0: tenido hace apenas unos meses. En septiembre, octubre habíamos tenido un amotinamiento en Tacumbú de los mil, de los cientos que todos los gobiernos tenían que enfrentar amotinamientos, ¿verdad? Y ahí en ese mes de octubre dije, yo me rehúso a vivir en un país donde quienes cumplimos la ley, quienes tenemos la constitución y las leyes de nuestro lado, tenemos miedo de aquellos que no cumplen la ley. Y ahí fue que tomamos la decisión de emprender el operativo Veneratio y el 18 de diciembre, a la madrugada, a las primeras horas, porque la movilización, todo el trabajo se hizo con un sigilo tremendo para no alertar, sabiendo que dentro de la penitenciaría había explosivos, armas de guerra, habían personas que no debían estar, mujeres, niños, había perros de pelea. O sea, realmente era una situación muy difícil. Y a las 2 de la mañana, cuando empezó la movilización, empezó ya a haber un poco de ruido, y a las 4 de la mañana, cuando teníamos que tomar finalmente la decisión de ingresar, me llamaron y me dijeron, presidente, es su decisión. Y le dije, adelante. Fue probablemente la decisión más difícil que me tocó tomar, ¿verdad? Porque eso podría haber terminado una tragedia. Todavía lamentamos la muerte de Martín el que tiene el nombre de la cárcel de Emboscada, y realmente Martín Mendoza, todavía lamentamos su fallecimiento, pero podríamos habernos expuesto a no sé, 100, 200, 300 muertos, ¿no?
1: Uno dice, porque nos pasó, yo imagino lo que habrá sido su teléfono. A mí me pasaba acá, me llamaban colegas, me decían,
0: ¿qué está pasando?
1: Pero que, y también me decían, este puede ser el último acto de gobierno de este presidente.
0: Así mismo, no, yo estaba preparado que eso podría ser
1: la más corta del periodo democrático.
0: Así mismo, esto podría haber sido realmente una tragedia y, por supuesto, el fin de mi gobierno. Pero si hoy podemos mirar en retrospectiva qué es lo que ha pasado en estos casi 3 años con el sistema penitenciario, la reconversión de Tacumbú en lo que es el Centro Nacional de Prevenidos.
1: Cerrar el Buen Pastor
0: después de 100 años. Ver realmente que se está creando un sistema que le está permitiendo al paraguayo que tomó una decisión equivocada, que se vuelva, que se reivindique con la sociedad, que se vuelva a integrar, lo que estamos haciendo con los jóvenes, ¿verdad? Separando a condenados de procesados, cumpliendo sanciones a nivel internacional, decisiones de la Corte Interamericana de Derechos Humanos.
1: La posibilidad de estudiar, terminar sus estudios también.
0: La posibilidad de estudiar, realmente son cambios tremendos. Entonces, de algo difícil, ¿verdad? También fue algo que hoy es tremendamente satisfactorio. Y lo otro que también costó mucho fue en el mes de febrero del 2024, también al comienzo del mandato. Recuerdo perfectamente donde le convoqué a los legisladores en el receso parlamentario y le pedí al vicepresidente, le dije, quiero hacer esto, quiero lanzar un programa que realmente vaya a revolucionar. Y muchos me decían, es imposible, no se va a poder. Y fueron meses difíciles también, ¿verdad? Porque recordarás, Héctor, que tuvimos múltiples encuentros con gobernadores, con intendentes, teníamos que hacer una reingeniería del Fonacide, de los royalties, sí. Había mucha incertidumbre. Y bueno, finalmente se aprueba en el mes de mayo el proyecto de ley. Y el 5 de agosto creo que fue el día donde se bajó el primer plato bajo el programa Hambre Cero en 90 distritos en ese primer semestre, pero ya a partir de febrero del 2025 ya 1.050.000 niños en el Paraguay. Y hoy te digo realmente emocionado porque me tocó ir al segundo aniversario del programa Hambre Cero. Nosotros celebramos el Día Nacional de la Alimentación Escolar ese día. Y los niños cómo están, porque es realmente maravilloso. Esto va a ser una transformación y ojalá que esto se cuide en el futuro, se mantenga, porque realmente esto va a ser un cambio para el Paraguay.
1: ¿Cómo aseguramos que sea sostenible eso? Porque todos estos proyectos son importantes porque van a tener, y ya tienen un impacto hoy, pero se está forjando un nuevo paraguayo con las oportunidades que no tuvieron otros. Desde los CAIPI, desde estimulación temprana, desde entender que un chico en un CAIPI es un chico menos en el semáforo, un chico en un CAIPI es un chico menos en la calle, sea, hoy se está impactando directamente en la vida de las personas, pero ¿cómo hacemos que eso sea sostenible?
0: Mira, como toda acción de la naturaleza tiene su tiempo para que se consolide, ¿verdad? Una semilla cuando se planta, primero tiene que tener la tierra, tiene que estar abonada, hay que regar, hay que cuidar, porque siempre los primeros años es como el niño, ¿verdad? Está creciendo, se está desarrollando, pero esa semilla que se planta, si le damos tiempo suficiente, empieza a generar raíces muy profundas hacia adentro. Y el día de mañana esas raíces profundas son las que sostienen el árbol en los tiempos de tormenta, en los tiempos de viento. Nosotros estamos trabajando en cuidar esto, en la implementación que vaya generando, pero te soy muy honesto, creo que el próximo periodo presidencial va a ser probablemente el más importante, por eso yo estoy trabajando totalmente, ¿verdad? Yo creo que si nosotros podemos consolidar el sistema de alimentación escolar, el sistema, la consolidación del nuevo sistema de salud con la construcción de 8 o 9 hospitales, ¿verdad? De que esto pueda realmente consolidarse con la contratación del personal, asignar el presupuesto que corresponde, y este va a ser el gran trabajo que le va a tocar, y también va a ser un periodo de mucha cosecha en el próximo periodo presidencial. Por eso yo apuesto a darle una continuidad, por supuesto mejorando, hay mucho por mejorar, yo soy el primero que dice que falta mucho, pero yo encuentro que Pedro Aliana, quien es un protagonista en todos estos proyectos, conoce perfectamente, tiene la capacidad técnica y política para poder llevar adelante. Yo auguro, ¿verdad? Y ojalá, mi mayor anhelo es que el pueblo paraguayo pueda entender que en una persona como Pedro Aliana está la persona indicada para poder consolidar esto que hemos iniciado, pero también de mejorar lo mucho que todavía falta por mejorar.
1: Y es un trabajo conjunto, porque en esto que hablamos, para entender cómo permea todo y que no son hechos aislados,
0: no.
1: Lo de hambre cero, que como siempre dice, no es más, es mucho más que un plato de
0: claro.
1: Comida. Ahí tenemos agricultura familiar fortalecida, la producción del campo llega a la mesa de los chicos.
0: Sí.
1: Tenemos la economía familiar también, porque hay madres cocinando, partes del programa de capacitación.
0: Muchas madres con hijos que no podían ir a estudiar. Teníamos el caso en Yaguarón, donde nos encontramos con una madre que hace 7 años tuvo un hijo con síndrome de Down, y como ella tenía que dedicarle mucho tiempo, tenía que estar prácticamente claro. Todo el día con él, había dejado de trabajar, y hoy gracias al programa Hambre Cero vuelve a trabajar, su hijo va a la escuela, ¿verdad? Entonces esto también le da una oportunidad al niño, entonces es un cambio realmente tremendo, y por supuesto a futuro el niño que va a la escuela aprende a leer, a escribir de matemática e historia, pero también aprende de la nutrición
1: también,
0: ¿verdad? Porque la nutrición es un hábito que aprendemos de niño.
1: Nosotros con esta gestión de transmitir en vivo todo, estuvimos en escuelas, en capital, en interior, en central. Los chicos forman fila para lavarse las manos de comer, ya es un hábito.
0: Sí.
1: Todos los chicos lo hacen, y al terminar de comer ya tienen su equipo para ir
0: a lavarse los,
1: a lavarse
0: dientes.
1: Los dientes. Hoy sí. Tenemos chicos ya sin problemas de caries,
0: bucodental.
1: Menos chicos enfermos, menos chicos con situaciones sí. De salud. O sea, fortalecido sí. En todo
0: no,
1: sentido.
0: Y estamos viendo, ¿verdad? Yo creo que esto cambia también un poco la percepción, que antes se creía que los cambios en educación principalmente eran cambios que se veían recién en una generación. No son 2 años, Héctor. Estamos viendo ya cambios sustanciales. El aumento de la matrícula.
1: Sí.
0: El aumento de la matrícula.
1: Entonces, los chicos a la clase.
0: Empieza a haber una mayor retención. Chicos que anteriormente llegaban a cierta edad, abandonaban la escuela. Hoy se están quedando más tiempo en la escuela. Y creo que esto es un cambio tremendo en apenas 2 años. Yo no tengo ninguna duda que esto, cada año que pase, y estamos midiendo, también evaluando cómo está mejorando la capacidad de la lectoescritura, que es el concepto básico, ¿verdad? El programa Ñegrí, que nosotros le estamos dando mucho énfasis. Acuérdate que la primera actividad que hacemos con la primera dama al asumir fue ir a leer un cuento a un niño, porque a partir de ese momento nosotros dejamos claro que en la agenda del gobierno iba a estar la educación, y esos niños son la prioridad porque creemos que es el futuro del Paraguay.
1: Nosotros en poco vamos a hacer un anuncio con el ministro de Educación, un trabajo conjunto con medios del Estado, porque con las radios vamos a llegar
0: sí.
1: A muchísimos hogares en un formato también con la radio como aliada, que es muy importante. Y a eso hay que sumar también que todos estos beneficios ayudan a la familia, porque lo que se gastaba antes en la cantina y en otros gastos, hoy el Estado paraguayo le está dando un respiro enorme a muchísimos padres.
0: Enorme, Héctor. Y esto muchas veces la gente dice, bueno, pues ¿cómo la macro baja la micro, no le llega a la gente? Esta es una forma, ¿verdad? El padre que tenía que darle un poco de dinero al hijo para que se alimente en la cantina, muchas veces esa alimentación que no cumplía un mínimo de un criterio nutricional, muchas veces comida rápida, comidas procesadas, ¿verdad? O sea, no solamente tenía un costo económico para la familia, sino finalmente lo que el chico consumía no era algo nutritivo. Los números, yo sé que los números muchas veces son difíciles de digerir, ¿verdad? Pero en 3 años, lo que ocurrió en 3 años en el Paraguay, la disminución de la pobreza del 24% al 16%, es realmente una disminución muy, pero muy importante. Y la pregunta es, ¿cuán importante es? Y uno tiene que comparar con otros países, pero no qué países disminuyeron 8 puntos porcentuales, qué países disminuyeron desde 24%, porque cuanto más bajo está, más difícil, y más preciso uno tiene que ser con los programas sociales. Y nosotros hicimos un análisis comparativo y nos encontramos que un país como Chile, que nosotros le encontramos a Chile como una gran referencia, yo le tengo una gran admiración a Chile, lo que ha hecho, a Chile le llevó cerca de una década. A Uruguay le llevó 5 años poder disminuir a esta velocidad en este periodo desde ese nivel. Entonces, creo que es un cambio importante, pero vuelvo a repetir, nosotros, lejos de cualquier discurso triunfalista, nosotros decimos, estamos convencidos que falta todavía muchísimo más, pero lo que estamos seguros es tenemos que ir en esta dirección, no podemos ir para atrás.
1: No, y estamos viendo, porque lo bueno de esto es que con los medios, con el trabajo que hacemos nosotros, todos los días estamos mostrando esa imagen que estamos compartiendo en pantalla, sí. Esto fue en vivo, la gente lo vio. Entonces, cuando uno hace un resumen de una
0: escuela, gestión, Silvio Petirossi en Luque,
1: mirá lo que
0: tremendo,
1: es
0: realmente fue.
1: Y hay que ir y ver el rostro de los chicos.
0: Y el testimonio de las cocineras, el testimonio de las maestras, ¿verdad? Porque al final del día vos decís una maestra. ¿Y por qué para la maestra es importante esto? Porque para quien abrazó el noble rol de formar, de ser docente, ¿qué es lo que quiere? Estar en un aula, claro. Quiere que el niño le atienda. Un niño que no está alimentado no puede mantener la concentración. Claro. Muchas veces decimos, no, este niño no atiende, le enseño, pero no se capta. Claro, ese niño probablemente su última comida tuvo hace 24 horas, no se alimentó bien, entonces difícilmente le pueda escuchar y atender.
1: Hoy ese niño desayuna, ese niño almuerza, ese niño tiene... ¿Sí? Y también hay que decir que así como vemos esto en una escuela, esto fue un programa que hicimos en vivo desde una escuela también. Esto fue en J. Augusto, ¿verdad? Esto fue J. Augusto, muchachos. Estuvimos en vivo ahí. Así como mostramos las escuelas, también mostramos... Y yo ahí sí que me pongo la camiseta porque soy fanático número uno de los CAIPIS.
0: Sí, no, impresionante.
1: Y del impacto que tiene en la primera infancia. Esto, preguntarle a cualquier científico, cualquier médico, al amigo que esté escuchando, le digo, lean sobre esto. Esos primeros años son los que definen
0: así mismo
1: la vida de esa persona. Y hoy tenemos, de lo que era una guardería gratuita, una idea, una promesa, ¿verdad?, de campaña, a algo mucho más grande, que es un centro de atención integral, con profesionales que atienden, psicopedagogía, iPhoneobiología, tenés nutricionistas, la atención allí. Ahí estamos mostrando el CAIPI. Esto que ven ustedes no es un local privado, porque uno mira, esto iba a ser una guardería privada.
0: Sí.
1: No, esto es mucho más que una guardería.
0: Héctor, esto es como... nosotros siempre hablamos que el sistema de educación formal, desde la escuela, al preescolar, hasta el secundario, este es un modelo que debe tener 100, 150 años.
1: Sí.
0: Anteriormente la gente vivía en el campo, no tenía acceso a la formación, ¿verdad? Pero se encontró que el niño necesita... ciertos años y ir evolucionando en su formación. Es el mismo concepto que nosotros estamos instalando con los CAIPIS, ¿verdad? Porque nosotros obviamente preservamos la Constitución, preserva la vida desde su concepción, defendemos el cuidado, la atención médica, pero hay un elemento que está totalmente perdido, que es cómo nosotros le estimulamos, cómo nosotros desarrollamos habilidades en ese niño desde los 6 meses. Desde los 6 meses hasta los 4 años, cuando ingresa ya al sistema escolar. Y la diferencia que hace en esos primeros 3 años es realmente tremendo. Prácticamente puede definir su futuro y puede elevar las oportunidades, a decir, el niño paraguayo no tiene ningún límite para competir con ningún niño del mundo, ni en Asia, ni en Norteamérica, ni en Europa.
1: Y para los niños, porque uno dice, bueno, esto es en Capital, esto hicieron para ciertos barrios. Nosotros estamos mostrando imágenes, inclusive estuvimos en Mariscal
0: Estigarribia.
1: El 85% de los niños en Mariscal son de comunidades indígenas.
0: Así mismo.
1: Son niños que no van a tener que dejar su comunidad para venir acá, a esa escena que tanto nos duele.
0: Sí.
1: Estamos evitando eso. Ya ahora, no estamos hablando de una política futura.
0: No, de hecho, en Asunción todavía no hemos inaugurado. Probablemente lo hagamos a comienzo del año que viene. Ya hemos inaugurado en Capiatá, hemos inaugurado en Camburetá, en Encarnación, Mariscal Estigarribia. El miércoles mañana me estoy yendo a Concepción.
1: Atención, Concepción.
0: Vamos a estar ahí en Concepción, realmente algo maravilloso. Estuvimos visitando hace poco cómo va la obra. Y así vamos a estar inaugurando 50 a nivel nacional. Esto va a tener un impacto tremendo, porque después la idea es que gobernadores, intendentes tomen este modelo y puedan ir replicando en cada una de sus comunidades.
1: Algunas autoridades regionales ya están tomando la idea, fantástica la idea.
0: Ya lo están haciendo.
1: Entonces esto se multiplica, porque la idea es que estos sean 100, al terminar el gobierno sean 100 CAIPIs.
0: 100 CAIPIs, tenemos también, acordate, los bibliobuses, ¿verdad? Que también es una oportunidad de llegar, porque obviamente el CAIPI está asentado en una ciudad. En la ciudad, y donde nos llega el CAIPI, todo el conocimiento y toda la ciencia dentro del CAIPI pusimos dentro de un bus, y ese bus va a las comunidades, a las compañías, a los lugares más alejados, y ahí tienen nuevamente los libros, las enseñanzas, los aprendizajes.
1: Presidente, mire, esto es una comunidad indígena. Al llegar a Mariscal Estigarribia, a la mano izquierda, al llegar nada más cerca del destacamento militar, está Santa Teresita. Bueno,
0: sí,
1: esta fue la primera comunidad. Yo te cuento que ya estamos cerrando, llegamos a grabar con ellos, y estas dos nenas nos ayudaron a juntar, pero en un momento dado se ponen a jugar de vuelta, porque nos decían, ¿cuándo vuelve el video?
0: Claro.
1: Ya se apropiaron de esto, y ellas mismas guardaron,
0: sí.
1: O sea, esa mentalidad fantástica.
0: Y es realmente algo que es el desarrollar el sentimiento de lo colectivo, ¿verdad? Esto yo lo utilizo, lo cuido, pero tengo que cuidarlo para que otro niño también lo pueda usar, para que yo el día de mañana lo pueda usar.
1: Y lo tienen ellos, sin que nadie les diga.
0: Así mismo.
1: Por eso que estoy hablando, y hablamos mucho de esta nueva mentalidad del paraguayo, de este nuevo ser paraguayo que se está forjando. Yo creo que esa es una satisfacción enorme de esto que va a generarse a partir de ahora con estos programas,
0: presidente. Así mismo, todavía hay mucho por venir, o sea que estamos construyendo 17 colegios de referencia, grandes colegios, estamos hablando del tamaño del Colegio Nacional, la Capital, en cada una de las
1: cabeceras. Estuvimos en CNC y Técnico Nacional, me acuerdo.
0: Eso ya lo inauguramos en el CNC, estamos ahora avanzando en todo lo que es en el campo de deportes. ¿Te acordás que cuando estuvimos ahí en el Polideportivo, que también se había reconstruido, se mejoró, y todas las aulas, todo lo que se incorporó en materia de tecnología, y los chicos estaban ahí que querían también mejorar su campo de deporte, se está también construyendo una inversión importante. En el CNC ya los equipos están funcionando, siguen algunas obras todavía complementarias.
1: El Técnico Nacional también la obra.
0: Y por supuesto, lo que estamos esperando es poder empezar ya a ir a inaugurar los colegios. Tuvimos hace poco en Paso Yovai, ¿te acordás que estuvimos ahí viendo? Se está construyendo, realmente impresionante. Los chicos están también apropiándose, los chicos del último año, diciendo, estamos tan orgullosos, ya esto no nos va a tocar a nosotros, pero a nuestros compañeros, nuestros amigos, nuestros parientes acá en la comunidad, van a estudiar en esta escuela, que realmente es un gran motivo de orgullo.
1: Así como las escuelas son motivo de orgullo, nos tocó visitar acompañando a la primera dama y la ministra de Salud. Estuvimos recorriendo Itapúa, ese hospital que le ha cambiado la vida, porque por dar un ejemplo, venían del lado argentino, ya se invirtió la cosa, cruzaban para atenderse en el hospital, en el hospital de Itapúa, y nos tocó estar también en ese lugar, centro neurálgico, que es Coronel del Oviedo.
0: Sí.
1: Y con el Oviedo había pacientes, porque el sistema GIS nos permite en tiempo real ver de dónde había gente de limpio.
0: Así mismo.
1: Que fue hasta ese lugar por la calidad de la atención.
0: Totalmente,
1: de los equipos,
0: ¿no? Y eso es lo que nosotros queremos replicar, inclusive mejorar en lo que estamos haciendo en el gran hospital, nuevo hospital de Itagua, Hospital Nacional de Itagua, Asunción, Santaní, Curuguatú, Concepción, en el Chaco paraguayo, Chaco, donde también estuvimos viendo las obras. Cuando inauguramos el CAIPI estábamos viendo ya el inicio de las obras, así que, y por supuesto en Ciudad del Este, ¿verdad? El Gran Hospital del Este.
1: Uno decía antes, trabajo mañana, tarde, a veces noche, no tengo tiempo. Se pensó en esa gente que no podía sacar un turno, se crearon las consultas nocturnas. y hay un montón de paraguayos que hoy pueden acceder a ese turno que antes no tenían.
0: Así mismo.
1: Y es un éxito, está comprobado con los números.
0: Mira, nosotros en el informe de gestión que hice el 1 de julio al Congreso mostraba, ¿verdad?, que en los 5 años anteriores se habían hecho 15 millones de consultas, en 2 años y medio, un poquito más de 2 años y medio, 40 millones de consultas, o sea, lo que está creciendo y finalmente mucha gente, yo sé que hay todavía muchas carencias, ¿verdad?, pero lo que ha crecido la oferta, el problema es que la demanda sigue siendo superior, todavía tenemos, por eso es que estamos haciendo esta inversión en los hospitales, porque esto va a permitir cubrir esa demanda que todavía está insatisfecha.
1: Y trabajar en salud preventiva, que es muy importante también, para evitar que la gente llegue en esas condiciones. La inversión histórica del INCAN, hay que decir,
0: sí,
1: históricamente abandonada.
0: INCAN, el hospital del trauma, estamos haciendo una intervención también muy importante en el hospital del trauma.
1: La inversión en mamógrafos, porque un mamógrafo es la diferencia de la detección temprana
0: así
1: y de salvar
0: mismo
1: vidas, eso también,
0: sí,
1: por una cantidad de mamógrafos que hoy están...
0: Triplicamos la cantidad de mamógrafos que había disponible. Acordate que cuando llegamos encontramos un cementerio de ambulancias, hemos ya entregado más de 220 ambulancias, ambulancias 4x4 para el Alto Paraguay, para que no haya rincón del país donde no pueda llegar eso. Lo que hemos hecho en materia de movilización también en colaboración con la Fuerza Aérea, en todas las evacuaciones médicas, ¿verdad? Los helicópteros, los aviones,
1: todos
0: siempre
1: los días salen
0: trabajando en coordinación con el sistema de salud. Así que realmente es un esfuerzo enorme que, voy a repetir, ha crecido muchísimo y estamos comprometidos a seguir creciendo.
1: Decía lo del Chaco, citamos varias veces el Chaco, porque como nunca el Chaco hoy tiene una atención que es prioritaria. Hospitales, caminos, la ruta bioceánica,
0: el
1: puente que estuvimos visitando allí en
0: Carmelo
1: Peralta. O sea, esas
0: y el puente que vamos a construir y que tomamos nosotros la decisión de financiar el 100% en Pozo Hondo con Misión La Paz en la Argentina, ¿verdad? También muestra un poco el compromiso y la decisión que tenemos nosotros de avanzar en esa integración regional que va a permitir que Paraguay realmente sea el centro logístico de Sudamérica.
1: Los puentes, porque estuvimos también y también con el Brasil hablando del puente de la integración, de obras que estaban inconclusas, abandonadas, inviables. Se pudo reencauzar esto, que es lo importante, porque eso es lo que hay que hacer.
0: Así
1: acabar bien con esa maldita práctica de cada 5 años comenzar a empezar a destruir lo que el otro hizo para tratar
0: así
1: supuestamente
0: mismo
1: de... Hoy se están terminando y construyendo y ampliando estas obras. La inversión internacional. Nosotros tenemos todas las semanas acá entrevistas con empresarios de todas partes del mundo.
0: Sí,
1: que hablan tanto de Paraguay. Uno mira en las redes, nuestros principales influencers son extranjeros.
0: Así mismo.
1: Enamorados de este país.
0: Sí.
1: ¿Por qué cree usted que se da ese fenómeno de... Vimos los números de migraciones, confirmó la cantidad que viene a erradicarse inclusive ya el país. ¿Por qué, presidente?
0: Y se da principalmente por una acción decidida por parte del gobierno y mía particularmente de salir a mostrar el Paraguay. Esto fue muy cuestionado, es muy cuestionado que el presidente viaja mucho, ¿verdad? Porque cada uno de esos viajes respondía a una agenda muy específica, muy particular, de ir a los diferentes foros internacionales, foros empresariales, ir a visitar. Y creo que eso hoy es lo que está cambiando la dinámica. No es ninguna sorpresa que hoy el Paraguay captura la atención internacional y cuando vos mencionás estos nómadas digitales, ¿verdad? Personas profesionales que pueden tener un negocio en Europa, pero dicen, me voy a Paraguay, algo está pasando ahí, y se quedan acá y cuentan su experiencia y dicen, estoy caminando y ahora son, no sé, las 2 de la mañana y me siento seguro, no hay problema. Eso no quiere decir que se acabó el problema de la inseguridad en Paraguay. Hay todavía un problema de inseguridad, por eso estamos apostando a fortalecer a la Policía Nacional, por eso entregamos más de 600 patrulleras, triplicamos el grupo Lince, compramos equipamiento,
1: 5.000 policías por año.
0: 5.000 policías por año, vamos a el próximo año ya vamos a tener 15.000 nuevos policías en la calle. Tenemos enormes desafíos, pero claramente cuando uno compara el Paraguay con cualquier país de la región, y sin mencionar ninguno en particular, el Paraguay ofrece unas condiciones que son mucho más atractivas, que el extranjero dice, Pero yo ya no me guío más solamente por la tapa de un diario, por lo que dice un periodista. Yo estoy contando, ¿verdad? Yo sigo mucho a estos nómadas digitales y a estos influencers, generadores de contenido, y algunos de ellos dicen, dejen de decirme que yo estoy siendo pagado por el gobierno, porque yo no le conozco a nadie del gobierno. No le conozco a nadie del gobierno. Nosotros y sabemos que si hay alguien del gobierno que está escuchando, por favor que me llame, y si me quiere pagar, que me pague. Pues a mí nadie me paga. Yo hago esto porque estoy convencido de la experiencia que estoy viviendo, ¿verdad? Y bueno, por supuesto, los números que muestran migraciones también este año nuevamente, un casi 70% de incremento, con lo del año pasado, que ya fue un récord también histórico, de extranjeros que están pidiendo su radicación. Este año sacamos la Golden Visa, la visa de oro, para que vengan también inversionistas, ¿verdad? Cuando hacen inversiones en un departamento.

0: Esperando de cosecha, nosotros entramos en vivo, hace un poco estábamos en vivo con una de las ferias, porque cuando se hablaba de la canasta familiar, muchas veces uno asocia la canasta con una góndola de una empresa privada, pero en realidad es una canasta que tiene que ver con la producción del campo, una producción del campo que todos los días es protagonista en los medios del Estado, porque las ferias son un éxito que mueven millones. Sí. Las ferias, todos los días uno dice, ¿cómo en una feria me cuesta esto y me voy al supermercado y en el supermercado me cuesta doble, el triple? Si me están cobrando por este mismo producto, bueno, el intermediario siempre termina llevándose la parte del león, pero quien tiene la posibilidad de trabajar directamente con un productor y ver esa producción y ser atendido por el propio productor en estas ferias que se dan en capital y en todo el interior, sí, millones y millones directamente al bolsillo de esas familias.
1: Así mismo.
0: Es un cambio radical.
1: Es un cambio radical. Las ferias han jugado un rol importante. Las ruedas de negocio que organiza regularmente el Ministerio de Industria y Comercio a través de la mesa del viceministerio de MIPYME, donde conecta a productores con proveedores del programa Hambre Cero, lo que nosotros estamos controlando, porque el programa desde su propia concepción y diseño tuvo como un objetivo, nosotros los economistas hablamos externalidades positivas, con una medida conseguir varias cosas, ¿verdad? Porque nosotros no solamente pusimos como prioridad, que es para nosotros lo más importante, la nutrición de los niños, eso es el prioridad número uno, pero luego empiezan a haber una serie de otras prioridades, que es la conexión del productor, que no tenga que pasar por intermediario. Entonces, constantemente nosotros estamos controlando, perfeccionando e indicando a los proveedores que le decimos no te apoyes en un intermediario, porque ese intermediario muchas veces, y sí, te va a traer un producto nacional o a veces te va a traer un producto importado, y muchas veces el producto importado no está pasando por los controles, ¿verdad? Y está entrando por debajo del puente y no por encima del puente. Entonces, nosotros estamos constantemente controlando. Yo tuve hace unos días nada más una reunión con más de 600 asociaciones, 60 asociaciones de productores a nivel nacional, ¿verdad? Y le traje al comandante de la Armada, al director de la DENIT, ¿verdad? Para que ellos también puedan escuchar lo que se está haciendo bien y lo que todavía falta, dónde están ingresando, porque los productores están haciendo un trabajo fenomenal también. No solo en producir, sino también que están controlando, claro, en dónde está entrando, porque ellos enseguida se dan cuenta cuando el precio se deprime porque hay una oferta y ellos saben cuál es la producción que hay a nivel local. Entonces, ojo, está entrando producto de contrabando, entonces ahí se refuerzan los controles y ellos también ayudan en indicarnos por dónde están ingresando.
0: Hablamos mucho del campo y hemos participado y hemos transmitido también en vivo la cantidad de entrega de títulos de personas que durante años pelearon por ese pedazo de tierra y hoy es una realidad. Y entre esos casos emblemáticos, ese abrazo que se dieron los familiares de los campesinos y los policías en Curuguaty y en Marinas, sí, fue sanar una herida que teníamos abierta a todos los paraguayos, presidente, y el campo hoy está siendo producto, sí, de ese...
1: Nosotros estamos diseñando la nueva ruralidad, Héctor, y esto para mí va a ser uno de los cambios más tangibles en los próximos años en Paraguay. Así como yo creo que Hambre Cero va a ser un cambio tremendo para la siguiente generación, creo que el concepto de la nueva ruralidad, que es la entrega de títulos masivos, y todavía estamos pendientes, hemos presentado un proyecto de ley al Congreso que le va a dar más herramientas al INDER para poder avanzar en esa entrega de títulos. Pero lo que nosotros hemos hecho en la eliminación de tasas de interés que hacía prácticamente inviable. Nosotros, a pesar de que el Estatuto Agrario hablaba de que se le debía dar una preferencia a las mujeres, esa preferencia estaba solamente en el papel, en la realidad no ocurría. Desde que llegamos nosotros, 6 de cada 10 títulos que entregamos fueron entregados a mujeres.
0: Sí.
1: Ahora estamos trabajando de cómo podemos hacer para generar incentivos adicionales para los jóvenes menores de 29 años, porque nosotros entendemos que el futuro en Paraguay, así como fue de tiempos inmemorables, de la época de la colonia, la fortaleza del Paraguay radica en el campo. Nosotros tenemos una gran fortaleza donde el Paraguay tiene la tierra, tiene el agua, tiene la cultura de la producción frutihortícola, agrícola, ganadera, para poder alimentar a un mundo que hoy dice no hay suficiente alimento para todas las bocas que hay que alimentar. Y Paraguay tiene esa posibilidad.
0: La clase media, que veía de lejos cómo había un programa para los sectores más necesitados, había otro espacio donde no llegaban, para un sector que tenía, sí, todas las ventajas. Cerro Apona, que fue evolucionando, llegó una versión 3.0, hay una

0: centro para reactivar el centro, entregar una llave de una casa, recorrer y ver esa familia cómo pasó y en algunos casos inclusive la primera vivienda.
1: Es tremendo.
0: Un impacto directo.
1: Tremendo, tremendo. Está teniendo un crecimiento y por supuesto el programa va evolucionando en la medida que también va aprendiendo para algo que no había antecedentes. Nunca antes la clase trabajadora tuvo acceso a un crédito para la vivienda. Y ver esto realmente es maravilloso. Yo te puedo asegurar nuevamente, esto va a cosechar realmente grandes resultados. ¿Por qué? Porque esa familia, mamá, papá, que tomó la decisión en nuestro gobierno de endeudarse para tener su propia casa, esa casa se convierte en una caja de ahorro. Todos los meses está poniendo dinero de su salario dentro. En 5 años más, el valor de esa propiedad va a subir, el monto del crédito va a disminuir y automáticamente esa familia que no tenía un capital o un patrimonio empieza a tener un capital y un patrimonio. Entonces genera realmente una fortaleza económica, que esto es algo que, a ver, no, yo no lo inventé, esto es parte de la visión de la inclusión financiera, la cultura del ahorro, la formación de capital, que yo lo vine trabajando en diferentes etapas de mi vida y me dije a mí mismo el 15 de agosto del 2023, yo no voy a desaprovechar esta oportunidad y bueno, puse todas las piezas, ¿verdad? Y esa es un poco la fortaleza o la bendición que tengo yo de haber trabajado en la administración pública, de saber realmente cuáles son los cuellos de botella y cuáles son los nudos que hay que desatar para que finalmente estas políticas públicas puedan llegar y puedan beneficiar a aquellas personas que más necesitan.
0: Y hemos llevado testimonios de localidades donde en Central, inclusive en Capital, ya se han entregado viviendas. Recuerdo la familia que hay en la zona del puerto, también nos pasó en el interior y en comunidades indígenas, donde también respetando todo lo que tiene que ver con su
1: ellos
0: cultura.
1: Mismos se encargan de diseñar y cómo quieren realmente sus viviendas. Realmente es poniéndole al ciudadano en primer lugar. Muchas veces se privilegia no a la empresa constructora o al amigo, a fulano, a mengano. Y lo que nosotros también estamos instalando es, aparte, por supuesto, el trabajo en equipo, porque muchas veces la construcción de la casa implica que es una propiedad o que era del municipio o que era del Ministerio de Desarrollo Social. Ese trabajo en equipo, pero también es poner al ciudadano en el centro de la política pública. Nosotros por mucho tiempo creíamos que el ciudadano tenía que adaptarse a lo que el Estado le daba, no que el Estado se adapte a las necesidades del ciudadano. Por eso que nosotros estamos buscando que, por supuesto, los adultos mayores, ¿verdad? Que está creciendo a una velocidad tremenda la cobertura para poder llegar a esa tan ansiada universalización, que es lo que nosotros planteamos.
0: ¿Es uno de los programas que más tiene atención, presidente?
1: Enorme, enorme atención, lleva muchísimos recursos económicos, pero nosotros creemos que es darle dignidad a nuestros padres, a nuestros abuelos que han hecho tanto por nosotros. Entonces, en realidad, nosotros estamos abarcando todo el ciclo de vida del ciudadano, particularmente el ciudadano más necesitado, ¿verdad?
0: Y bueno, por ahí empieza.
1: Yo te soy honesto, Héctor, yo creo que si vos me preguntás qué es lo que va a quedar como un gran legado en nuestra administración, va a ser la inversión social, ese componente de ayuda a las personas más necesitadas, ¿verdad? Que vuelvo a repetir, creemos que todavía mucho de lo que hemos sembrado está por germinar y esto va a generar un beneficio para la ciudadanía, ¿verdad? Porque finalmente cuando uno invierte en seguridad, cuando uno invierte en el sistema penitenciario, ¿quiénes son los que caen en el sistema penitenciario? Son personas que cayeron en las adicciones, personas que sufrieron carencias en su juventud, cometió un error y vos no le podés condenar para el resto de su vida. Entonces, el sistema penitenciario y la mejora del sistema penitenciario en realidad lo que busca es ayudar a las personas más vulnerables. La inversión en seguridad, en policía, en patrullera, lo que busca es que el ciudadano más humilde se cuide, se le cuide a esa persona, porque quienes más sufren de la inseguridad son los sectores más vulnerables, ¿verdad?
0: Y hablando ya de seguridad nacional, la inversión en los supertucanos y todo lo que
1: el concepto la de la defensa, el concepto
0: completo,
1: cuando llegué
0: integral,
1: veníamos discutiendo hace 20 años la compra de radares, la compra de radares, la compra de radares, y digo, señores, dejemos de discutir, compremos los radares. Nos sentamos con Estados Unidos, firmamos un convenio y hemos hecho la compra de los radares que están ya en proceso de construcción y que van a llegar. Mientras tanto, ya hemos recibido 4 de las 6 aeronaves de Super Tucano, hemos recibido 4 nuevos helicópteros UH que no solamente ayudan para la gestión operativa de las fuerzas militares, sino también en todo lo que es la ayuda humanitaria. Así que nosotros creemos en el concepto de la defensa, estamos haciendo una inversión muy importante en la tercera división de infantería con asiento en Alto Paraná, en Ciudad del Este. Esto también va a reforzar nuestra seguridad en esa zona de las tres fronteras, que es siempre un polo de desarrollo, pero también tenemos que tener un mayor cuidado sobre ese sector.
0: Con respecto, presidente, al tema del empleo, que es un tema que usted habló de un número, y yo me acuerdo que inclusive estábamos con Mina cuando eso en radio, y decía ella, pero 500.000 no te parece mucho, te decía, sí. Es demasiado. Y siempre se habló de pensar en grande, de aspirar a ir, de jugar a un número grande. Hoy estamos en un número a mitad.
1: A mitad de camino, a los 2 años y medio llegamos a los 250.000, 240.000.
0: Y la proyección
1: pero,
0: es...
1: pero como yo decía en otro programa, esto fue, o sea, no es que la tasa de crecimiento es la misma trimestre, está acelerándose. Y lo que nosotros estamos viendo es que no solamente hay una mejora, no hay un aumento en la cantidad de ocupaciones, sino en la calidad de las ocupaciones. Si miramos, por ejemplo, la tasa de formalización, que llegó al 40% por primera vez, el 40% de todos los ocupados están registrados en la seguridad social. Esa es una mejora sustancial porque te das cuenta que es un trabajo de calidad que está generando también el aporte jubilatorio, que es tan importante para la vejez, ¿verdad? Para que no tengamos, en vez de tener adultos mayores con la pensión de la tercera edad, que tengan su jubilación, que es algo mucho más importante. Así que yo creo que esto lo vamos a alcanzar. Yo estoy trabajando para superar, Héctor, te soy honesto, mi objetivo es superar, porque yo dije al menos 500.000 empleos.
0: En las MIPYMES hemos participado en un montón de eventos, hemos transmitido un montón de eventos, nos encanta ser parte de esto porque el emprendedor te inspira, te contagia,
1: te entusiasma.
0: Es un soñador, es un tipo que se anima, dijo yo quiero arrancar, y hoy sí tenemos un viceministerio que está trabajando muy cerca, hay un montón de programas,
1: sí,
0: y fondos también.
1: Así mismo.
0: Es una prioridad también ese sector, que es muy importante en la economía, si hablamos de las MIPYMES.
1: Es una prioridad todo lo que es la formalización, el acceso a la formalización. Muchas veces hablamos que queremos formalizar a las MIPYMES, pero muchas veces el ser formal es muy costoso. Entonces la clave es disminuir los costos, el crecimiento que ha tenido la generación de sociedades a través de las sociedades simplificadas, lo que ha avanzado la bancarización, la incorporación de clientes al sistema financiero formal. ¿Qué significa eso? No es que hay personas que hoy tienen crédito por primera vez. No. Dejaron de depender del usurero, dejaron de depender del crédito de proveedor y hoy tienen un crédito de una institución financiera controlada, regulada, tienen una cuenta. El volumen de transacciones a través del sistema de pago del CIPAP del Banco Central, que constantemente viene haciendo innovaciones y mejoras, y todavía hay algunas que van a venir muy pronto para que todo lo que sean pagos digitales y facilidad finalmente para el comercio, esto le va a ayudar muchísimo a las MIPYMES, porque al final del día el problema es que la MIPYME no tiene el volumen de negocio suficiente para contratar los servicios que tienen las grandes empresas. Pero si el Estado le facilita, eso le da una mayor competitividad. Y por supuesto, el trabajo que hace siempre la Comisión Nacional de la Competencia, ¿verdad?, que es la que le controla finalmente a los grandes grupos empresariales que por acción o por omisión oprimen al pequeño comerciante, ¿verdad? Utilizan lo que es un poder de mercado o monopólico para finalmente estrangularle al pequeño comerciante. Y lo que nosotros buscamos es que haya reglas claras donde todos puedan competir.
0: El Plan Sumar le dio un giro a una historia de muchísimo tiempo, de una política que estaba, que había fracasado.
1: Uno de los mayores flagelos, que es las adicciones.
0: Entonces, se trabaja con educación en la primera etapa, con los chicos, aprovechando esos espacios, con salud para darle el sistema, y el tema de seguridad para concretar eso. ¿Cómo se hizo para romper ese paradigma toda la vida de reprimir y no trabajar el...?
1: Y es trabajando con las comunidades, lo que hicimos, y esto lo está empujando con mayor fuerza el ministro del Interior, que es llevar el plan Sumar, que son más de 22 instituciones públicas, a los barrios. Ya bajar desde ese lanzamiento nacional o departamental y ir, ¿verdad? Y nosotros obviamente le hemos puesto un foco al departamento central, que es donde está el mayor flagelo del problema de las adicciones. Así que estamos trabajando en eso, llevando las instituciones. Hay mucho de información que hay que generar y cómo interactúan las diferentes instituciones, el rol que tiene que hacer el Ministerio de Salud. Nosotros hicimos cambios en el neuropsiquiátrico tremendo, ¿verdad? De lo que era un depósito humano donde habían personas que habían estado ahí por cerca de 20 años, nosotros hicimos una reforma, cambiamos el concepto, ¿verdad? Porque los problemas también de problemas mentales, ¿verdad? Requieren una atención, una estabilización, pero finalmente el paciente donde mejor va a estar siempre es en la familia, en la casa, ¿verdad? Entonces estamos trabajando también, hemos habilitado las líneas para que la gente llame cuando una persona está realmente pasando por una crisis que realmente le puede llevar y desencadena, exactamente, desencadena finalmente una adicción, porque una persona que entra en una depresión, ¿verdad?, finalmente termina creyendo que las drogas son la escapatoria, ¿verdad?, y eso termina empeorando y, por supuesto, afecta a todo el núcleo familiar.
0: Decía lo de salud mental, hablamos de la línea 155, el trabajo que se ha hecho con el INCAN también, una inversión muy importante para tantas familias, sí, que estaban necesitando. En lugares muy importantes, el tema de los niños, un hospital de referencia en la Costa Ñu es un orgullo ir a visitar a los profesionales que tenemos allí. Entonces yo quiero decir lo que es el trabajo en equipo, que es lo que escuchamos siempre de cada uno de sus colaboradores, con los ministros, y en el caso nuestro del MITIC, que trabajamos en todo lo que tiene que ver con digitalizar y ayudar a que esos engorrosos trámites hoy puedan ser desarrollados con la tecnología que tenemos a mano. La tecnología como un aliado, decíamos lo de Starlink, ahora para poder llegar a todas las instituciones, para poder llegar a todos los rincones. El trabajo que está haciendo en materia de conectividad, de inversión en tecnología, que es fundamental, presidente, sí, que es el gran salto que tenemos que dar.
1: Héctor, y no me preguntás, pero yo te digo, ¿verdad? Sí. O sea, la pregunta de todo esto, sí, ¿cuándo nosotros vamos a empezar a sentir una mejora sustancial, que el paraguayo diga realmente, pucha, realmente estoy bien, ¿verdad? Y todo esto es una secuencia de actos, acciones políticas que van concatenando, ¿verdad? O sea, vos no podés pretender que venga una empresa a contratar personal cuando vos tenés, no sé, niveles de desempleo altísimos. O sea, la general, ¿por qué nosotros buscamos generación de ocupaciones? Porque esto genera la cultura del trabajo. Vos podés entrenarle a una persona que está trabajando. Vos lo que no podés es enseñarle a trabajar. No podés enseñar la importancia del trabajo, de levantarte, de ir a un trabajo.
0: Del esfuerzo.
1: Del esfuerzo. Nosotros hoy estamos registrando las tasas de desempleo más bajas en la historia del Paraguay. Ese es un paso previo. ¿Cuál es el paso posterior? El paso posterior, que esa persona que hoy está ocupada empiece a tener empleos de mayor nivel salarial. A mayor nivel salarial, obviamente, requiere una mayor complejidad y que se pueda ir entrenando. Por eso la alimentación le va a permitir ir adaptándose a los nuevos empleos. Vos me decís, ¿cuáles van a ser los empleos dentro de 20 años? Yo no sé. Con la inteligencia artificial, con los cambios tecnológicos, o sea, pero si nosotros tenemos personas que tienen la cultura del trabajo, si nosotros tenemos un escenario económico con reglas claras, con impuestos que son atractivos, van a venir las empresas al Paraguay. Claro. Y esto va a permitir que en 10, 15, 20 años el Paraguay sea uno de los países más desarrollados de América Latina y del mundo. ¿Qué requiere esto? Requiere determinación, consistencia. Esto no puede detenerse en el proceso que nosotros estamos haciendo. Yo le digo a la gente, imagínense, cerremos los ojos por un momento, imaginémonos el Paraguay sin el Hospital del Sur, sin el Hospital de Oviedo, sin el programa Hambre Cero, sin 10.000 policías hoy 15.000 en enero del próximo año, sin patrulleras, sin 600 patrulleras, sin las ambulancias. O sea, pensemos en todo eso, y todo eso ocurrió en 3 años. Entonces lo que nosotros necesitamos es profundizar esto. Por supuesto que en este proceso nosotros, como el programa Xeroa Porá, va evolucionando y va aprendiendo. Y nosotros también reconocemos, yo siempre soy el primero que digo, yo soy el primer crítico. Yo no vengo con un discurso ni triunfalista, ni, pero no me vengan a mí con el discurso fatalista que está todo mal. Porque yo le voy a poder demostrar sector por sector cómo hoy estamos mucho mejor de lo que estábamos 3 años atrás. ¿Estamos donde queremos estar? No. Pero el camino del desarrollo no conoce atajos, no son golpes de suerte. Esto es consistencia, persistencia y tener la determinación de mantenernos en este camino, que yo estoy seguro que si nosotros lo sostenemos por más de un periodo presidencial, porque a pesar de que el Partido Colorado ha estado en el gobierno la mayoría del tiempo, excepto en el periodo 2008-2013, también hemos vivido estas marchas y contramarchas. La vivimos particularmente en el periodo pasado, mucha pelea interna, una política que finalmente no le beneficia principalmente a la ciudadanía más vulnerable.
0: Y destrucción, pero si nosotros, programa y proyecto.
1: Pero si nosotros mantenemos esto, si nosotros fortalecemos esta línea, yo le puedo asegurar que el Paraguay va a ser un país que va a estar mucho mejor en muy poco tiempo.
0: Uno dice, hay que firmar un pacto con todos los sectores, de decir, estos temas no se pueden tocar en la agenda. O sea, aseguremos estos temas, claro, porque si no, estos 5 años van a perderse, presidente, si no logramos avanzar en eso. Y yo creo que también la gente entiende, así como una tapa de diario no te define estas cuestiones, una tapa de diario no define un grado de inversión.
1: No.
0: O sea, el grado de inversión es el producto de justamente...
1: No, y lo que es más, ¿verdad? Porque se habla mucho del grado de inversión, pero en realidad la métrica más importante es la que ocurre día a día. ¿Por qué? Porque los inversores internacionales todos los días están evaluando el riesgo de un país. Y lo que hoy nos dice, a hoy, es que Paraguay tiene el nivel de riesgo, no que dicen las calificadas de riesgo, es todavía un nivel de riesgo menor, porque es la diferencia de la tasa de interés entre los bonos de la deuda de Paraguay y los bonos de la deuda americana, que es la que se evalúa como riesgo cero. Y lo que dice el inversor hoy, que Paraguay está al lado de Chile y de Uruguay, que son los dos países, o sea, Paraguay está en el podio entre todos los países de América Latina y el Caribe que tienen menor riesgo. Entonces, no es solamente el elemento que hace una calificadora de riesgo, que evalúa una vez al año, que toma una decisión de ponerle una calificación. En realidad, esto ocurre todos los días. Todos los días se está transaccionando el bono de Paraguay, que determina el riesgo del país, que es lo que dice realmente qué es lo que está pasando, porque esa gente está mirando todos los días cómo está la inflación, cómo está el crecimiento, cómo está la generación de empleo. No es que evalúan una vez al año o cada 6 meses, minuto a minuto. Ellos tienen que anticiparse antes que ocurran las cosas. Cuando tienen una duda, ya ellos actúan, y realmente eso es lo que hoy está generando una visibilidad a nivel internacional muy importante.
0: Así como interviene directamente en el día a día de las personas estas ferias que permiten una diferencia en la canasta familiar, que hoy por ejemplo tenemos una feria, estamos en vivo, ¿dónde estamos hoy en la feria, muchachos? Estamos en Fernando San Lorenzo, ¿dónde estamos? En 1811, que era en Fernando de la Mora, así que le decimos a la gente, después de esta interesante visita que tenemos aquí en Paraguay TV, puede irse a hacer sus compras,
1: claro que sí,
0: con los productores allí en Paseo 1811 y en Fernando de la Mora. Así como eso tiene un impacto directo, también tiene un impacto directo otro tipo de decisiones que se han tomado, que imponen en el mercado esa situación que antes era una ficción, ¿verdad?
1: Sí.
0: Porque nos poníamos de acuerdo y arreglamos los precios, nos poníamos de acuerdo y le dejamos a uno fuera del negocio. Hoy lo que se hizo es, con esta intervención, posibilitar que el juego sea más justo, ¿verdad? Que todos podamos competir
1: así mismo,
0: sanamente.
1: Héctor, y esto obviamente genera malestar en algunos grupos que pierden privilegios, ¿verdad? Pero nuevamente nosotros lo que hemos hecho es poner reglas claras, y esto finalmente esto es lo que hace que el mercado funcione, ¿verdad? Que sea un mercado competitivo. Hemos tomado decisiones que para muchos grupos económicos han sido muy dolorosas, que ha tocado sus intereses, pero finalmente ha privilegiado al consumidor, ¿verdad? Cuando nosotros tuvimos que tomar una decisión por parte de Sedeco y Dinavisa de cerrar locales, porque esos locales comerciales estaban vendiendo productos vencidos, en mal estado, en realidad nosotros no hicimos en contra de un grupo económico, hicimos a favor del consumidor. Ese es el labón más débil que necesita permita que el Estado les cuide.
0: Es que es el consumidor el que denuncia.
1: Así mismo.
0: Y después eso se convierte en un supuesto ataque.
1: Así mismo, ¿verdad? Pero nosotros tenemos muy claro, y yo creo firmemente en esa doctrina que acuñó Natalicio González del Estado servidor del hombre libre, ¿verdad? Yo creo que ese es nuestro gran trabajo, un Estado que está al servicio de la gente y que el ciudadano sea realmente libre de poder elegir, que él sea libre de poder tener toda la información y que tome las mejores decisiones.
0: La posibilidad de elegir, y hace rato compartíamos ese portal que yo comencé a conocer de vuelta cuando invitamos a EmpleaPI. Hoy cualquier paraguayo puede entrar al portal y puede ver qué ofertas hay, qué opciones hay directamente,
1: sí,
0: y te dice con qué empresa, con cuánto es, por cuánto es la posibilidad. Las empresas también pueden poner sus opciones.
1: Sí. Y esto está generando en el sector de la construcción algo realmente maravilloso, ¿verdad? El otro día me comentaba el ministro de Urbanismo que se había encontrado con un electricista que volvió después de 16 años de la Argentina, ¿verdad? Y dice realmente, él venía escuchando cómo venía creciendo el sector de la construcción, se venía creciendo, y dijo, bueno, voy a animarme a volver a Paraguay, este es mi momento. Y es un poco lo que yo anhelo, ¿verdad? Que todos aquellos que son exiliados económicos, como yo digo, que en los últimos años tomaron la decisión dura de abandonar su familia para ir a otros países, principalmente fueron a la vecina nación argentina, y que puedan volver al Paraguay. Ese es mi gran anhelo. Lo hicimos también con el programa de Ceroa para los extranjeros, ¿verdad? Que por primera vez el migrante paraguayo hoy está diciendo, el Estado paraguayo se está acordando de nosotros, ¿verdad? Entonces ellos están ya preparando su retorno, mientras trabajan ahí, están comprando ya su vivienda para que cuando vengan ya tienen un patrimonio acá en Paraguay.
0: Estamos, viste que ya las señales como en los partidos de fútbol ya te van marcando, presidente, y como estamos ya como a 15 minutos del segundo tiempo, para ubicarnos, ya que hablamos siempre en términos futbolísticos, ¿cómo va el partido? ¿Cómo estamos en el partido?
1: El partido está en esa fase donde no estamos satisfechos. Yo te diría, si tenés que poner en términos futbolísticos, estamos perdiendo el partido. Yo te digo, o sea, es el sentimiento de decir, no bajemos la guardia, porque uno de repente puede decir, cuidemos el resultado. No, yo estoy todavía en esa fase de ataque, yo quiero meter muchos goles.
0: Estamos ahí, diciéndole
1: a los jugadores, no aflojen, corran, metamos goles, porque venimos preparando muchas cosas, venimos preparando una cantidad de medidas, y este va a ser un periodo, estos próximos 2 años, donde vamos a ver muchísimos resultados.
0: Para ganar el partido, todos juntos tenemos que poner la camiseta.
1: Fundamental.
0: Y tirar el carro todos juntos por el mismo lado.
1: Fundamental. La clave es trabajar todos unidos. Y vuelvo a repetir, muchas veces cuando uno ya metió muchos goles, le agarra un poco la soberbia. Y eso es lo que yo siempre busco, mantener siempre la humildad, mantener siempre la pelota en el piso, ¿verdad? El saber de que este es un trabajo donde muchas veces uno creería que el tiempo te dice, bueno, hasta acá llegaste. Pero la realidad que no. La realidad que no, que esto va a continuar, el partido va a continuar.
0: Hasta que termine, y hay algo que la albirroja y un montón de atletas nuestros en el país y en el mundo nos están demostrando, que es el resurgir,
1: así
0: que tanto
1: mismo
0: hablamos. Porque esa mentalidad de gigantes que tuvimos, porque nacimos grandes, tiene que marcarnos. Yo creo que hay toda una generación hoy que está orgullosa de vestir esa albirroja y levantar esa bandera, ya no por el fútbol, sino por sentirse orgulloso de ser paraguayo.
1: Totalmente, yo decía y repito constantemente, la idea de resurgir de un gigante es un concepto, una idea que tiene que crecer en todos nosotros, saber que no hay límite para lo que podemos alcanzar, pero tenemos que también tener la humildad de decir, nadie puede solo. Pero si nosotros somos capaces de unirnos en una causa nacional, yo creo que no hay ninguna duda que el Paraguay va a cosechar grandes éxitos.
0: Nadie gana el partido solo.
1: Nadie
0: gana. Un detalle, porque para cerrar siempre, se me anticipó, me habló de su legado y me gustaría reafirmar ese compromiso, porque es una síntesis de todo lo que hablamos, porque todo este tiempo, todos estos minutos se centraron en eso que usted definió como su legado. Cuando Santiago Peña deje la presidencia, con orgullo va a decir, este es mi legado, esto, por esto seré recordado, esta gestión será recordada por esto, presidente.
1: Por el inyectarle a los paraguayos el gen de nuestra identidad, de que los paraguayos somos un pueblo aguerrido, de que los paraguayos no tenemos límite a lo que podemos alcanzar, a creernos un poco más. Nosotros tenemos un serio problema donde nosotros los paraguayos somos nuestros principales adversarios, nosotros mismos nos tiramos para abajo, y lo que yo quiero es que los paraguayos se animen a soñar en grande, que no hay absolutamente nada que no podamos alcanzar, pero tenemos que unirnos y tenemos que creer en nosotros. Ese es mi gran desafío. El legado va a ser en dejar realmente un apoyo social a esos sectores más vulnerables, y estoy seguro de que ese apoyo, esa ayuda a las familias más necesitadas, es el impulso que van a necesitar esa mamá, ese papá, ese abuelo y ese niño, para poder realmente sentirse orgulloso de ser paraguayo y luchar por sus sueños.
0: Acá en el equipo, todos los profesionales, los que son de la casa originalmente, los que nos sumamos con esta nueva administración, nos sentimos orgullosos de ser parte del equipo de medios del Estado. Quería Radio San Pedro reconstruida en esta gestión, próxima a inaugurar una nueva sede, la agencia IP que estuvo aniversario hace poco, Radio Nacional del Paraguay, 920 AM, 95.1 FM, los medios digitales que hoy están muy fuertes, y esta casa que es Paraguay TV, más la querida Radio Pilar, la ZP12. Nos sentimos, por un lado, desde el primer momento acompañados y entendidos de que la labor que hacemos, una labor muy importante, es llegar a todos. Nosotros no tenemos ningún compromiso con ningún sector. Somos medios del Estado paraguayo, el Estado...
1: De todos los paraguayos, Héctor, de todos los paraguayos. Yo realmente celebro el momento que están viviendo en los medios del Estado. Este resurgir del gigante también resurge de la mano de ustedes, porque llegan donde muchas veces no llega ningún otro medio privado. Y creo que eso tiene un valor enorme. Le dan voz, le dan imagen a muchos compatriotas en cada uno de los rincones. Y creo que también eso ayuda a ese resurgir del país, que los paraguayos se sienten realmente representados, se sienten escuchados y vistos por todos.
0: Presidente, quiero que, por favor, ahí está el querido Rodrigo Pagani. Rodrigo, primo, esta imagen acá, querido presidente, con... Ahí está Rodrigo, que es nuestro hombre orquesta. Mira que es un artista, mira cómo se coloca. El querido Rodrigo, ahí está, muchísimas gracias. Presidente, te quiero llevar al control de Paraguay TV, que es una gestión de esta administración, que es una colaboración muy importante con el gobierno de Corea. Así que muchísimas gracias. Mira lo que es, como ya apareció acá, la magia de la TV. Ministro, ¿cómo están? Buenas.

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1: Breve recordación de los medios del Estado paraguayo a Luis Bordón. Nació en Guarambaré el 19 de agosto de 1926 y falleció en Asunción el 13 de abril del 2006. Este gran arpista y compositor se destaca no solo por su forma de ejecutar el arpa, sino también por su exitosa trayectoria, que logró trascender las fronteras de nuestra tierra. Hijo de Cecilio Bordón y María Ortellado, don Cecilio fue quien le inculcó los primeros conocimientos musicales y Luis, a sus 10 años, inició su entusiasta carrera con el arpa. El primer disco que lanzó, un 78 RPM, incluyó Caballito Andador, grabado en el sello Chantecler. Y muy poco tiempo después, logró la aceptación definitiva con el LP Arpa Paraguaya en Hi-Fi, alcanzando un éxito de ventas y la masiva difusión radial del material. También tiene su faceta de creador. Desarrolló el Arpín, arpa eléctrica que cuenta con 38 sensores que amplifican el sonido de las cuerdas de acero que suenan más tiempo como un instrumento melódico. Compositor, ya que trabajó con el creador de la avanzada, el maestro Oscar Nelson Zafuán, logrando composiciones exitosas como Caballito Andador, Despertar Nativo, Danza Seductora, Canto de Pajarito, Arpa Paraguaya, Lamento Indio.
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2: 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La yerba es un producto naturalmente paraguayo. Su nombre científico es Ilex paraguariensis y es consumida por la mayor parte de la población, ya sean tereré, mate, cocido negro u otras bebidas.

0: La yerba mate se encuentra en el 90% de los hogares paraguayos y tiene además un gran valor histórico. El origen del uso de la yerba proviene de los pueblos nativos, ya que fue un alimento básico de los guaraníes que la llamaban ka'a en idioma guaraní y que significa planta o hierba. Memoria de nuestro pueblo, Radio Nacional del Paraguay.
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Está asociada al consumo de estas hierbas en el mate, el tereré, aunque también en el té, el carrulín y otras formas de infusiones medicinales o de carácter meramente folclórico.

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0: Muy buen día para todos y para todas. Les damos la cordial bienvenida a todos aquí en la Basílica de Nuestra Madre, Tupanceca Acupé, muy especialmente a los niños hoy por su día. Muchas felicidades a los niños y niñas. Yo creo que se merece un fuerte aplauso por el Día de los Niños en Paraguay. Y de manera especial también le damos la bienvenida al padre Víctor Luis Cabañas. Él es director de Ñandeyarañi ETV, el primer canal católico en Paraguay. Es también profesor de la Facultad Eclesiástica de Teología en Asunción. Bienvenido, padre Cabañas, aquí en la Basílica Santuario. Yo creo que se merece también un fuerte aplauso como bienvenida. Nos acompaña también el padre Fernando Florentín, de la diócesis de Concepción, de la parroquia San Antonio. Recientemente ha llevado a la imagen peregrina de Cacupé y estuvo recorriendo su parroquia y me estaba diciendo que fue un éxito total, abundantes bendiciones con la visita de nuestra madre en la diócesis de Concepción y Amambay. Bienvenido, padre Fernando. Adelante, padre Cabañas.
1: ¡Viva Cristo!
2: ¡Viva!
1: ¡Viva la Virgen María!
2: ¡Viva!
1: ¡Viva la Virgen Cacupé!
2: ¡Viva!
1: ¡Viva el Paraguay!
2: ¡Viva!
1: ¡Viva los niños mártires de Acostañó!
2: ¡Viva!
1: Fuerte aplauso entonces para todo el pueblo, para todos nosotros. Quiero agradecer, antes de iniciar esta Eucaristía, al Monseñor Ricardo Valenzuela y aquí con el Padre Darío también y todos los que acompañan esta pastoral tan hermosa de nuestra Basílica de Cacupé, tan conocida, y tantos paraguayos que siguen, sobre todo, para seguir creciendo desde Dios en el aspecto espiritual. Y nuestra Eucaristía en este domingo 16 de agosto, que nos centramos y pedimos siempre al Señor, como nos va a hablar a través de su palabra. Practicar la justicia de esa solidaridad y ese empeño que tenemos que tener como hijos de Dios. Hablar de Dios es hablar del hombre y a huella llamada San Ireneo de León. Así es que ella pea especialmente bajo la protección de nuestra madre, la Virgencita de Cacupé. Vamos a comenzar haciendo la señal de la cruz que nos identifica como cristianos. En el nombre del Padre y del Hijo y del Espíritu Santo.
3: Amén.
1: Que la gracia de nuestro Señor Jesucristo esté con cada uno de ustedes.
3: Y con tu espíritu.
1: Y al iniciar, queridos hermanos, esta Eucaristía, nos reconocemos pecadores ante Dios, y por eso humildemente le vamos a pedir perdón de todas nuestras faltas y pecados. Yo confieso ante Dios Todopoderoso, y ante ustedes, hermanos, que he pecado mucho de pensamiento, palabra, obra y omisión. Por mi gran culpa. Por eso ruego a Santa María, siempre Virgen, a los ángeles, a los santos, y a ustedes, hermanos, que intercedan por mí ante Dios nuestro Señor. Dios Todopoderoso, tenga misericordia de nosotros, perdone nuestros pecados y nos lleve a la vida eterna.
3: Amén.

0: ¡Viva Cristo!
1: ¡Viva!
0: Oración. Dios nuestro, que has preparado bienes invisibles para los que te aman, infunde en nuestros corazones la ternura de tu amor, para que amándote en todas y sobre todas las cosas, alcancemos tus promesas que superan todo deseo. Por nuestro Señor Jesucristo, tu Hijo, que vive y reina contigo en la unidad del Espíritu Santo y es Dios por los siglos de los siglos.
1: Amén. La palabra de Dios nos invita hoy a abrir el corazón y reconocer que la salvación y el amor de Dios son para todos. Escuchemos con atención y aprendamos de la fe perseverante de aquella mujer que confió en Jesús.
2: Lectura del libro de Isaías. Así habla el Señor: observen el derecho y practiquen la justicia, porque muy pronto llegará mi salvación y ya está por revelarse mi justicia. Y a los hijos de una tierra extranjera que se ha unido al Señor para servirlo, para amar el nombre del Señor y para ser sus servidores. A todos los que observen el sábado sin profanarlo y se mantengan firmes en mi alianza, yo los conduciré hasta mi santa montaña y los colmaré de alegría en mi casa de oración. Sus holocaustos y sus sacrificios serán aceptados sobre mi altar, porque mi casa será llamada casa de oración para todos los pueblos. Palabra de Dios.
1: Te alabamos, Señor.

0: proclamaba la buena noticia del reino y sanaba todas las dolencias de la gente. El Señor esté con ustedes.
1: Y con tu espíritu.
0: Evangelio de nuestro Señor Jesucristo según San Mateo.
1: Gloria a ti, Señor.
0: En Nazaret, y se retiró al país de Tiro y de Sidón. Entonces una mujer cananea que procedía de esa región comenzó a gritar: Señor, Hijo de David, ten piedad de mí. Mi hija está terriblemente atormentada por un demonio. Pero él no le respondió nada. Sus discípulos se acercaron y le pidieron: Señor, atiéndela, porque nos persigue con sus gritos. Jesús respondió: Yo he sido enviado solamente a las ovejas perdidas del pueblo de Israel. Pero la mujer fue a postrarse ante él y le dijo: Señor, socórreme. Jesús le dijo: No está bien tomar el pan de los hijos para tirárselos a los cachorros. Ella respondió: Y sin embargo, Señor, los cachorros comen las migas que caen de la mesa de sus dueños. Entonces Jesús le dijo: Mujer, qué grande es tu fe. Que se cumpla tu deseo. Y en ese momento su hija quedó sana. Palabra del Señor.
1: Gloria a ti, Señor Jesús.
2: Viva Cristo. Viva la Virgen Cacupé. Viva los niños mártires de Acostañú. Bueno, y un fuerte aplauso a todo el pueblo paraguayo. Ayepa. Y a Yemonguetamí sobre esta palabra del Señor. Y a Bependea Pitevica Tanguaisha. La ñaña mongueta por a mí, ¿verdad? Sobre esta palabra del Señor. Y por ahí tereí la ñan de Yara, o me he añandé en este vigésimo, número 20 de mañana del tiempo ordinario. Añandé Goyeicua, como la iglesia, domingo a domingo, nos va enseñando y nos va dando su palabra para que podamos dar pasos concretos. Añandé Goabe y Catú ahí, Pecuña Caraí. Señor, socórreme. Ya es bien, pero vete a Señor, socórreme. Pende canguina y la vez desayunar. Con fuerza. Señor, socórreme. Ve ahí, pona. Porque esta es la actitud, queridos hermanos, de todo cristiano. Ahí te leí agradecer, ñande yarabe, hoy que pueda estar aquí con ustedes a través de nuestro obispo Ricardo Valenzuela. Él está acompañando a todos los fieles también de Barrero Grande, acá ahora con la Santo San Roque, a este día San Roque de Ina, San Roque de Montpellier, y ande Yeicua Aisha, San Roque Yaguaje y la gente pisa, Yeicua Bejangua. Así es que un fuerte aplauso también para todos los de Barrero Grande, de esta diócesis que hoy celebra a su santo patrono. Y hay mucha gente, queridos hermanos, que a través de los medios de comunicación también nos acompañan, como siempre, esta Eucaristía, esta misa. Ambaere, amoñe por un peixa, Señor, socórreme, ñande, ñande, yara este día, a través de la palabra de Dios. San Mateo, mombe, uñande, ñande, yara, estaba ahí, ponado ya, pojinara, multiplicación de los panes, o monguera a la gente, etc. Acoango, yupibeina. Tiro y Sidón eran dos ciudades que estaban más al norte, pero a ella os se imagina de Israel. No y veíman las etámenes, ojoma, a otro país, a otra región. Tiro y Sidón. A Pepe Cocuña Caraí, entonces en Dúmara es hoy cuaman, va a ese papeñan de Yaras, están, va a ir por la olla, pojina, acuera. A pegar el oña en Boyá, a Picuello, la donde hoy, bueno, Jesús. Esta mayor es como la guardaespalda, ella lleva a la discípulo, cuera, anda, ahí la pesa, pesa, ante oñembo, ya la gente, y hace. Abuelo Zapucay, Señor, socórreme, arecola se me embuja, se te, me enseñan de llana, ese poder y esa fuerza de Dios, se me enguera, la se me embuja. Qué lindo que es esto también, si nosotros podemos decir lo mismo, queridos hermanos, para aplicar hoy, justamente, mamina, va a ser para Iponá, llevan de, porque el 16 de agosto, ñandeja pen hoy, ave, porque en los campos de Acostañú es que había sucedido esta terrible historia del Paraguay de un genocidio. Upea que dice Gina, Oyucapa, Moajicuay, la ñanene, tame, lleva la ñane gente. Mitad entero, vengo Oyucajicuay, la lleva. Pero queridos hermanos, recordar a estos niños de Acostañú, a estos niños mártires, y gracias a ellos también, con ese heroico momento de la propia vida que fueron capaces de confrontarse con el enemigo, nos enseñan a nosotros, queridos hermanos, pero también a gritar un poco y a decir como esta madre, Señor, socórreme, porque ñeico te ves una buena educación, coña de netame. Está bella ella, ña burquejina. Si la pobreza existe en nuestro país, no es, queridos hermanos, porque anda y por y recursos, porque anda y por y plata. Mentira. Y el paraguayo, nosotros sabemos muy bien, queridos hermanos, ña te coña de vale formalina. A la ñamba a ponos y la ñamba a po. Y tenemos fuerza y espíritu, así como estos niños que tuvieron fuerza y espíritu también para afrontar la vida. Solamente que muchas veces este interés en ñande apete ve la hipocanea, la inmondaja, hay corrupto. Y entonces por eso no tenemos buena educación, no tenemos formación. Y entonces hoy, recordar a los niños mártires de Acostañú, cuando decimos Señor, socórreme, lo que estamos pidiendo es buena formación, buena educación. Que nuestros niños no tengan solamente algo para comer en la escuela, lleva, van a pegar la idea, lleva un garupá cuanto llave, sino que sobre todo gastar, acompañar, ayudar, educar a nuestro pueblo, tener criterios, porque cuanto mañan de tabú, después entonces no somos capaces de confrontarnos con la realidad. ¿Por qué? Y porque la gente tiene que vivir por ese pedacito que te van recibiendo estilo limón, no me digas. Apenas ahí por ahí. Nosotros tenemos que ser capaces, queridos hermanos, justamente como decía esta primera lectura, practiquen la justicia. Y la justicia que Dios hoy nos presenta a través de este hermoso libro, la profecía de Isaías, capítulo 56. A ver, papo, te imaginas, lleva el libro, vea. Y entonces ahí Isaías, pero mirando en positivo, dice, si ustedes practican la justicia, pepe ya tamba, ella va a llevar, ña genio y pa, eta coña neneta. Muy rápido va a crecer, muy rápido vamos a volver a levantarnos. Así como el Paraguay se ha levantado después de ese gran genocidio, de esa guerra grande que nos dejó prácticamente por el suelo. Pero ¿por qué hoy estamos aquí, queridos hermanos? Y estamos justamente porque hemos entendido que solamente desde Dios, cuando hay solidaridad, cuando hay empeño, cuando hay compromiso con la patria, cuando hay compromiso con el hermano, es que nosotros podemos crecer. La ñandeca, uno ñañe, por uña mañaja, yo, she. Oye, jabe, gato, anguesa, Miguel, hace pope, lápabe. Entonces, evidentemente, que a los otros, ñamboque, allá es ya, diga tú y ya, adelante. Así es que es importante que entendamos que celebrar hoy a Cristo, celebrar nuestra fe, significa mirar nuestra propia historia. Se mandó hace un año por ahí, yo estuve por aquí y dije algunas cositas, estaba velando Gustayara. A pero vinde es en dúo por los medios de comunicaciones, hay que hablar de Dios, hay que hablar de Dios y no de política, hey. Va a ir que entender, va a ir que a hablar de Dios entonces, hablar de angelito, hablar de qué cosa, hablar de Dios, queridos hermanos. Y hoy justamente esta palabra del Señor nos vuelve a decir, pero tan tajantemente, a directamente, se me va a decir la habla de Dios entonces. Así habla el Señor, lleva Isaías, observen el derecho y practiquen la justicia. Observen el derecho y practiquen la justicia. Pero como le estaba diciendo, aquí estamos casi al final de la profecía de Isaías, Isaías está hablando de una manera muy positiva, porque acuérdate, ya se llama el exilio, o se más y de Babilonia, ya jomas hoy que lleguemos a pejetames y nadie, nosotros que hemos caído en una situación de pobreza y de abandono, ahí está. Por eso que le está diciendo al pueblo, observen el derecho y practiquen la justicia. Y eso es lo que hoy también tenemos que volver a decir. Y eso es lo que verdaderamente Dios nos está reclamando a nuestro pueblo, a nuestra gente. Porque ñande a veces te itere y ya le con la promesa cuerajina. 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Pero después en el fondo, saíla ya esa cajina. Y por eso tenemos que volver a la palabra de Dios. La centralidad del mensaje del Señor siempre apunta al hombre. Upeare oigo a Eguripeme, peña moñe punuo, coñande, baegua suete la misa. Les recordé esa frase de San Ireneo de León, un gran padre de la iglesia. Vean, en el año 150, en el año 150 después de Cristo, él decía, la gloria de Dios es el hombre viviente. Que nosotros glorificamos a Dios, glorificamos a nuestros niños, glorificamos a nuestra patria, pero cuando el hombre viviente, quiere decir, se realiza, se plenifica, cuando nosotros vivimos y tenemos los derechos y vivimos en la justicia. Por eso, queridos hermanos, como Isaías nos dice, tenemos que volver a reclamar y a pedir honestidad. Tenemos que volver a recordar lo que Dios nos pide cada momento. Y eso es hablar de

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A esta PM va a ser la importante Terei y ñande Isaías. Justamente, queridos hermanos, es demasiado importante. ¿Saben por qué dice? Porque solamente mediante la justicia y el derecho, dice la palabra de Dios, podrá revelarse mi propia justicia y mi propia salvación. Es decir, la salvación quiere decir realización y planificación del hombre. Upeaco dice, Ignacio, yo que cuera que no tiene que faltar al hombre, a la persona, al paraguayo, a nuestro país. Nadie tiene que estar sin tierra. Nadie tiene que estar corriendo de todos aquellos que están invadiendo nuestras tierras. Y como no tenemos el derecho, o nadie cuida verdaderamente por el derecho de las personas, entonces ya di para, ya ven de pala, ya de tierra, ya es ya pa. Ve, ya comía, ya ven de pa, ya entrega pa, cuánto nieve. ¿Por qué? Y porque tienen plata, y porque hay corrupción. Y sabemos muy bien eso, y nadie quiere decir, y nadie quiere hablar, ya quién va. Cuando no estoy ocupado, ya de extranjero, justamente operaré. A la ñandé, ya japaña, ya sinambá, dentro de una ciudad, ¿verdad? Y entonces creamos los grandes cinturones de pobreza. Queridos hermanos, esto es muy importante. Volver a la palabra de Dios, porque es lo único que nos va a cambiar. Y la esperanza que nos da el Señor es, solamente así llegará mi salvación. Y ya está por revelarse mi justicia. Ustedes saben, queridos hermanos, que la definición de Dios, pe Biblia, peñandella, yujuina, ¿cómo se le define a Dios? Mabio Peñan de Yara. ¿Quién es Dios para nosotros, queridos hermanos? ¿Y saben quién es? Sedek. Apea hebreo vejeisegina justicia. A Dios se le revela, se le conoce con el nombre de justicia. ¿Por qué, queridos hermanos? Porque ese es el objetivo que Dios puso en el corazón de la humanidad, en el corazón del hombre, en el corazón de toda esta hermosa creación que nos ha dado. Todo está al servicio entonces del hombre, de la criatura, pero para eso tiene que existir justicia, y solamente así se va a revelar mi proyecto, mi objetivo. 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Definición de Dios, la justicia. Pero continúa, queridos hermanos, Isaías, dentro de esta profecía. Hay algo más, queridos hermanos, pero este ya es un segundo paso. Porque dice así, y a los hijos de una tierra extranjera que se han unido al Señor para servirlo, para amar el nombre del Señor y para ser sus servidores, entonces ellos también. 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Queridos hermanos, esto quiere decir que cada uno de nosotros tiene que ser testimonio, testimonio en su vida. Se condiga tuya, entonces la predica, se condiga tuya, el aceroga, me lleva a mi hijo, ella poque pea, se me envue, ella poque amoa, ella poque peisa, ella poque amo y se lleva, pero ya la pareilla es pareilla, lleva las cosas, ya promete parei, pero opinda ya poi veñan de ella ea. Y entonces por eso el Señor dice, los extranjeros que se han unido al Señor. Cuando habla de extranjeros, quiere decir de ese testimonio que nosotros como pueblo, estando fuera de nuestra tierra, estando en Babilonia, estando en Yanderecha, y mamina va esa, co pueblo, coa lleva, va esa ugerovia, veñan de Yarabe. O ugerovia formal, a opear entonces, coa engañan de ella, es Sarire, ya es Seiko Seiupeisa, Pepe Yapojaisa, porque oye, Samba, esa va. O cacuala veneneta, o cacuala vene familia, gente de bien. Y yo pienso, queridos hermanos, que esta es la gracia del Señor, y esto es lo que el Señor hoy nos dice. Porque solamente estos que son, dice, extranjeros, podrán creer en Dios en la medida en que nosotros damos testimonio claro de conversión, testimonio claro de practicar la justicia, de practicar el derecho. O si no, que oye, puca pata, ñandere. Y eso es lo que suele pasar en nuestras familias, en nuestras casas. 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

0: 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Están para ahí con las enduces, yo que cuera, jumía con Yandén, diga, tú y la ñan negas, porque pega la ñan de realidad, jina. Aña maña ponana es tocar, tocar verdaderamente la herida, pero para sanar. Lavar, porque el Señor lo que hoy nos está diciendo, cuando nos encontramos aquí ante el Señor, y qué lindo que es encontrarnos así en una gran multitud, es porque creemos y tenemos fe de que escuchando la palabra de Dios, escuchando su mensaje de salvación, ya ella debe ya de ya no debe sin de yara, ya cacuase, rocacuase, ropuasejina. Y desde ahí Dios sonríe y nos dice, dale mi hijo, amén, baitaje, pavones, amén, diga tu jangua y sarelle, pochainte maese, añeñe punuñan vapo, y eso es lo lindo. Y eso es lo que nos reúne cada domingo para celebrar al Señor. Y por eso viene la tercera parte, queridos hermanos, que justamente acentúa ese aspecto. Por lo tanto, ñande yara, si ustedes quieren que todos los demás, el extranjero no es solamente, no sé, los países vecinos, etcétera. No, el extranjero, ¿saben quién es, queridos hermanos? Es tu esposo que no se quiere ir a misa. Es ahí la persona, el vecino. Opea, no se ve, ma. Oye, en Botagüe, e Iguaula cristiano, ja, oye, bautizaja, weo mía. Pero no se ve, ma, la tupa, ove. No ñe confesa, se ve, ma. Ya no cree en el Señor. Y nuestros jóvenes, entonces, evidentemente que después, viendo una falta de testimonio, evidentemente que después, y cangripae. No se ve, ma, ahí ya, pecha, ande, ma. Y fácil ve, hoy coñan de ir planillero. Y fácil ve, la pecha, ande, ya cobrar. Ya, entre los esteacos, han oído y me cocheguita más votación, ya es cada ñan de intendente naina. Entonces, voy a ir a bañar vendeta la ñan de cédula, más árabe cuero y vallajata ñaina, y así. Estas son las prácticas, queridos hermanos, de corrupción, que justamente va totalmente contra lo que el Señor nos está diciendo. Practiquen el derecho y la justicia. Y entonces, por eso, la tercera parte dice, por lo tanto, a todos ustedes les pido que observen el sábado sin profanarlo. Va y se vea, la famoso Shabbat. Eso quiere decir dedicarle un tiempo a Dios. Shabbat en hebreo quiere decir descanso. Entonces el Shabbat era sagrado. Vea la ñandeco, angayahuereco, ajinala domingo. Pero domingo para nosotros viene ya después de la resurrección con el nombre de Dominus. Dominus quiere decir Señor, el día de la resurrección. Jaupeaco dice, en el fondo, dedicarle el tiempo a Dios. Y dedicarle el tiempo a Dios, como estamos haciendo aquí. Yo sé que muchísimas otras personas que también lo dedican a Dios, a través de los medios de comunicación, a través de todos los elementos que nos sirven, pero para escuchar, meditar y saber, y después poner en práctica lo que el Señor nos enseña. Y bueno, ahí está, eso quiere decir, observen el sábado, nos dice aquí el Señor, sin profanarlo. Otro, mantengan firmes mi alianza, manténganse ustedes firmes en mi alianza. 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Eñapumi en la gracia de Dios. Upeare con la Yeipuru, pe uo y Yeipuru. Ñaño jebe, ñaneaca ari, ¿verdad? Porque ese es el signo de que nosotros nos empapamos de la gracia de Dios. Nos empapamos de lo que el Señor quiere, ¿verdad? De sus mandamientos. Upeare con la Yeipuru, practiquen. Apean con la verdadera esencia del Evangelio y del mensaje del Señor. Apean los Yeipuru, Yeipuru, este día, Isaías. Yo entonces los conduciré hasta mi montaña santa. Cuarta partecita. 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Allá ya po añetete la ñandellara yerua ñande. Claro que yo les voy a conducir a la montaña santa. Va y se ñande en guaná la montaña santa. Tenemos que saber que en la Biblia hablar de la montaña es el lugar donde Dios se revela. Cocueje domingo, Iñas, en Ducuria, lleva Elías, va ese boyupí, al Oreb, al Sinaí, ahí está arriba. Pero dice primero, ¿qué era que vino? Un viento huracanado. o yo capaz cuando iba, pero bebe en el pori guriñan de yara. Vino un terremoto, dambre oí, sente maoí, a ver la yapo, pa, brum, brum, brum. Pero bebe senda yujuya y peñan de yara, ve. Apeyo ube de in, tapa, pum, pum, pum. O japu pa cuando iba. Upebe no iba y peñan de yara. Y el cuarto momento nos decía, la lectura y la palabra del Señor el domingo pasado decía, vino una brisa suave. Pero ¿saben, queridos hermanos, qué significa esta brisa suave? En hebreo, la Biblia, cuando utiliza la Biblia, la brisa, la brisa, ya tengo ahí para poner, lleva. Los que vivimos en el campo sabemos muy bien lo que es esa brisa suave. ¿Saben qué significa en la Biblia la brisa? Significa la conciencia, la conciencia. Aupeala muchas veces en Yandeo Faltaina. Yandeo Ñaimo Aña cambiata con mundo porque ya pola terremoto, porque ya pola viento huracanado, porque ya japipana goado, lo que sea. No, queridos hermanos, hablar de Dios y Dios nos dice que Él llega a través de la brisa, y la brisa quiere decir tu conciencia. Pendemando apa Génesis capítulo 3, versículo 8, después del pecado Adán y Eva, oh cañejibe. O cañebe ñande yarabi, porque esa ponáis en la doña po hija huevo. Ajo cañebe y bebé. Jamayo y bebé. Dice, y Dios vino apareciendo caminando a la brisa de la mañana. Así dice la palabra de Dios. Pero como yo les digo, daigoku, literalmente ña tomara a la mañana tempranito Dios. No, sino que quiere decir que desde el primer momento Dios actúa, pero ¿a través de qué? A través de tu conciencia. Conciencia. Aupeare cosecho que cuera la ñandeña y cotebe añetete la educación. La educación de la conciencia. Este Paraguay no va a salir de esta corrupción en la que estamos metidos, pero hasta el tuétano justamente es porque nos falta conciencia. Esa brisa de Dios que nos habla a la conciencia. Porque en Dajaei Kunda Yaikuaya, Yaikua Ponaitereingo. 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Voy veces y coape la ojasala pa y cuera, han voy veces pico ojasala ñande monseñor, cuera o uja y ñande, dale pueblo, ñamba apóquena, jayaya apóquena, peñan de yara o ya pojaisa. Pero nos falta que esa brisa pueda pasar por nuestra conciencia. La brisa significa tener conciencia y decidir de acuerdo a los valores y principios de Dios. Pero hombre, guañan de ginas y ñandego, a ver, y pon ahí tenés hijo. No sé, queridos hermanos, más claro que esto, solamente el agua ya es aisa. Y por eso dice, colmaré de alegría a cada cristiano, a cada persona que vive esta justicia y este derecho. Y entonces serán aceptados sobre mi altar tus holocaustos, tus sacrificios, porque mi casa será llamada casa de oración para todos los pueblos. Esa quinta partecita, queridos hermanos, termina y hablándonos de la universalidad. Vais en la universalidad. La palabra kazá, holos, católico, es la universal, pero quiere decir según la totalidad. Quiere decir, queridos hermanos, que la palabra de Dios siempre es católica. ¿Por qué, queridos hermanos? Porque la palabra de Dios no está solamente para un grupito. La palabra de Dios es para todos, desde el más alto hasta el más bajo, toditos. El holos quiere decir, queridos hermanos, totalidad. Peñan de Yara, Ujoñe, Eña, de para todos nosotros. 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Y termino, queridos hermanos, solamente haciendo hincapié también a este evangelio. Cuando hay catuña de ya pues está con ave 5 o 6 horas ñañe monguetá, porque indica tú y colambo que tenéis la ñañe tiempo con ave, la ñañe es anguada de esta palabra del Señor. Pero ya es a mí en este evangelio. Ñande ayé y ya ema oíguri, Señor, socórreme. Ya repetí, ya mi hija taponaba esa, Señor, nas enduígina, otra vez, Señor, Muy bien. Señor, socórreme. Pero aquí, miren, esta mujer no podía llegar todavía hasta Jesús a Momburé y oye, pues no sapucaira, es ahí, pero Señor, socórreme. Mi hija está enferma. Como estos niños mártires de Acostañú que tuvieron que ser lanzados, ¿verdad? Pero también por cuestiones nuestras, al final de cuentas, cuestiones políticas nuestras, ¿verdad? Pero, y catupurígatos y cuayas, ojo y guayu beba lleva, y dieron su vida por nuestra patria. Pero eso no tiene que volver a suceder. Pero sin embargo sucede, queridos hermanos, cuando hay niños que muchas madres se van y dicen, Señor, socórreme, ando yujuy pe hospital, vendo yujuy la poja. Mañana poja veima. Allá cuanto y jabe ya haya yerurea lleva las cosas, pedimos justicia, anda y por y la justicia, y anda pues debe. Y así, de acuerdo a tu bolsillo, entonces oiko, la recuera janguá, tena eco janguá justicia, tena ereco janguá y buena educación. Se mandó a una vez a Juvenil, que era en ese momento, estaba al frente de la educación, ¿verdad? Coñan en etame, a pensar oye monguetágina. Y yo, padre, le tengo a mi hijo que estudia allá, por Estados Unidos, nombre. A él a organizar la ñan de educación, ina. Ñan de educación con ñan de etame. Entonces, que ni a él, oyendo güero viejo, ina lo llapó a las etame. O montó a Oscar, te tambueve otro lugar para que se eduque a su hijo. Porque entonces quiere decir que no está confiando en la misma educación que está ofreciendo al pueblo. Entonces, queridos hermanos, esta es una contradicción grande. Así es que si nosotros queremos verdaderamente, así como la palabra de Dios hoy nos está diciendo, que la educación, la conciencia y este gritar y decir socórreme, es porque nosotros confiamos que es Dios el que nos da esa sanación, es Dios el que va a curar verdaderamente nuestras heridas. Es Dios el que nos va a hacer pisar tierra, reconocer y decir, necesitamos, Señor, de tu gracia para poder cambiar nuestra vida. Y miren cómo responden los apóstoles. 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Imagínense, solo por eso los apóstoles reaccionan para que Jesús les atienda a esta mujer. Upea con los coñan de Ejea ahí muchas veces. Algunas veces, ñan de hoy ya botacuea la ñan de autoridad de cuerda, me vi ya jara pe plaza, ñan bocapuche, poche, que esto, aquello, nuestro sueldo, nuestro pea que amoa, y ya pone la manifestación. Ea, lo mismo intenta ahí con las ellas de vena. Los apóstoles lo único que hacen es reaccionar cuando hay alguien que le está gritando y le está diciendo, ¿saben qué? De por ahí la derecha, de por ahí la justicia. Va a la bella página. No puede ser eso, queridos hermanos, que solamente como apóstoles del Señor nosotros reaccionamos porque la gente venga a gritarnos y a decirnos lo que tenemos que hacer. Por antonomasia, es decir, nosotros eso tenemos que hacer porque esa es la misión de alguien que está al frente en tu casa. Y va a ir tengo pendero gapu, pero lleva la neme en buio, y de ella tende minas, O si no, al revés, como también escucho cuando suelo recorrer las casas y las familias. ¿Cuántas madres ancianas o padres ancianos tienen que decir aquí, padre, mis hijos ya no me visitan? No, oñona y no va, me da herencia, me da cualquier brujería, oñona y no, güey. Pero donde joven ya tende y sire, no ya tende y tuane. Esto es un pecado, queridos hermanos. Honrarás padre y madre, ayeva. Y entonces quiere decir que no podemos estar así solamente porque oye, en deja ya sapucayan a la y catujanguay seré ya polandere ya poanajinarae. Esto es importante. Pero aquí viene la reacción de Jesús, ¿verdad? Porque cuando se da cuenta de que en ese momento no le está atendiendo esta mujer, se va y se tira ante los pies del Señor, se postra. Señor, ayúdame. Señor, socórreme, porque mi hija está enferma. Mi pueblo está enfermo. Mi gente está enferma. Mi familia está enferma. Aquí no quiere decir solamente que es una enfermedad, queridos hermanos, que Jesús va a venir y te va a curar de ese cáncer o no sé de qué cosa. Sino que aquí el verdadero cáncer es el cáncer de la corrupción. el cáncer de las cosas negativas, cuando nosotros no somos capaces entonces de hacer pasar esa brisa en nuestro corazón. La solución no va a ser el viento huracanado, ni el fuego, ni el terremoto, sino que va a ser la conciencia y la brisa suave que tiene que pasar por nuestro corazón y por nuestra vida. 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Y entonces Jesús le mira y... ¿Saben por qué le tiene que responder? Parece muy fuerte. No está bien tirar la comida de los hijos a los perros. ¡Ay, que vea! Y va ahí, móvila y eso. Va ahí, go, ñande, yara la herese ahora. ¿Qué pasa aquí, Jesús? ¿Por qué estás tan nervioso? ¿Por qué me tratas de una perra? Una mujer de Tiro y de Sidón. No era israelita. ¿Saben por qué, queridos hermanos? Porque esto es muy importante que entendamos lo que significa... Dentro del plan de salvación, según el Antiguo Testamento, según la Biblia, el Mesías, para ser verdaderamente Mesías, si era verdaderamente Mesías, la Escritura decía que el Mesías venía solamente para los hijos de Israel, solamente para los hijos de Israel, y ella no era de Israel. Entonces Jesús... Si él era verdaderamente Mesías, él no podría, no podría absolutamente sanarle y decirle, bueno, mi con de cuña caraíja, maícola, así, maícola, así, ven, llamón, veraga, tú, sube. Jesús no podía decir eso, porque si no, él no sería verdaderamente el Mesías enviado por Dios según las Escrituras. Entonces Jesús le explica y le dice, dica tú y se amon, boa, llévape, tembiú de los hijos, la yaguave, así le trata. Pero ¿dónde está, queridos hermanos, la universalidad del mensaje de salvación? Y aquí viene lo más lindo, apeala yande yaras e iñan de ejina. Dice esta mujer, Señor, seco hay cuaube, hay cuabonaiterei. Pero también los perros comen las migas que caen de la mesa de sus señores. Esta es la respuesta al final de esta mujer. Y esto es lo que a Jesús le deja totalmente entonces ante una fe que se desnuda de una mujer que cree y se adhiere verdaderamente en el mensaje de salvación. Quiere decir que todos nosotros también, queridos hermanos, podemos recibir esta gracia de Dios, aunque nos sintamos indignos, aunque nos sintamos y digamos esto no me corresponde. Sin embargo, nosotros, con la gracia del Señor, porque el Señor escucha y le dice, mujer, qué grande es tu fe, tu sed. Tébico pende yeguero via de cuñacaraí. Jaupeare, pendere güero via jaisa, toicoañete te pendere cobebe. Es decir, Jesús, queridos hermanos, se deja tocar en su misericordia y en su amor por este pedido y por esto que nosotros también hoy estamos pidiendo a Dios. Yandeyara, aunque sea una migaja del derecho y de la justicia que suceda en nuestro pueblo y en nuestra gente. Que suceda verdaderamente entre nosotros. Porque miren, esa migaja de la gracia de Dios es la que curó a esa niña. Esa migaja y esa gracia de Dios, de la justicia y del derecho, queridos hermanos, es la que va a curar a nuestra nación y a nuestro país. Pero upeana entonces, ya es llana, peñan de yara, la brisa del Señor, peñan de yara, pitumarangatuto, jasa, peñan de acane, topocoñan de hereje, ya guapuya calculada, ya es bueno. Esta itereimba e iponama ya ya pojina, pero ya ya popona veana. Huminda ya ya popona y ajina coanga y eña puaque, eña punirique. Dale, fuerza, ánimo. Como estos niños que fueron capaces de tan valerosamente de presentar sus pechos, ¿verdad? En esa batalla de Acostañú, que también nosotros hoy podamos hacer lo mismo. Entonces por eso Jesús le dice, qué grande es tu fe, mujer. Que sea, que suceda así como tú has pedido. Así es que nosotros también hoy, queridos hermanos, tenemos que pedir con esta fe y con esta gracia tan importante. No quiero ser muy largo, queridos hermanos, pero la segunda carta también, o la segunda lectura también nos hablaba de lo mismo, de esta universalidad. Porque Pablo dice, a ti no de mi pueblo, porque nos ha dado todo el Señor. Y sin embargo nosotros no estamos viviendo y nos estamos haciendo ni poniendo en práctica lo que Dios ya nos ha regalado. Barbio Pea, pueblo judío, hey, supe, güera. A ti no, porque yo también soy judío, hey, Pablo. ha daña hendu seis, ha daña hendu yo iba ya de yara y ya de. Así es que, queridos hermanos, vamos a pedir hoy en este domingo, vigésimo del tiempo ordinario, a pedir señan de yara o yo pumieta hoy en añan en día hasta llegar al día final, que es en el domingo 34, en que vamos a celebrar todos juntos la fiesta de Cristo Rey del Universo. Cristo Rey de nuestra vida, Cristo Rey de nuestra familia, Cristo Rey de nuestra iglesia, Cristo Rey de cada uno de nosotros. Que así sea.
1: Que así
0: ¡viva
1: sea.
0: Cristo!
2: ¡Viva!
0: ¡Viva la Virgen Cacupé!
2: ¡Viva!
0: ¡Viva la justicia!
2: ¡Viva!
0: Y ¡viva el derecho!
2: ¡Viva!
0: Muy bien. Vamos a profesar, queridos hermanos, nuestra fe en el Señor. Creo en Dios, Padre Todopoderoso,
3: Creador del cielo y de la tierra. Creo en Jesucristo, su único Hijo, nuestro Señor, que fue concebido por obra y gracia del Espíritu Santo.
0: Nació de Santa María Virgen, padeció bajo el poder de Poncio Pilato, fue crucificado, muerto y sepultado, descendió a los infiernos, al tercer día resucitó de entre los muertos, subió a los cielos y está sentado a la derecha de Dios Padre Todopoderoso. Desde allí ha de venir a juzgar a los vivos y a los muertos. Creo en el Espíritu Santo, la Santa Iglesia Católica, la comunión de los santos, el perdón de los pecados, la resurrección de la carne y la vida eterna. Amén.
1: Amén.
0: Queridos hermanos, presentemos nuestras intenciones al Señor.
4: Por la Iglesia, para que anuncie siempre el amor y la misericordia de Dios a todos, especialmente a quienes más necesitan esperanza, roguemos al Señor.
5: Te lo pedimos, Señor.
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4: Por los países afectados por los terremotos y otras catástrofes naturales, para que Dios les conceda fortaleza, consuelo y la ayuda necesaria, roguemos al Señor.
5: Te lo pedimos, Señor.
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6: Por todos nosotros, para que aprendamos a acercarnos a Jesús con humildad, perseverancia y una fe sincera, roguemos al Señor.
5: Te lo pedimos, Señor.
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0: Señor y Dios nuestro, te pedimos que sean de tu agrado los deseos de tu iglesia suplicante, para que misericordiosamente nos concedas lo que no podemos esperar por nuestros propios méritos. Por Jesucristo nuestro Señor.
5: Amén. Presentamos al Señor el pan y el vino, signos de nuestra entrega y de su amor que nos alimenta. También nuestra ofrenda económica para el sostenimiento del santuario. Pan y vino presentan representantes del equipo de liturgia y monaguillos, quienes ofrecen también su servicio, su entusiasmo y su deseo de crecer en la fe junto a Jesús. Una familia de Capiatá también presentan ofrendas en agradecimiento por su cumpleaños. El señor intendente de Carayao, acompañado de su señora esposa, y también acompaña al coro, presentan sus ofrendas. También matrimonios de Caaguazú, en agradecimiento por los frutos de la tierra, el trabajo, la salud y la unidad familiar. También un grupo de familias de Nueva Italia, Club Fraternal. Acompañamos este momento cantando con nuestro coro.

0: ofrecer el sacrificio de toda la iglesia, recemos a Dios Padre Todopoderoso.
1: Que el Señor reciba a tus manos este sacrificio para alabanza y gloria de su nombre, para nuestro bien y el de toda su santa iglesia.
0: Acepta, Señor, nuestra ofrenda en la cual se realiza un admirable intercambio, para que al ofrecerte lo que nos diste podamos recibirte a ti mismo, por Cristo nuestro Señor.
1: Amén.
0: Que el Señor Jesús esté con ustedes.
1: Y con tu espíritu.
0: Levantemos el corazón.
1: Lo tenemos levantado hacia el Señor.
0: Demos gracias al Señor nuestro Dios.
1: Es justo y necesario.
0: En verdad es justo darte gracias, Padre Santo, Dios Todopoderoso y Eterno, porque reconocemos como obra de tu poder admirable haber socorrido nuestra débil naturaleza con la fuerza de tu divinidad. Haber provisto el remedio de la misma debilidad humana, así donde estuvo nuestra ruina, obraste nuestra salvación por Jesucristo, Señor nuestro. Por eso te adoran tu grandeza, los ángeles que se alegran eternamente en tu presencia. Permítenos asociarnos a sus voces cantando alegremente.

0: Santo eres en verdad, Señor, fuente de toda santidad. Por eso te pedimos que santifiques estos dones con la fusión de tu Espíritu, de manera que sean para nosotros el cuerpo y la sangre de Jesucristo nuestro Señor. Él mismo, cuando iba a ser entregado a su pasión voluntariamente aceptada, tomó pan. Dándote gracias, lo partió y lo dio a sus discípulos, diciendo: tomen y coman todos de él, porque esto es mi cuerpo que será entregado por ustedes. Del mismo modo, acabada la cena, tomó el cáliz. Dándote gracias de nuevo, lo pasó a sus discípulos, diciendo: tomen y beban todos de él, porque este es el cáliz de mi sangre, sangre de la alianza nueva y eterna, que sea derramada por ustedes y por muchos para el perdón de los pecados. Hagan esto en conmemoración mía. Queridos hermanos, este es el sacramento de nuestra fe.
1: Anunciamos tu muerte, proclamamos tu resurrección. Ven, Señor Jesús.
0: Así, Padre, al celebrar el memorial de la muerte y resurrección de tu Hijo, te ofrecemos el pan de vida y el cáliz de salvación. Y te damos gracias porque nos haces dignos de servirte en tu presencia. Te pedimos humildemente que el Espíritu Santo congregue en la unidad a cuantos participamos del cuerpo y sangre de Cristo.
2: Acuérdate, Señor, de tu iglesia extendida por toda la tierra y reunida aquí en el domingo, día en que Cristo ha vencido la muerte y nos ha hecho partícipes de su vida inmortal, y con el Papa León XIV, con nuestro obispo Ricardo y todos los pastores que cuidan de tu pueblo, llévala a su perfección por la caridad.
3: Acuérdate también de nuestros hermanos que se durmieron en la esperanza de la resurrección, y de todos los que han muerto en tu misericordia, admítelos a contemplar la luz de tu rostro. Ten misericordia de todos nosotros, y así con María, la Virgen Madre de Dios, tu Pascua Acupé, su esposo San José, los apóstoles, San Roque González de Santa Cruz y compañeros mártires, San Antonio de Padua y cuantos vivieron en tu amistad a través de los tiempos, merezcamos por tu Hijo Jesucristo compartir la vida eterna y cantar tus alabanzas.
0: Por Cristo, con él y en él, a ti Dios Padre omnipotente, en la unidad del

0: Y ahora con mucha fe y confianza decimos la oración que el Señor nos ha enseñado y que sobre todo nos hace pensar en el derecho y en la justicia del hombre. Padre nuestro, que estás en el cielo,
1: santificado sea tu nombre. Venga a nosotros tu reino. Hágase tu voluntad en la tierra como en el cielo. Danos hoy nuestro pan de cada día. Perdona nuestras ofensas, como también nosotros perdonamos a los que nos ofenden.
0: Y no nos dejes caer en la tentación y líbranos del mal. Líbranos, Señor, de todos los males. Concédenos la paz en nuestros días, para que, ayudados siempre por tu gran amor y misericordia, vivamos libres, protegidos contra toda corrupción, mientras seguimos esperando la segunda y definitiva venida gloriosa de nuestro Salvador Jesucristo.
1: Tuyo es el reino, tuyo es el poder y la gloria por siempre, Señor.
0: Señor Jesucristo, que dijiste a tus apóstoles y hoy nos dices a cada uno de nosotros, vamos a decir todos juntos: la paz les dejo, mi paz les doy. No tengas en cuenta nuestros pecados, sino la fe de tu iglesia. Y conforme a tu palabra, concédele la paz y la unidad. Tú que vives y reinas por los siglos de los siglos.
2: Amén.
0: Que la paz del Señor esté siempre con ustedes.
1: Y con tu espíritu.
3: Y démonos fraternalmente la paz.

0: queridos hermanos, este es el Cordero de Dios que quita el pecado del mundo. Dichosos somos nosotros, los invitados a la cena del Señor.
1: Señor, no soy digno de que entres en mi casa, pero una palabra tuya bastará para sanarme.
0: El cuerpo y la sangre de Cristo nos guarden a todos para la vida eterna.
1: Amén. Jesús, que escuchó la súplica de una madre que confió en él, nos invita hoy a acercarnos con fe a su mesa. Recibamos la Eucaristía con un corazón humilde y confiado. Para quienes no pueden recibir sacramentalmente, hacemos juntos la comunión espiritual. Creo, Señor mío, que estás realmente presente en el Santísimo Sacramento del altar. Te amo sobre todas las cosas y deseo ardientemente recibirte dentro de mi alma. Pero, no pudiendo hacerlo ahora sacramentalmente, ven al menos espiritualmente a mi corazón. Y como si te hubiese recibido, me abrazo y me uno todo a ti. Oh Señor, no permitas que me separe de ti. Amén. Cantamos.

0: Oración final. Señor y Padre nuestro, unidos a Cristo por este sacramento, imploramos humildemente tu misericordia para que, hechos semejantes a Él en la tierra, merezcamos gozar de su compañía en el cielo. Por Jesucristo nuestro Señor.
1: Amén. Avisos y agradecimientos. Nuestro agradecimiento, por supuesto, especial al Ser Supremo, a Dios Padre, Hijo y Espíritu Santo, por encontrarnos reunidos todos aquí en esta casa, en este lugar santo. Agradecemos especialmente a presbítero doctor Víctor Cabañas por presidir esta Santa Misa. Sepa, doctor, que ha soplado esa brisa en nuestra conciencia para juntos volver a casa y seguir construyendo nuestro país. Muchas gracias al intendente de Carayao, quien ha acompañado este hermoso coro, el coro Tres Reyes. ¿Les gustó el coro, no es cierto? Fuerte aplauso. Vamos a aplaudirles a ellos. A todos los servidores de la Basílica, un Dios se lo pague. A los bomberos voluntarios, a la Policía Nacional, a la Policía Municipal de Tránsito, muchas gracias. Y por supuesto, a todos los medios de comunicación, muchas gracias por ese servicio. Gracias a todas las plataformas también que transmiten esta Santa Misa. Y por supuesto, a todos los niños y las niñas, muy feliz día de los que están acá especialmente. Un fuerte, fuertísimo aplauso. Estas son las peregrinaciones que nos acompañaron desde muy temprano en esta mañana. La parroquia Tres Reyes de la ciudad de Carayao, la parroquia Nuestra Señora del Rosario y San Antonio de Concepción. También grupos de familias de Campo 9, Capiatá, Caguazú, Carayao, Nueva Italia y Club Fraternal. Muchas gracias por acompañarnos. Fuerte aplauso para todos y a nuestra mamá María. Vamos a preparar nuestros pañuelos porque enseguida le vamos a saludar también con su himno. 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La recuperación es posible con Alcohólicos Anónimos. 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Hermanos, al finalizar esta celebración, llevemos con nosotros la enseñanza del Evangelio. Una fe perseverante y confiada puede sostenernos aún en los momentos difíciles. Que María, Nuestra Señora de los Milagros de Caacupé, acompañe siempre a nuestras familias y nos ayude a vivir unidos buscando el bien común. Nos disponemos ahora para recibir la bendición.
0: Que el Señor los bendiga y los proteja. Amén.
1: Amén.
0: Haga brillar su rostro sobre ustedes y les otorgue su misericordia.
1: Amén.
0: Vuelva su mirada hacia ustedes y les conceda la paz.
1: Amén.
0: Y la bendición de Dios Todopoderoso, del Padre, del Hijo y del Espíritu Santo descienda sobre todos ustedes y permanezca para siempre.
1: Amén.
0: Con Añaña en Boeta, nuestra madre, la Virgencita Azul de Cacupé, milagrosa. De que tu oñesú, entonces ñañesú, mi peñan de Yara, añan de Sirenondepe. Virgencita Azul de Cacupé, madre del Paraguay, hoy venimos a tus pies con el corazón movido, recordando a los niños mártires de Costañú, aquellos pequeños hijos de nuestra patria que quedaron marcados para siempre en la memoria dolorosa de nuestro pueblo. Madre de Cacupé, tú que conociste el dolor de contemplar a tu hijo en la cruz, abraza en tu corazón de madre a todos los niños que sufren, a los que tienen hambre, a los que viven abandonados, a los que padecen violencia, a los que no pueden estudiar, a los que son explotados y a aquellos cuya inocencia es herida por la injusticia. Que la sangre derramada de los niños mártires de Acostañú no sea solamente un recuerdo del pasado, sino un llamado profundo a nuestra conciencia del pueblo, que nos enseñe que ningún niño debe ser sacrificado por la ambición, la violencia, la corrupción y la irresponsabilidad de los adultos. Virgencita de los Milagros de Cacupé, protege a nuestros niños del Paraguay. Haz que nuestra patria los coloque siempre en primer lugar, que tengan familia, alimento, salud, educación, dignidad y esperanza. Intercede también por nuestros gobernantes, para que comprendan que servir a la patria es especialmente cuidar de los más pequeños, pobres y vulnerables, atendiendo las necesidades de sus familias. Madre querida, que nunca más nuestros niños tengan que pagar el precio de nuestras divisiones, egoísmos y corrupciones. Desde este santuario de Cacupé queremos decirte con fe, Madre nuestra, Virgencita de los Milagros de Cacupé, cuida a nuestros niños, consuela a nuestras familias, bendice al Paraguay y haz de nosotros constructores de justicia, paz y fraternidad. Niños mártires de Acostañú, memoria viva de nuestra patria, que su sacrificio nos comprometa a defender siempre la vida y la dignidad de cada niño del Paraguay. Amén.
1: Amén.
0: Dios te salve María.
2: Llena eres de gracias, el Señor es contigo. Bendita tú eres entre todas las mujeres y bendito es el fruto de tu vientre, Jesús. Santa María, Madre de Dios, ruega por nosotros pecadores, ahora y en la hora de nuestra muerte. Amén.
3: Gloria al Padre, al Hijo y al Espíritu Santo.
1: Como era en un principio, ahora y siempre, por los siglos de los siglos. Amén.
3: Glorifiquen al Señor con sus vidas, pueden ir en paz.
1: Demos gracias, gracias a Dios. Y con esa mirada devota, en nuestra bendita imagen de tu paseca, Acupé. Hasta por aquella de coronilla por ahí. El himno a tu paseca, Acupé.

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0: buenos días. 16 de agosto de 2026, un día muy importante en la República del Paraguay. 27 grados centígrados en capital, la ciudad de Asunción. 10 horas con 4 minutos en esta mañana, aquí compartiendo con nuestras invitadas Lourdes Safi y también Catherine Arrúa, con quienes vamos a compartir temas muy relevantes, muy desafiantes, que tienen que ver con la internacionalización, también la extensión y la innovación en carreras empresariales. Doctora Lourdes Safi, bienvenida a Herramientas para Crecer.
1: Muy buenos días, profe Juan Carlos. Muy buenos días, Catherine Arrúa. Saludos cordiales a toda la audiencia y muchas felicidades por el Día del Niño que hoy conmemoramos, para los pequeños y sobre todo para los grandes que llevamos el niño adentro.
0: Doctora Catherine Arrúa, un gusto tenerte también aquí en Herramientas para Crecer. Bienvenida.
2: Muy buenos días a toda la audiencia de Radio Nacional. Muchas gracias por esta invitación y es muy importante tener un espacio donde podamos hablar de estos temas tan importantes. Feliz Día del Niño también para todos. Siempre llevamos el niño por dentro, así que hoy es un día muy importante para el Paraguay.
0: Asimismo, y aprovechamos para saludar, por supuesto, a nuestro niño grande aquí, comandante del aire, don Víctor Quiroga, y a todo el gran equipo de Radio Nacional del Paraguay. Radio y Televisión Nacional del Paraguay. Recuerden, estamos en señal digital de aire 15.2. Y si quieren ver la señal a través del Facebook, pueden buscarme Juan Carlos Rojas Chamarro. Estamos transmitiendo en vivo. Entre los muchos temas que vamos a compartir hoy, cabe decir lo que en el mundo está muy desarrollado, en el mundo universitario, digo bien, tanto los Estados Unidos, países más desarrollados, Europa, pero nosotros en Paraguay también venimos construyendo todo lo que tiene que ver con respecto, por ejemplo, a la movilidad académica, a lo que tiene que ver con las diferentes misiones internacionales también, por supuesto. Cabe decir que la formación del profesional en carreras empresariales tiene desafíos que van saliendo, no puedo decir ni semana a semana, sino minuto a minuto, con respecto a la configuración, a lo que espera el mercado, a también una situación que tiene que ver con un poco con la deshumanización, justamente en el sentido de la incorporación de tecnologías, que si bien es cierto, no podemos frenar los avances, pero al mismo tiempo tenemos que ser capaces de deconstruir y reconstruir ese perfil profesional. Lourdes Safi, ¿cómo fue tu incorporación a la academia? Sabemos que llevas una trayectoria formada en carreras empresariales, hiciste una maestría, también estás con tu doctorado. ¿Cómo fue tu incorporación en este caso a la academia?
1: Y la verdad que cuando estaba culminando mi carrera, cuando recibí el título, le di a los futuros profesores que se recibían de didáctica universitaria y me dijo un compañero al lado: ¡ay, qué gusto! Por fin terminamos, la última vez que estamos aquí parados. Y yo le digo: no, ahora yo quiero aquello. Terminé la carrera, hice didáctica y me puse a enseñar como ayudante de un profesor. Recuerdo la materia era Relaciones Públicas, con esa materia empecé. Y al semestre que viene ya me dieron la cátedra y me fui.
0: Y desde ahí no paraste nunca. No paré más.
1: Es muy apasionante trabajar con los estudiantes. A través de la educación uno puede influir positivamente para que la mentalidad de nuestros jóvenes pueda cambiar. Es un tanto difícil, un desafío, pero desde la academia nosotros podemos fomentar.
0: Y no contento con ello, te sumaste al gran equipo de pares evaluadores en este caso. Que ese es justamente un poco lo que motiva el programa de hoy, porque muchos de los diferentes temas que vamos a compartir en esta mañana aquí en Radio Nacional del Paraguay tienen que ver con la garantía de calidad y la construcción de la excelencia, porque ya no entendemos solamente un profesional universitario que sabe mucho, sino que además tiene que tener las actitudes y también saber emprender. O sea, de hecho, las carreras empresariales tienen luego esa misión, pero rehumanizar al profesional y, en tu caso, te sumaste a ese gran equipo que también a partir de este año hace la valoración de lo que hacemos en las diferentes universidades. Pasemos ahora a conversar con Caterina Rúa. Y de Caterina Rúa seguramente, yo digo el nombre y seguramente ustedes pueden googlear y ya saben dónde la vamos a encontrar. Porque en tu caso, doctora Caterina, no contenta con un doctorado, estás ya en otro también.
2: Sí, así mismo, Juan Carlos. La verdad que todos aquellos que estamos involucrados con el ámbito de la educación requiere justamente eso, requiere esa formación continua, constante, porque es lo que de alguna manera nos permite también poder llevar en ese proceso de formación de los futuros profesionales del ámbito empresarial, administrativo, ¿verdad? Un ámbito muy importante y que de alguna otra manera viene sosteniendo, porque son los profesionales que de alguna manera sostienen el desarrollo económico, social y de todo lo que es nuestro país.
0: Así mismo, y de estos temas que nosotros vamos a conversar hoy, por una parte, si bien es cierto, son los estándares que ya son exigencia también en nuestro país. Sin embargo, cabe mencionar que la configuración del perfil de nuestros estudiantes, la configuración del perfil de nuestros profesores, el mercado y nuestra misma cultura muchas veces hace que no sea solamente un tema de recursos financieros, sino de un recurso incluso mucho más, con un valor mucho más alto, que es el tiempo. Porque muchas veces, si nosotros tenemos a un estudiante de grado que trabaja y con su trabajo sostiene sus estudios, evidentemente ya tiene una limitación de tiempo, tiene una limitación de energías. Y estos temas con los que vamos a compartir esta mañana, para ver cómo desde la institución a la que pertenecen nuestras invitadas, logran que no se deje de lado ninguno de estos desafíos porque hacen a esa formación integral. Y les vamos comentando un poco a la audiencia de qué muchos temas queremos, ojalá que podamos lograrlo, compartir acerca de las experiencias de misiones internacionales, tanto la misión de profesores, estudiantes, investigadores de la institución en donde forman parte estas dos referentes, sino también de un centro de innovación, un consultorio empresarial, la extensión universitaria, y seguramente antes, minutos antes del cierre de nuestro programa de hoy, haremos una invitación porque la investigación científica también tiene un lugar decisivo, no solamente en esa formación integral, sino en la importancia de conocer, de profundizar en los problemas que tenemos en nuestro país, de los problemas que tienen nuestros empresarios, de los problemas que están asociados justamente a estos profesionales universitarios que se forman en las diferentes carreras empresariales. ¿Cómo construyen ustedes esa movilidad académica? Que sabemos que hoy ya no es solamente una movilidad física, no sé si circunscribe solamente a la movilidad virtual, sino y tampoco es un paseo. Es justamente llevar los conocimientos que tenemos desde Paraguay, nutrirnos, porque hace semanas atrás creo que estaban regresando de Polonia. Cuéntenos un poco la experiencia.
2: Sí, bueno, realmente hoy día en el mundo globalizado en el cual nos encontramos, trabajar la internacionalización es una obligación. Y en ese camino justamente estamos comprometidos, ¿verdad? Este trabajo lo venimos realizando primero mediante el vínculo y la alianza con universidades a nivel internacional. Esto es lo que nos ha permitido lograr de alguna manera fortalecer la movilidad tanto de docentes como estudiantes. Tenemos experiencias de varios estudiantes que han ido ya a cursar un año, un semestre en otras universidades, en donde les otorga también la posibilidad de tener una doble titulación, un elemento muy importante también hoy día y que abre muchas oportunidades. Así también hemos tenido docentes, como ya mencionabas, profesor, este año con la oportunidad de viajar hasta Europa del Este, hasta Polonia, conocer la realidad de otras instituciones de educación de esa región y poder desde esa mirada y desde esa experiencia traer a nuestro país conocimiento y poder aplicar dentro de nuestro contexto. Ese es un poco el desafío que nos lleva esta internacionalización, que estamos empezando. El desafío es aún grande, pero seguimos en ese camino.
0: Y yo creo, profe Lourdes, vos interrumpinos que aquí no te vamos a dar espacio porque ya veo que con la profe Catherine también compartimos esta habilidad de ser tímidos los dos. Así es que, mencionábamos también que Paraguay es un gran desconocido para el resto del mundo y muchos de otras economías más, digamos un poco más desarrolladas que la nuestra, porque a veces nos vamos y nos encontramos con los mismos desafíos. Quiero compartirles, profe Lourdes Safi y profe Catherine Arrua, que hoy, en esta mañana, nos acompaña vía telefónica el doctor Aníbal Erip Campos, justamente para precisarnos con respecto, perdón, digo bien, doctor Aníbal Erip Caballero Campos, ya te recorté, por economía ya te recorté el apellido. Buenos días, doctor, un gusto tenerte aquí en Herramientas para Crecer.
3: Buen día, un saludo para ustedes, Juan Carlos, para la profe Catherine, la profe Lourdes y para toda la audiencia de Radio Nacional.
0: Y en esta mañana tan significativa para toda la República del Paraguay, seguramente en muchos puntos de nuestro país estamos en celebración porque ese espíritu de niño lo llevamos todos, pero al mismo tiempo tenemos que compartir desde un punto de vista histórico ese significado de la batalla de los niños de Acostañú. Y quién mejor que alguien referente como lo es el profesor doctor Aníbal Erip Caballero Campos. Ahora sí, lo dije bien con las disculpas del caso y te escuchamos, doctor.
3: Sí, buen día. La batalla de Acostañú, o de Rubioñú, también como se la conoce, fue una de las últimas grandes batallas de la guerra contra la Triple Alianza. Se libró un 16 de agosto de 1869, cuando después de la batalla de Piribebuy, que fue 4 días antes, el ejército paraguayo estaba en retirada hacia la zona de Santaní. Entonces el ejército de Francisco Solano López se divide en dos, la vanguardia comandada por el general Resquín y la retaguardia por el general Bernardino Caballero, que es esa retaguardia la que es alcanzada en la zona de Acostañú, en lo que hoy sería el distrito de Eusebio Ayala. Y ahí empieza la batalla más o menos a la mitad de la mañana, dura casi prácticamente todo el día. Eso es algo que siempre se destaca en las crónicas, incluso en los reportes de los oficiales brasileños y de otros oficiales del ejército aliado, la fiereza con la que estos niños combatieron. Y ahí la pregunta, y siempre es muy importante porque a veces dentro de esta iconografía que aparece con las redes sociales, aparece así como niños muy pequeños. En realidad estamos hablando de chicos entre 12 y 14 años, que obviamente son niños. ¿Y por qué esto? Porque Francisco Solano López en 1867 bajó la edad de reclutamiento a los 12 años. La edad de reclutamiento estaba hasta los 15 en esa época. Entonces baja la edad y estos niños estaban entonces combatiendo, y de hecho hay una crónica del propio Bernardino Caballero, años después recuerda a sus batallones infantiles. Más o menos son unos 3.000 a 3.600 hombres frente a casi 16.000 aliados que combatieron todo ese día, y finalmente, obviamente, la derrota del ejército paraguayo. Caballero puede escapar, creo que solamente con algunos oficiales de su escolta, y los sobrevivientes son más o menos unos 1.600, no son muy exactas las cifras, pero más o menos la mitad de la tropa paraguaya es la que sobrevive. Ahí, por ejemplo, quisiera destacar el hecho de que uno de los sobrevivientes fue Emilio Acebal, quien después va a llegar a ser presidente de la República en 1898. Y después otros sobrevivientes más, incluso oficiales como Florentino Viedo, que da el nombre a la ciudad de capital del departamento de Caguazú, ¿verdad?, que fue también tomado prisionero en esa batalla.
0: Asimismo, doctor, y esta precisión es muy importante justamente para decir, si bien es cierto, hoy tenemos esa oportunidad de celebrar a cada uno de nuestros niños, nuestras niñas, y los que somos un poquitito más grandes, el niño interior que tenemos, También es muy relevante conocer estos datos históricos que dan el fundamento a esta conmemoración de la batalla de los niños de Acostañú. Muchas gracias, doctor, por esta participación. Un saludo desde los estudios centrales de Radio y Televisión Nacional del Paraguay. Estuvo con nosotros el doctor Aníbal Eric Caballero Campos. Y seguimos conversando con nuestras invitadas, Lourdes Safi y Catherine Arruga. Y en este momento paso a compartir con ustedes un tema que realmente es desafiante porque, por una parte, es todo lo que la institución justamente procura a través de su misión, su visión, sus valores, el perfil de salida de las diferentes carreras empresariales que ustedes tienen justamente como lideresas que ir desarrollando y lo que la institución ofrece y al mismo tiempo el contenido con el que llegan nuestros estudiantes, que muchas veces probablemente ya llegan con más experiencia, pero con la importancia de ir muniéndose de ese conocimiento científico, ese conocimiento humano, la experiencia del trato. Justamente hablábamos con la profe Lourdes Safi, porque decíamos, y algunos aspectos que la audiencia tiene que conocer de la formación de licenciado en talento humano, por ejemplo, ¿verdad? En gestión del talento humano. Y ese es ese momento en el que el licenciado, el profesional que está en un área de reclutamiento, por ejemplo, tiene que encontrar el perfil justo para lo que está necesitando, por ejemplo, una empresa, que es un momento feliz porque yo consigo trabajo. Pero ese mismo profesional licenciado en gestión del talento humano probablemente se enfrenta a una situación en el momento en que tiene que decirle a otra persona, otro ser humano, mira, Juan Carlos, lamentablemente, a partir del mes de noviembre, creemos que es importante que vos sigas creciendo, sigas con tu trayectoria profesional, pero ya no va a ser en esta empresa y se hace una discontinuación del contrato o, diciéndolo de forma directa, un despido. Son momentos, un momento feliz y un momento en el que probablemente ese profesional tiene que munirse de sensibilidad, pero al mismo tiempo tiene que estar muy empapado de su rol al representar a la empresa. Entonces, hablemos de esa formación de profesionales resilientes en las carreras empresariales, donde ustedes tienen ese desafío de hacer un match entre lo que ofrece la institución y al mismo tiempo esa formación integral de nuestros profesionales universitarios, profe Lourdes.
1: Asimismo, bien dijiste que es un desafío, pero nuestros profesionales son altamente capacitados. De hecho, trabajamos mucho con los docentes en capacitación. Estuvimos todo este año capacitándonos en IA, habilidades blandas, que es lo importante hoy en día porque el conocimiento está. Si uno quiere aprender, busca y lo halla. El docente hoy en día es simplemente una persona que direcciona, ¿verdad? Y sobre todo, hablar mucho sobre lo que son las habilidades blandas, la tecnología, porque vino para quedarse. Y nuestros estudiantes tienen en sus plataformas todos los materiales que ellos precisan, como así también contamos con pasantías profesionales, en donde ellos empiezan a practicar, a poner en práctica sus conocimientos. Y la verdad que de nuestra facultad, de FACEA, la carrera de gestión de recursos humanos es muy solicitada. Ellos se van, hacen su pasantía en una empresa, por lo general ya son contratados. Como así también tenemos consultorio empresarial en donde nuestros estudiantes con sus docentes hacen asesoría a las empresas. De esa manera también estamos apoyando un poco, dando de nosotros como responsabilidad social a la sociedad, porque eso no le cobramos, a las empresas se van, nos solicitan ayuda, nosotros le damos, nuestros estudiantes, nuestros docentes, pero es un conocimiento práctico para el estudiante y allí ve lo que es la realidad. Como así también solemos tener nuestro workshop, en donde le solicitamos a los empleadores, aliados estratégicos, estudiantes, egresados, profesores, en donde hablamos, consensuamos nuestra malla curricular y con ellos sacamos lo que realmente el mercado necesita desde la mirada de cada uno de estos estamentos. Porque Catherine y yo sola allí, encerrada en cuatro paredes, podemos sacar el mejor currículum en papel, pero no se aplica a la realidad. Totalmente. Miramos mucho lo que es el exterior, hacia dónde vamos, tal es así que a raíz de eso también ya tenemos nuestro proyecto currículum por competencia, en donde se analiza cuáles son las horas que el docente va a estar realizando, las horas que el estudiante tiene que agendar para poder realizar, porque nuestra misión es sacar profesionales capacitados, cualificados, competentes al mercado. Esa es nuestra mayor misión. Para eso vamos, que nuestros estudiantes sean realmente cualificados. Y la verdad que podemos decir que sí, porque somos bastante solicitados. Tenemos un consultorio empresarial dentro de nuestra universidad, en donde los empresarios, trabajamos mucho con las MIPYMES, ellos pueden ir, agendamos un horario con el estudiante, el docente le hacemos asesoría. Y tenemos mucha experiencia y bastantes empresas que le hemos asesorado y han crecido bastante a raíz de las intervenciones de nuestras carreras de administración de empresa, con la ayuda de todas las carreras empresariales, no solamente administración. Mi carrera se encarga, por ejemplo, de organizarle su organigrama, manual de funciones, marketing, la carrera de marketing le hace el tema de del marketing, sus redes sociales, contabilidad, la carrera de contaduría pública también le ayuda con el tema de... Entonces, nuestras MIPYMES tiene un soporte completo, no solamente en un área.
0: El funcionamiento interdisciplinario y multidisciplinario que evidentemente un negocio, una empresa, un emprendimiento tiene un montón de aristas, la finanza, la gestión del talento humano, los impuestos, la organización misma de la producción, los procesos. Y qué bueno saber, por supuesto, esto que probablemente para la audiencia ya lo hayan escuchado, si no hacemos esa precisión. El currículum por competencias lo que hace es justamente unir el conocimiento, la dimensión del ser con el saber hacer, que es esa dimensión más procedimental. Se suma también a esa dimensión del saber ser, que es una dimensión actitudinal. Y no menos importante, porque ya la UNESCO lo ha señalado, que es la dimensión del saber emprender, en donde, por supuesto, en cada una de estas carreras forma luego parte del ADN, por así decirlo. Y qué bueno que los estudiantes encuentren ese punto donde, famoso, hacemos trabajos en grupo. Y tenemos que dejar de lado el trabajo de grupo, en donde cada uno hace solo su parte, a trabajar en equipos, donde yo entiendo que lo que hace Lourdes Safi no va a funcionar si es que también no lo hace Caterina Rúa, y que Caterina Rúa entiende la relevancia, e incluso Caterina Rúa se puede dar cuenta de que Juan Carlos no llegó a la meta, entonces habiendo ya cumplido la meta, se esfuerza porque el otro también lo haga, porque si el equipo tambalea en un lado, probablemente va a hacer tambalear todo el desafío, todo el proyecto de negocio empresarial.
1: Hacemos mucho énfasis en el trabajo en equipo, porque hoy en día nadie puede trabajar de manera aislada. Y hay estudiantes que dicen, yo prefiero solo porque en mi tiempo, pero esa no es la realidad allá afuera. Tenemos que aprender a trabajar en equipo. ¿Y qué significa trabajar en equipo? No es, ay, ayúdame un poco, somos equipo, hace mi parte. No, esa no es hacer en equipo. Trabajar en equipo es que cada uno haga su 100%. No menos. Entonces, damos muchos proyectos, trabajamos mucho sobre proyectos y luego ellos lo presentan. Y uno enseguida se da cuenta quién es el que más trabajó, ¿verdad? Entonces, bueno, ¿qué pasó aquí? Aquí no se nota el trabajo en equipo. O bien, felicitaciones, se nota que trabajaron en equipo. Sí, profe, no fue fácil, no. Nadie dijo que sería fácil. Pero trabajamos mucho proyectos en equipo. Porque esa es la parte que tenemos que desarrollar en nuestros estudiantes, porque a veces te dice sí tu compañerito, después no, ¿y cómo lidias con eso? O a veces te dejan nomás, no te dice, ¿verdad? Entonces yo les digo, no, tienen que aprender a informar. Yo te dije que esta hora iba a poder, pero me pasó esta situación, no puedo. Entonces se habla, aprender a comunicar, ser empáticos, ¿verdad? Unos con otros, pero sin dejar de ser responsables.
0: Incluso les cuento algunas experiencias de aula en donde el famoso trabajo en equipo, se hace una presentación o defensa, en mi caso, del proyecto de inversión, y uno o dos de ellos brillantes, y los otros tres tímidos como Caterina Rúa y como yo. Entonces yo le digo a la Lourdes Safi del momento, te salió fenomenal, te luciste. Pero en contraste, estos tres compañeros necesitaban de que vos le ayudes a sin perder su esencia, uh-huh. a que vos le ayudes a practicar la expresión oral. No es fácil, para algunos probablemente sea un poquitito más fácil, pero en general no es fácil. Entonces, vos tenés que preocuparte de que tu barco llegue a puerto y que no solamente vos, porque probablemente en el camino te vas a ahogar. Uh-huh. Entonces, esas experiencias y algo que me hiciste recordar, profe Lourdes, es el error. En nuestra cultura latina, a diferencia de la cultura anglosajona, el error se castiga. Y en la cultura anglosajona, el error es una forma de aprendizaje. Obviamente no se premia, pero es una forma de no volver a hacerlo o una forma de reconocer el camino que no debemos tomar. Entonces, dentro de esas numerosas competencias que van logrando nuestros estudiantes, está también el hecho de aprender a que el fracaso es una situación que se puede presentar, pero que no podemos quedarnos en el fracaso. Sobre eso tenemos que reconstruirnos, en algunos casos pedir perdón, corregir aquello que hicimos mal, porque finalmente también las carreras empresariales forman líderes. Y esos liderazgos, al igual que los dedos de las manos, son distintos diferentes. Yo puedo ser un líder gastronómico, la doctora Katherine puede ser una líder de las que da gusto escuchar, de la academia. En tu caso puede ser, vos sos la que siempre traes la alegría al lugar de trabajo. Y esos son liderazgos que unen, pero también hay liderazgos que separan. Entonces nosotros tenemos que reconocer cuáles nos pueden llevar al fracaso, cuáles nos pueden llevar al éxito que estamos buscando. Y el éxito es algo efímero, es algo que hoy se puede dar y vos tuviste toda una trayectoria de éxito y mañana fracasa y no sabes cómo resurgir de eso. Y es importante resurgir porque el mercado es muy agresivo. Y hoy yo puedo estar aquí y mañana me dice Víctor Quiroga, profe Juan Carlos, ya no hace falta, acá tenemos una IA y herramientas para crecer, va a ir de manera automatizada. Y ya me dejó en la calle, porque probablemente no vamos a tener un operador como Víctor Quiroga, pero locutores, comunicadores, hoy en día se puede programar, se le pone un texto y sale de manera automatizada, como muchas otras cuestiones que hoy vamos a tener que dar paso. Y quiero contarte, vos que estás acompañando Herramientas para Crecer, de que nosotros también nos hacemos cargo del patrimonio natural del Paraguay. El profesor ingeniero Luis Alberto Ramírez nos presenta árboles nativos del Paraguay. Enseguida salimos con este conocimiento importante porque tiene que ver justamente también con lo que estamos conmemorando hoy de la batalla de Acostañudo, de aquella época de 1870 y alrededores, y también con la celebración del Día del Niño, que tenemos que celebrar a nuestros niños y a nuestras niñas, pero al mismo tiempo saber el por qué hoy es un día señalado en la República del Paraguay.
4: Desde el vivero forestal López Ibirá de la Facultad de Ingeniería y Arquitectura de la Universidad Nacional de Villarrica del Espíritu Santo, dentro del marco de convenio Infona Umbes, hoy conoceremos a la especie nativa curuñay, cuyo nombre científico es Wivortia chodatiana, originalmente descrita como Copaifera chodatiana. Es una famosa y emblemática especie nativa del Paraguay. Posee una madera muy dura y resistente, pesada, utilizada en la construcción como piso, parquet y postes. Su corteza y sus hojas tienen alta concentración de tanino con propiedades astringentes y antifúngicas. Utilizada para alivio de la piel y afecciones estomacales. Un árbol añoso de esta especie se encuentra en el Parque Nacional Cerro Corá y fue ganador del concurso Colosos de la Tierra. Su proponente fue la guardaparque Perla Vázquez. La describió de esta forma: Este añoso árbol fue mudo testigo del final de la guerra de la Triple Alianza, de la valentía de Madame Lins, quien con sus propias manos enterró a 40 pasos de este árbol nativo al héroe máximo de nuestra nacionalidad, el mariscal Francisco Solano López y su hijo Panchito López. A partir de ese momento, esta especie nativa se ha convertido en un patrimonio natural del Paraguay. Su reproducción está asegurada a partir de semillas recogidas en el Parque Nacional Cerro Corá, reproducidas en el vivero forestal de Infona y cultivadas en un arboretum en la Escuela Agrícola de Villarrica, y reproducidas nuevamente en el vivero forestal López Ibirá de la Facultad de Ingeniería y Arquitectura de la UMBES.
0: Herramientas para crecer. Hoy 16 de agosto del 2026, 26 grados centígrados en la ciudad de Asunción, capital de la República del Paraguay. Estamos conversando en este caso con Lourdes Safi y Caterín Arruga acerca de internacionalización, extensión e innovación en carreras empresariales. Y vamos a juntar tres temas porque hacen a un mismo conjunto de ideas. Dentro de la extensión universitaria, estas dos lideresas académicas tienen justamente este desafío de desarrollar, poner en marcha, por supuesto, y lograr el funcionamiento de dos interesantes formas de llegar a toda la comunidad, que son el Centro de Innovación y también el Consultorio Empresarial, que entiendo que son motivos de orgullo para cada uno de ustedes. ¿Les parece si arrancamos con qué es un Centro de Innovación?
2: Bueno, tomo un poquito la palabra ahí, Juan Carlos. Voy a partir un poco comentando cómo surge esto, ¿verdad? Al inicio trabajamos fuertemente en un consultorio empresarial. Ya el consultorio empresarial hoy día hace 9 años que venimos llevando adelante. El año que viene cumplimos una década en esta labor, en donde puntualmente apuntamos a que este consultorio sea un espacio en donde empresas, principalmente del sector de las MIPYMES, que son las empresas que requieren muchas veces más apoyo, no cuentan con muchos recursos, como para poder crecer y desarrollarse, tengan un espacio en donde puedan acudir a solicitar ayuda técnica, puntual, y en ese

0: la guía y la mentoría de los docentes, de tal manera a poder contribuir en ese desarrollo de un sector tan importante, ¿verdad? Ahora bien, ¿qué ha sucedido? Después de estos 9 años nos hemos dado cuenta que tenemos que dar un paso más adelante. Y en ese proceso de construir y seguir fortaleciendo esta actividad, a partir de este año, impulsamos un centro de innovación y desarrollo empresarial, donde pretende trabajar e impulsar diferentes ámbitos y aspectos, desde la incubación para impulsar el emprendedurismo, desde el desarrollo de las MIPYMES, que sabemos que representan el 98% de la unidad económica de nuestro país, la aceleración, un punto muy importante, el desarrollo justamente de empresas de base tecnológica, que hoy día a nivel internacional vemos como varias empresas han logrado un crecimiento y un potencial tan importante en un corto plazo. Entonces, Paraguay también tiene que trabajar y posicionarse en ese ámbito.
1: Y ahí, doctora Caterina, es muy importante mencionar que ustedes como institución no van solos, sino que también se acompañan con el trabajo de manera colaborativa y seguimiento con instituciones como el Ministerio de Industria y Comercio, el Consejo Nacional de Ciencia y Tecnología, porque no, ahí no recuerdo si el Ministerio del Trabajo también está un poco vinculado, pero me van a hacer esa precisión. Les invito ahora a irnos imaginariamente hasta el departamento de Itapúa, hasta la ciudad de Encarnación. En este caso, hacemos un contacto con Manuel Aveiro. Él es presidente del Centro de Estudiantes de la Universidad Nacional de Itapúa y tiene una convocatoria para los investigadores de nuestro país.
2: Muy buenos días. Primero que nada, muchísimas gracias al programa y a todo el equipo por brindarnos este espacio. Como bien dijiste, mi nombre es Manuel Aveiro. Hoy quiero aprovechar este minuto para hacer una invitación muy especial a todos los investigadores y principalmente a todas las personas que quieran participar de nuestro congreso el 7 y el 8 de septiembre. Vamos a estar realizando la novena edición del congreso regional denominado CRASE 2026 en el auditorio acá de la Universidad de Encarnación.
1: Manuel, muchísimas gracias por esta invitación a los investigadores de nuestro país y justamente esto lo vamos a unir casualmente con la conversación que estamos desarrollando con Lourdes Safi y Caterina Rúa. Manuel, una la ciudad de Encarnación.
2: Dale, solamente quiero algo más, ¿verdad?
1: Adelante.
2: La convocatoria es sería hasta el 21, hasta este viernes 21, y está dirigido, como bien dijiste, a los investigadores, docentes, estudiantes, egresados. Pueden escribir a nuestro número de WhatsApp, que es de nuestro centro, a mencionar el 812-058. Ahí pueden pedirnos cualquier información, o a nuestro correo electrónico, que es fasea@faseauni.edu.pi. Mando un abrazo grande a todos.
1: Gracias, saludos hasta la ciudad de Encarnación. Y con Caterina Ruay y Lourdes Safi pasamos a hablar justamente también de algo. Vieron que dejamos al final aquello que probablemente va a ser el motor impulsor de toda la academia, que tiene que ver con el impulso de los semilleros, el desarrollo de la competencia del análisis crítico y que se canaliza a través del trabajo de investigación. Y un trabajo de investigación que insistimos desde Herramientas para Crecer no es aislado y tanto Lourdes Safi como Caterina Rúa tienen esa experiencia de trabajo colaborativo porque entendemos que sumando la academia, sumando el sector público, sumando el sector privado y toda la comunidad, podemos encontrar resultados que puedan mejorar las condiciones y el bienestar. Y como decía Caterina Rúa, me aprovecho de tus palabras, impulsar el desarrollo económico de nuestro país. Congreso Internacional, a ver si nos cuentan un poco de esta iniciativa importantísima.
0: Bueno, claro que sí. Estamos también invitando de alguna manera al cuarto Congreso Internacional en Ciencias Económicas.

0: que hay administrativas. Hace 4 años que venimos impulsando este espacio donde nos permite trabajar y fortalecer la investigación. El trabajo de investigación surge desde primero el desarrollo de semilleros de investigación a través de concursos de investigación que venimos realizando internamente, y el espacio del Congreso es un espacio ya más abierto, donde en esta cuarta edición tenemos ya postulantes, trabajos recibidos de diferentes investigadores, estudiantes de otras universidades, ¿verdad?, de todo el país, donde van a compartir este espacio para poder mostrar sus hallazgos, ver e impulsar la investigación y de esa manera poder entre todos hacer un análisis crítico de cuál es la realidad, hacia dónde tenemos que enfocar y desarrollar y apoyar este crecimiento. También ahí quisiera comentar un poco cómo surge también este congreso. Desde el año 2022 venimos trabajando en impulsar justamente todo lo que es una de las habilidades y una de las competencias muy importantes, que es el emprendedurismo, el liderazgo, que deben tener nuestros jóvenes y lo cual debe apuntar desde la formación. En ese sentido, a través de una organización y una alianza internacional con la Universidad de St. Gallen y la Universidad de Berna, ambas de Suiza, venimos trabajando en una investigación que mide la intención emprendedora de los estudiantes universitarios. El primer informe que lanzamos, en donde por primera vez Paraguay participó de esa investigación, fue en el año 2023. Nos hemos unido en aquella ocasión con 10 universidades a nivel local a fin de poder identificar cuáles son las fortalezas, cuáles son las debilidades de estos jóvenes universitarios. Y ahora, de vuelta este año, vamos a lanzar la segunda edición de este informe. Me quiero aprovechar y adelantar algunos datos, pero en el Congreso vamos a tener justamente toda la información en extenso, pero sí hay un indicador que hay que destacar. El indicador en cuanto a la intención emprendedora que tienen nuestros jóvenes estudiantes con respecto a los indicadores a nivel global están en un porcentaje significativamente muy desarrollado. Esto nos demuestra que nuestros jóvenes tienen una gran intención. Se proyectan una trayectoria de crecimiento y de desarrollo emprendedor. Y ahí es donde, como academia, tenemos que buscar las herramientas y los espacios para que ellos puedan desarrollarse. Pero así también, como tenemos este indicador tan favorecedor, tan importante, que resalta la capacidad de nuestros jóvenes estudiantes universitarios, el otro indicador que también requiere un trabajo en conjunto es que tenemos que darle todas las plataformas, toda la experiencia y toda la formación. Ahí se puede destacar que esta formación no solamente tiene que estar enfocada a jóvenes o futuros profesionales del ámbito de las ciencias económicas, administrativas, sino que al ámbito de todas las áreas de la formación. Ahí es donde principalmente el conocimiento técnico y científico de cada una de estas áreas con las habilidades emprendedoras van a lograr este gran desarrollo del sector emprendedor y apuntando a emprendimientos de innovación, a emprendimientos que generen conocimiento no solamente para nuestro país, sino para el mundo.
1: Asimismo, y escuchando a Caterina Rúa, me venía un poco a esas conversaciones que se dan en las aulas, en carreras como, por ejemplo, la de administración o de contabilidad, en donde, hay que decirlo, es un mercado que muchas veces parece saturado. Sin embargo, el secreto probablemente está en esa especialización que van a elegir nuestros estudiantes. No puedo decir al finalizar la carrera, porque muchas veces, mucho antes, justamente por la calidad de cada uno de ellos, antes de finalizarla, ya están inmersos en el mercado. Y me preguntan a veces mis estudiantes, pero ¿y, profe Juan, en qué es lo que yo puedo trabajar? Y yo le digo, fíjate, yo, la audiencia sabe que vivo en Villarrica, entonces Villarrica es un enclave universitario en donde, aparte de las carreras tradicionales, también tenemos mucha formación de personal de blanco. Enfermería, odontología, nutrición, fisioterapia. Entonces, yo les digo a mis estudiantes, ¿saben dónde está la plata? Fíjense en qué hacen los odontólogos. Los odontólogos han de entender mucho de dientes, de una sonrisa maravillosa, de implantes, de ortodoncia. Hoy nosotros los nuevos jóvenes de 47 estamos todos brillantes con esa sonrisa renovada. Pero los odontólogos poco saben de empresa, poco saben probablemente de impuestos, poco saben de manual de funciones, de procesos, de optimización de recursos. Y es ahí donde el profesional de carreras empresariales puede darle ese aporte, incluso la carrera de marketing. ¿Qué pasa si vos sos buenísimo fisioterapeuta, pero nadie sabe qué servicios ofreces? O incluso la confusión que se da, porque a mí ya me corrigen siempre los colegas de fisioterapia, nosotros no hacemos masajes. Entonces, y claro, entonces entender cómo llegar al público que necesita ese servicio es algo que aporta, por ejemplo, el profesional de las carreras empresariales. Adelante, profe Lourdes.
2: Sí, de hecho que justamente para poder cultivar eso, nosotros en nuestra carrera tenemos administración 1, la materia. Allí ya empezamos a trabajar la matriz de las empresas. Entonces formamos grupos con nuestros estudiantes. Ellos tienen que hacer una investigación para ver qué es lo que necesita el mercado. Uh-huh. Vamos a formar una empresa aplicando estos conocimientos. Pero no cualquier empresa. Y yo ahí ya les hablo, por ejemplo, si tenés idea de algún negocio que querés emprender, es tu oportunidad. Entonces ustedes van a formar equipos con aquellos que tienen la misma idea de fomentar algo. Entonces, desde el primer día yo ya les hablo eso. La semana siguiente ya me tienen que traer la idea en qué quieren trabajar o qué es lo que ellos ven. Porque a veces decimos, está saturado el mercado en tal cosa, pero luego hacemos una investigación, pero a veces no es real. O a veces creemos, ay no, esto falta, pero es solo mi percepción. Había sido que el mercado sí estaba saturado.
1: Te digo otro tema de aula, por ejemplo, los odontólogos. Me sumo al equipo de la gente que le tiene pavor a la silla del odontólogo. Entonces, en conversaciones con los colegas de odontología, le digo, ¿y vos cómo haces salud preventiva? ¿Qué? Sí, eso es profilaxis, ¿verdad? Pero no ve como algo relevante para su negocio odontólogo. Y había sido, es ahí en donde la mayoría fallamos, que es una cuestión de enviarle un mensaje o una llamada a Lourdes Safi. Lourdes Safi, estamos hablando de ontológica, para recordarte que ya pasaron 60 días de tu última revisión, te estamos esperando para tu profilaxis. Y había sido esa profilaxis, puede ser algo muy relevante para que cuidemos nuestra sonrisa, pero al mismo tiempo para que el odontólogo siga nutriendo el core business de su negocio, que no necesariamente es una extracción, no necesariamente tenemos que llegar probablemente a un tratamiento de conducto, sino que un manejo de agenda que el profesional de administración, de contabilidad, el de marketing, que entienda que hay que darle de alguna manera esa serenidad a los que no tenemos cuando tan siquiera sabemos que tenemos que irnos a nuestra cita odontológica. Entonces esa complementariedad, el trabajo multidisciplinario, que yo sé que en nuestras aulas se da y que viene a reforzarse con esto que estamos hablando de la competencia, del análisis crítico, del revisarnos de qué estamos haciendo, qué todavía no estamos haciendo y de por dónde estamos perdiendo plata para recuperar y no hacer lo mismo que hacen otros. Y también les digo, ¿qué pasa cuando un vecino de barrio saca su parrillita y hace asadito? Inmediatamente sale otro y hace asadito. Y el de la otra esquina inmediatamente saca su parrillita. Bueno, ¿y qué es lo que está sucediendo en ese momento? Que por una visión empírica de mercado, el tercero que saca su parrilla de asadito se da cuenta de que el cliente se va hasta ahí. Entonces, entender qué quiere el consumidor, cuándo necesita el consumidor y cómo resolverle sus dolores y sus problemas al consumidor. Nos vamos acercando a los minutos finales, entonces me gustaría reforzar un poco esta invitación a los investigadores, también tanto los que ya están posicionados como también a nuestros estudiantes que se van incorporando a esta relevancia de entender la problematización de las personas, de los negocios, de las mismas instituciones, para esa búsqueda a través de la metodología científica de las soluciones.
0: Asimismo, bueno, de vuelta a reforzar la invitación para el Congreso de Ciencias Económicas y Administrativas, CICEA 2026, en su cuarta edición. Este congreso va a estar desarrollándose en el mes de septiembre, el 10 y 11 de septiembre. Por favor, aquellos que busquen mayor información, nos pueden buscar en las redes sociales como CICEA. Es un espacio, como ya les menciono, abierto a todos los interesados, aquellos estudiantes, jóvenes, docentes y la sociedad en general que quiera conocer más sobre la investigación y el desarrollo que se viene dando en este ámbito de las ciencias económicas y administrativas, en donde se presentan trabajos muy interesantes, no solamente del ámbito nacional, sino también exponentes que vienen hasta el Congreso a nivel internacional.
1: Y fuera de micrófonos estábamos conversando con la profe Lourdes y ella me decía, hoy en día hay muchas cosas que la inteligencia artificial ya te las resuelve, y probablemente esas cosas dejamos de hacer como un acompañamiento a la comunidad. Y también, al mismo tiempo, así como lo dice la doctora Caterina Roy, importante a partir de ese análisis crítico identificar, bueno, si esto ya no podemos, ¿por dónde? Porque hay aspectos de nuestra humanidad en donde la tecnología probablemente funciona muy bien, sin embargo todavía queremos esa mirada, esa escucha, esa sentir la empatía de otros profesionales, y creo que en las carreras empresariales tenemos todas esas competencias instaladas y al mismo tiempo el desafío de ir innovando hacia nuevas oportunidades, tanto profesionales, tanto de negocios, y estos congresos nos permiten justamente entender cuál es la resonancia que se da en nuestra comunidad. Y por qué no hacer redes, esas redes de contacto, ese networking, que es absolutamente relevante, porque cuando vos abrís tu directorio telefónico y sabes quién tiene la respuesta, o sabes cómo les podés conectar, justamente porque este tiene este producto, este otro tiene este servicio, y en conjunto hacen sinergias. ¿Qué nos decía al respecto, profe Lourdes?
2: Sí, nosotros desde nuestras carreras, como ya había comentado, fomentamos eso y tenemos estudiantes que se postularon para la investigación. Eso que se hace en aula se lleva a investigación. Los proyectos de extensión, tanto intra como extramuro, ahora lo estamos involucrando para investigación. Y allí es donde se fomenta realmente el compartir las habilidades blandas, como mencioné anteriormente, porque esa es la área que necesitamos reforzar un poquito, ¿verdad? Y gracias a estos congresos, a las actividades de investigación, porque uno puede investigar hoy en día lo que sea, pero tratamos siempre de llevarlo hacia la academia, cumplir con nuestros objetivos de investigación y aquellos que le va a servir de verdad a la sociedad y a las empresas que están trabajando con nosotros.
0: Ahí me gustaría también complementar el trabajo como red, como alianza que también venimos realizando. Hoy día, trabajar de forma independiente o solitaria realmente no es algo que pueda llevarnos a una proyección de largo plazo. Eso lo tenemos claro. Y en ese sentido, justamente, venimos trabajando fuertemente en redes de investigación, no solamente a nivel nacional, como esta experiencia que ya comentaba sobre la investigación GES de la Intención Emprendedora, donde actualmente 22 instituciones a nivel nacional nos hemos unido en esta investigación. Tenemos también redes de investigación a nivel internacional con otros colegas, docentes y otras universidades, porque entendemos que el desarrollo desarrollo ya no es algo que se centre a una región, sino que es algo que debe ser mirado a nivel global e internacional. Así que en ese punto también es algo que la investigación nos genera y nos obliga como un desafío de trabajar en forma conjunta.
1: Y probablemente para la próxima visita de nuestras referentes, tanto Lourdes Safi como Caterina Rúa, tenemos que mencionar de que tienen ustedes revistas científicas y eso formará parte un poco de los desafíos con los cuales iremos conversando en próximas ediciones de Herramientas para Crecer. Lourdes Safi, palabras finales.
2: Agradecerles por este espacio. Gracias a este espacio pudimos con la decana Caterina Rúa mencionar un poquito todo lo que hacemos desde nuestra universidad en pos de la calidad educativa para que nuestra sociedad pueda mejorar. Entendemos que la educación es una de las claves para que podamos mejorar como sociedad. Y allí estamos nosotras sembrando un poquito, dando nuestro granito de arena por una sociedad mejor, más inclusiva y sobre todo educada.
1: Caterina Rúa, palabras finales.
0: Bueno, también dar las gracias a Juan Carlos por el espacio, felicitar por contar con un espacio en donde justamente se pueda compartir este tipo de actividades y oportunidades, contar también cosas positivas y principalmente apuntar a todo lo que es la educación y la formación de nuestros jóvenes es lo que va a permitir el desarrollo del país. Así que de mi parte agradecer cualquier información, interés que tengan, me encuentro. Entran en las redes sociales como Caterina Andrea Rúa Jaquet. Con mucho gusto estaré compartiendo con ustedes y colaborando en lo que sea necesario.
1: También aprovechamos en este 16 de agosto de 2026 de saludar a todos los niños y las niñas del Paraguay, en particular a la audiencia más pequeñita, en este caso Santiago Jesús, Ana Cecilia, Milagros Lucía, Olga Mercedes, los guaireñitos que hoy nos acompañan en estudio y se portaron súper bien. ¿Ustedes tienen niños pequeños todavía?
0: Puedo decir que sí, un niño de 14 años, saludos también para Jorge Gamarra, y un niño de 16 años, Leonardo Gamarra, así que un gran saludo para ellos.
2: ¿Lofe? Yo tengo tres niñas maravillosas, una de 26 años, la otra de 23 añitos y la menor de 16 años.
1: Fíjate vos.
2: Son mis bebas siempre.
1: Totalmente, ese niño que llevamos en el corazón. Gracias a cada una de las personas que hacen posible la construcción diaria de un Paraguay mejor para todos. Esto ha sido Herramientas para Crecer, universitarios al servicio de la comunidad. Dios mediante, será hasta el próximo domingo.
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0: Buen mediodía, queridos oyentes. Bienvenidos a la 28ª edición de la temporada 2026 de IPU Paraguay Juventud y Cultura, aquí por la 920 AM, Radio Nacional del Paraguay, desde la ciudad de Asunción. Estamos al aire cuando son exactamente las 12:03. Les habla el presidente y percusionista actual de la Orquesta Filarmónica IPU Paraguay, Mario Tomé Verón. Y también les recuerdo que la Orquesta Filarmónica IPU Paraguay es la agrupación encargada de dirigir este programa. La misión de la Orquesta Filarmónica IPU Paraguay es contribuir en la garantía de los derechos culturales y garantizar el desarrollo y la promoción de sus miembros en el campo de la profesión musical. Les recuerdo que pueden contactarse con nosotros aquí en el Facebook, estamos en la página IPU Paraguay Orquesta Filarmónica. También pueden mandarnos sus mensajes en Instagram, estamos como Orquesta IPU Paraguay. También pueden ver nuestras actividades que tenemos cada domingo, cada invitado que tendremos, y ya en esta semana anunciaremos nuestro próximo concierto, que será en septiembre, así que les estaremos esperando. Y aprovechando también que estaba ahí acá saludando a la gente a poquito, quiero también decir unas palabras en relación al día de ayer, que se conmemoró la fundación de la ciudad de Asunción, que es nuestra capital, una ciudad profundamente ligada a la historia, la cultura y la identidad del Paraguay. Y también que hoy 16 de agosto conmemoramos el Día del Niño en Paraguay, ¿verdad? Una fecha que tiene para nosotros un significado muy particular y también profundamente histórico, porque se recuerda a los niños y jóvenes paraguayos que combatieron y perdieron la vida en la trágica batalla de Acostañú durante la guerra de la Triple Alianza, ¿verdad? Más allá de la celebración, esta fecha nos invita a recordar, ¿verdad?, y a reflexionar sobre nuestra historia, y especialmente a valorar la vida, la infancia y el derecho de nuestros niños a crecer en paz, con educación, oportunidades y acceso a la cultura, ¿verdad? Entonces, eso es lo que quería decir antes de empezar el programa, ya que estamos en medio de dos fechas tan importantes a nivel nacional. Y bueno, sin más preámbulos, quiero dar la bienvenida. Hoy tengo el gusto de recibir a una cantautora argentina increíble, que yo soy muy sincero, le conocí esta semana. Cuando me dijeron si le puedo entrevistar, escuché así sus temas increíbles. Así que está conmigo aquí en el canal de aire 15.2, las 920 AM, Luli Maidana, que es cantautora argentina, nacida en Resistencia, Chaco, ¿verdad?
1: Sí. Buenos días, buenas tardes ya. Qué gusto, bueno, qué gusto.
0: Y para mí, bueno, como vi en tu reseña, en tu biografía, que sos una de las nuevas voces del litoral argentino también. Así que estoy muy agradecido y muy honrado que puedas estar acá. ¿Cómo estás? Bienvenida.
1: Estoy muy contenta también y muy feliz de conversar con vos, de venir a compartir. Me gustó mucho también lo que dijiste recién, quería decir, ¿no? De reflexionar un poco también. Y claro. En Argentina también es el Día del Niño.
0: ¿En serio también?
1: Sí, también es el Día del Niño. Bueno, estoy contenta. Siempre me gusta volver a Paraguay, volver a Asunción. Es una nación que amo muchísimo y que tiene que ver también con mis raíces. Como contabas recién, soy de Resistencia, Chaco, pero mis abuelos vinieron de Paraguay.
0: Ah, ¿en serio?
1: Entonces sí, entonces tenemos ahí también una conexión. Y estamos muy cerquita, estoy a 400 kilómetros de Asunción.
0: Sí, muy cerquita.
1: Sí.
0: Antes de empezar con la entrevista, ¿quieres mandar un saludo?
1: Le quiero mandar un saludo a Mavi Martínez, mi
0: claro,
1: querida amiga.
0: A Mavi, claro.
1: Y a Diego y a Cuco. Así que vamos a aprovechar este saludo para mis amigos aquí de Paraguay.
0: De lujo. También yo quiero dar acá también el saludo a nuestro querido amigo Leandro Zarza, que está acá. No sé más la cámara, pero está acá filmando. Y también que le dio play a la transmisión, así que agradecido por el favor. Así que bueno, empezamos con el programa. Tengo mucho que hablar contigo. Así que primeramente vamos por el inicio, ¿verdad? Para llegar a lo que es tu álbum,
1: Dale. De
0: Jardín Azul, ¿verdad? Primeramente, ¿cómo eran tus primeros años de vida? ¿Quiénes son tus padres? También si quieres compartir algún recuerdo de tu infancia, del barrio donde naciste.
1: Mira, mis primeros años de vida fueron muy felices. Me acuerdo de haber tenido, como decías hoy, lo importante que es tener una infancia contenida y una infancia donde también uno encuentre estos espacios cercanos a la cultura. Siempre hubo una guitarra a mano en mi casa también.
0: Okay, bueno.
1: Tiene que ver con que mi papá es, como decimos allá, guitarrero, chamamecero,
0: okay,
1: correntino de ley, entonces siempre para mí la música, la cultura, el arte fue algo que estuvo muy a mano y que estuvo muy ligado a lo lúdico,
0: claro,
1: del niño, ¿no? Entonces fue una manera muy rápida que encontré para expresarme y donde siempre me encontré muy a gusto. Y siempre fui una niña muy inquieta, una
0: okay,
1: niña muy curiosa. Uh-huh. Me dediqué a la música después, pero antes hice de todo. Pinté,
0: okay,
1: bailé muy mal, pero bailé. hice teatro. Uh-huh. Entonces siento que siempre me llamó la atención el arte en general,
0: uh-huh,
1: y tal vez por eso ahora voy tratando como de retomar de todos lados cuando hago
0: sí,
1: música, porque es algo que me divierte y que siento que me ayuda a expresarme y conocerme todo el tiempo. Entonces mi infancia comenzó por ahí, como uh-huh, una niña que actuaba, y me acuerdo, siempre que me preguntan cuál fue tu primer show, y pienso que mi primer show fue en el living de mi casa, que mis padres invitaban a comer a sus amigos y teníamos justo como, viste, esos arcos de pared, ¿no? Y mis hermanos, mi hermano era el iluminador y mi hermana abría el telón y me disfrazaban y yo hacía un espectáculo.
0: Ah, mirá.
1: Y luego pedía moneditas a los invitados.
0: Okay.
1: Entonces comenzó desde ahí la búsqueda artística y comenzó desde esa infancia tan inocente. Y por ahí siento que el desafío como adultos es volver a encontrar esa chispa que teníamos cuando éramos niños, ¿no?
0: Excelente.
1: Esa cuestión genuina de hacer lo que tenés ganas de hacer y decir lo que realmente tenés ganas de decir sin estar pensando qué va a pensar el otro que me ve.
0: Claro, perfecto. Ahora, ¿cuáles son tus influencias musicales? Aparte de tu papá, por supuesto.
1: Claro.
0: ¿Quiénes te influenciaron? No sé también si hay dentro del Chaco artistas también que vos escuchaste ya desde niña y también vos dijiste, qué lindo, yo quiero tratar de hacer algo así.
1: Creo que desde niña, ¿no? De artistas chaqueños, sí escuchaba mucho folclore. Sí, la primera artista que escuché que marcó un punto de inflexión en mi camino de la música fue Mercedes Sosa.
0: Mercedes Sosa.
1: Pero así como en mi camino, en el camino
0: de
1: muchísimos.
0: Sí.
1: Porque claramente hay algo en su voz y en su manera de decir, que me parece una de las cosas más importantes para un músico, de decir o de tocar, ¿no? Que a mí me marcó y entendí que la música también era una herramienta muy poderosa.
0: Claro.
1: Más allá de lo que estábamos acostumbrados siempre en las casas, que es o para bailar o para distenderse, había algo en la canción, sobre todo.
0: Un mensaje, algo que
1: totalmente,
0: transmitir.
1: Había un mensaje que transmitir, y para mí, Mercedes fue de niña lo primero que me marcó, como un baldazo de agua fría de decir, epa, ¿qué es esto que estoy escuchando? Después sí, de grande fui conociendo más referentes de Chaco, pero ya fue una búsqueda mucho más consciente.
0: Claro.
1: En la juventud, y ahí sí conocí, por ejemplo, a Coqui Ortiz, que es un cantautor muy reconocido y muy muy admirado de allá, que también tiene esta búsqueda de escribir, y empecé a hacerme parte de un grupo de personas, de una escena musical, y ahí empecé a conocer un poco más. Pero en un principio tuvo que ver más con el folclore, y tuvo que ver con Mercedes Sosa y con todo ese camino, y después, como buena adolescente, me puse a escuchar rock.
0: Claro.
1: Y en Argentina el rock también está muy ligado al folclore.
0: Sí, totalmente.
1: Spinetta, Fito Páez, Charly García, son artistas que están muy ligados al folclore, y fue por ahí también mi búsqueda.
0: Claro, claro. ¿En qué momento descubrís que podías hacer la música algo más que una actividad que disfrutabas y que podías convertirlo en una forma de expresión personal?
1: Creo que lo entendí escuchando a Mercedes, como te decía hoy, pero lo pude hacer carne ya más en mi adultez. Y siento que todo el tiempo también voy descubriendo nuevas formas de encontrarme en la música. Yo comencé cantando, interpretando canciones de otros, y es algo que disfruto mucho, pero cuando comencé a escribir mis canciones, ahí para mí hubo un quiebre muy grande, porque entendí que tenía cosas para decir y que tal vez no me estaba alcanzando con...
0: Claro.
1: Con las canciones de otros, y ahí empezó otro desafío, porque también la hoja en blanco es un desafío difícil de afrontar, y a la hora de componer existe también esta sensación de esto tiene que ser increíble, como uno se pone esa vara
0: muy alta,
1: y después entendí que no tiene que ser de ninguna forma, simplemente tiene que ser real, ¿no? Como verdadero, por lo menos desde mi búsqueda como cantautora. Y ahí cambió algo para mí cuando comencé a escribir, y cambió a mi rol de cantante más bien a cantautora.
0: Interesante.
1: Un gran cambio,
0: ¿verdad? El Chaco, ¿cómo significó para vos, para tu identidad artística? Vos dijiste que también vos estuviste en contacto con la escena local, ¿verdad? ¿Cómo
1: claro.
0: eso influyó en tu identidad artística? Y también si sentís que existe una manera particular de hacer música desde ahí.
1: Lo que tiene Chaco, sobre todo Resistencia, que es mi ciudad, es que es una ciudad muy joven, comparando con otras provincias
0: claro.
1: también, ¿no? De Argentina. Y hay algo que se da en Chaco que es la mixtura de muchas diferencias culturales, ¿no? Como los inmigrantes, los pueblos originarios. Se da una mezcla, un crisol de razas, se suele decir, en Chaco. Y hace que la ciudad tenga esto más, hasta cosmopolita, te diría, ¿no?
0: Claro.
1: Como muy diverso y muy fresco. Entonces creo que el folclore chaqueño viene desde ese lugar, como dar una nueva mirada sobre algo que ya existe. Llevarlo a lo contemporáneo. Entonces el chamamé en Chaco es distinto. El chamamé correntino tal vez es mucho más tradicional Y en Chaco es más estilizado y ya tiene otros movimientos.
0: Interesante.
1: Sí, es muy distinto. Creo que Chaco tiene eso de juventud, Resistencia tiene eso de la juventud y de la frescura que se ve en las composiciones de la mayoría de los artistas chaqueños, sobre todo de la canción, ¿no? Qué sé yo, Seba Ibarra, que es otro músico también muy reconocido de Resistencia. Se puede escuchar como él todo el tiempo vuelve a la raíz, como siento que es algo que también pasa en mis composiciones, pero hay algo fresco que se está moviendo, algo que todo el tiempo quiere coquetear con otras cosas, y creo que tiene que ver con nuestra ciudad, que es una ciudad muy joven y todavía está buscando, todavía está como armando su cancionero, encontrando esa identidad, y eso te da mucho espacio para jugar, para ir y venir. Siento que tenemos menos líneas. Y si tenemos líneas, nos animamos a pintar por fuera de las líneas, claro, ¿no? Como claro. Jugar con eso.
0: Y vos construiste entonces tu identidad musical dentro de lo que es la canción latinoamericana.
1: Sí.
0: Mezclando un poco de jazz, o sea, una mezcla de muchas cosas, ¿verdad? ¿Eso te tomó mucho tiempo mezclarlo todo en una sola cosa? ¿O fue algo que vos ya desde el primer momento que comenzaste a escribir dijiste, voy a mezclar todo en uno, fue un proceso?
1: El primer disco, que se llama En un primer lugar, está como mucho más salpicadito y tiene cada canción. O sea, hay una canción que es un candombe, una canción que es una samba, una canción que es un bolero. Y funcionó para mí también como una búsqueda de homenaje,
0: claro,
1: a la música latinoamericana de una forma consciente. Sí quise homenajear y quise ir tomando estos ritmos. Siento que después, ya cuando llega este segundo disco, eso se dio de una manera mucho más orgánica y ya no estuve pensando en hacer ese homenaje, sino que ya es lo que está dentro de mí, evidentemente, ¿no? Como hay algo del fraseo, de la manera de escribir, que termina llevándote a un candombe, algo de las métricas y de las rítmicas que uno inconscientemente hace y que siento que bueno, que ahora se me dio de una forma más orgánica. En el disco anterior sí fue una búsqueda más consciente para mí, pero tiene que ver también con las referencias tal vez internacionales como Jorge Drexler, Natalia Lafourcade, Mon Laferte, Silvana Estrada, que son músicos que tienen su raíz, pero que están todo el tiempo buscando, coqueteando, claro, y yendo a estos límites que te digo, ¿no? Como, bueno, ¿qué pasa si esta canción que es un joropo lo pongo con una banda de jazz y sucede una mezcla súper extraña? Bueno, a mí me interesaba
0: pero
1: eso.
0: Queda bien igual,
1: y queda muy bien. Y también me parece divertido hasta en un punto, y me parece que la palabra diversión, no me refiero a divertido de risa, sino como divertido de eso que te genera ilusión, de probar algo nuevo y ver qué va a salir de esto. Y de última, no creo que existan los errores per se en la música, digo, ¿no? Como en la experimentación. Entonces, para mí tuvo que ver con eso. Y cada vez se va dando más natural porque también hoy los géneros están muy difuminados. Ya nada es tan específico, claro, sobre todo en el mundo de la canción de autor. Entonces, ahora se dio más natural, la verdad, la fusión.
0: Y bueno, ya hablaste un poco sobre tu primer álbum, y tengo entendido que vos sos una artista autogestionada, o sea que vos haces todo el proceso, ¿verdad? ¿Qué significa para vos ser una artista autogestionada? ¿Cuáles son los desafíos, las dificultades que encontraste, más que nada en el año 2017, cuando comenzaste a meterte de lleno en esto?
1: Yo creo que el primer desafío de la autogestión en la música, y tal vez en el arte en general, es no saber por dónde arrancar, como no hay una escuela.
0: Claro.
1: No existe una escuela que enseñe a vivir, dice Charlie. Bueno, en este caso no existe una escuela que enseñe a ser autogestionarse. Entonces, para mí ese fue el primer desafío, entender cómo se arranca.
0: Claro.
1: Ahora entiendo que no hay un cómo, que había que arrancar nada más, y me agradezco a mí misma, tan jovencita, de arrancar. También siento que lo difícil y lo que puedo observar en mis colegas y en nuestro camino es la constancia y la disciplina de no bajar los brazos y seguir adelante, porque en la autogestión hay un montón de inconvenientes, ¿no? Que van desde lo económico hasta lo logístico, hasta la vida real, y hasta no tener la posibilidad de tener un gran equipo en el que puedas delegar todo y tener que hacer muchos roles en una sola persona. Pero siento que para mí vale la pena, y que todos los días lo que me da la ilusión para seguir viva es saber que tengo este proyecto.
0: Claro.
1: Y después también aprendí un montón de cosas, sobre todo aprendí que el trabajo es en comunidad, y que si yo no hubiera formado un equipo, si no hubiera trabajado con Lean Zarza, que lo nombrabas hoy, y con todos mis amigos, no hubiera llegado a ningún lugar. Y no digo como llegar a algo grande, digo a llegar a crear una obra que te guste, que estés conforme con eso, que tenga un sentido, y de a poco fui armando un equipo donde tal vez el que está a tu lado no era productor y se convierte en productor para trabajar con vos, Y el que está a tu lado no era escenógrafo y se convierte en escenógrafo, en vestuarista, y todas las personas que te rodean comienzan un trabajo también de hasta de educación, ¿no? De prepararse para ocupar un rol y armás un equipo de gente amateur que se convierte en profesional, y eso es precioso también. Uh-huh. Es precioso ponerse al servicio de un proyecto todos y, bueno, cambiar para que el proyecto funcione.
0: Claro, yo tengo dos preguntas. La primera, ¿cómo son...? O sea, vos te autogestionas, vos ya llegaste a tocar puertas a instituciones públicas, privadas, para que te apoyen, que eso fue bueno, malo, que aprendiste eso. Y segundo, es que hablaste sobre el equipo, esas personas con las que te acompañaron ya en el 2017 siguen estando contigo, trabajando así de cerca, todos se quedaron contigo, ¿verdad?
1: Sí, la verdad que sí. A la primera pregunta te contesto, sí, obviamente, golpeé muchas puertas y sigo golpeando puertas, y creo que seguiré hasta el fin de los tiempos, porque no sé si existe otra manera. Por ejemplo, el INAMU, que es el Instituto Nacional de Música de Argentina, a mí me acompañó en la creación de mis dos discos, y para mí fue muy importante. Fue un apoyo necesario para poder dar el primer puntapié y comenzar a grabar. Pero también hay un montón de entidades que acompañaron en lo público. Tenemos muchas posibilidades. También en la provincia del Chaco existe la ley de mecenazgo, que es una ley donde un privado puede acompañarte a través del público. Entonces, hay muchísimas posibilidades, y creo que también necesitamos tejer esas redes y esas alianzas estratégicas para que pueda funcionar un proyecto y para que pueda crecer, porque si no es imposible, realmente no hay manera de que el proyecto siga afianzándose sin esas estrategias de crecimiento, ¿no? Pero bueno, también es un aprendizaje todos los días.
0: Claro.
1: Y también es chocarse con muchos no, que es re típico decirlo, pero sí, es frustrante que te digan que no. Es frustrante presentarte a 25 convocatorias y quedar en una, pero también entiendo que es el camino que elegí y que, bueno, es una de las posibilidades. Y también está lo otro, que es todos los días meterle y seguir buscando por dónde, ¿no? Como, ¿cómo puedo hacer esto? ¿Y cómo puedo hacerlo yo con mis propias manos si nadie me lo quiere dar y nadie me quiere acompañar? Y en eso que me decías del equipo, sí, es el mismo equipo. Y para mí eso es lo más valioso también, que la música me fue acercando personas que ahora son mis mejores amigos. Por ejemplo, Ivo Cassiet, que es el guitarrista que toca conmigo, es además mi hermano, y lo conocí por la música, y lo conocí en ese año que decís, en 2017, y comenzamos a tocar juntos, y ahora es para mí una de las personas más importantes, y seguimos tocando juntos, y él hizo los arreglos para mi primer disco, para mi segundo disco, y giramos juntos. Entonces, todo eso, todas esas personas que entran en un momento y se quedan, para mí también son como un certificado de que esto está bien.
0: Claro.
1: Más allá de lo exitista del mundo, hay otras cosas que importan más que las views, las reproducciones, y es que el grupo humano que esté a tu lado esté contento y que este proyecto siga afianzándose desde ese lugar, porque suponete que mañana sucede algo increíble, ¿no? Y no tenés un equipo a tu lado. Digo, una oportunidad enorme y no tenés un equipo afianzado. No puedes responder a eso si no estás preparado. Entonces, para mí lo más importante es eso, y también el resultado artístico cambia cuando el grupo humano es bueno, cuando el grupo humano es realmente cálido y cuando no.
0: Totalmente. Ahora, vos publicaste tu primer álbum en 2024, ¿verdad? Que eso, tengo entendido que después puede presentar como una experiencia escénica, ¿verdad?
1: Entre
0: Resistencia y Corrientes, ¿verdad? Y que el videoclip de Guárdame obtuvo el premio a Mejor Videoclip en el Festival de Cine de Guácaras, puede ser.
1: Guácaras,
0: ¿verdad?
1: Sí.
0: O sea, ¿qué significó construir ese primer álbum, ¿verdad? ¿Y cómo fue el proceso de composición y de producción de ese disco?
1: Y fue bastante largo. Por allí lo recuerdo ahora y digo, ¿qué cantidad de tiempo uno le pone a las cosas que hace? El disco, no sé, habré tardado 2 años en componer, arreglar, grabar. Y aparte lo presentamos con esta experiencia que vos decís, que es un poco lo que te contaba hoy de cómo me interesa vivir la música o el arte, y tiene que ver con una experiencia global para mí. Escribo una canción y ya me imagino el color que tiene,
0: claro,
1: y ya puedo imaginar el videoclip o la esencia, el universo. Entonces, cuando llega ese disco en un primer lugar, yo sentía que planteaba como un camino del héroe, donde arrancaba este personaje y en un lugar pasaba por un montón de cosas y terminaba en otro. Entonces sentía que necesitaba que la gente pueda recorrer físicamente, espacialmente el disco, y se nos ocurrió hacer allá hay una casona muy grande que se llama el Club Social, que tiene muchas habitaciones. Entonces cada habitación era una canción y la gente podía recorrer y escuchar el disco. Después terminamos con un show y terminó siendo una instalación interactiva que terminaba de amplificar el sonido del disco. Y a mí me gusta trabajar así, evidentemente tengo algo que me llama mucho la atención, nada más, no lo puedo evitar. Entonces, después también con el videoclip que me decías, es un videoclip que hicimos con este mismo grupo de amigos que conocí en la facultad en 2016 y que seguimos hasta ahora haciendo todos los videos juntos. Y también tiene que ver con eso, ¿no? Como tratar de retratar esto que está sucediendo de verdad, ¿no? No hay ninguna cosa de ficción, sino claro, la realidad. Y Guárdame es un video muy sencillo también donde se retrata este personaje que en ese momento soy yo, simplemente viviendo una cuestión muy cotidiana del día a día, pero encontrando una luz al final. Y parece algo muy sencillo y uno dice, ¿quién va a empatizar? Bueno, mucha gente empatizó y pudimos ganar ese premio, que además fue por el voto del público, que eso es lo que más me gusta. Que la gente lo eligió, entonces eso está bueno, porque al final lo estás haciendo para compartir con la gente, no, claro, no para un jurado, ¿no?
0: Sí, ¿y cómo te sentiste al recibir ese premio, ¿eh? ¿Y qué importancia tiene para vos el lenguaje audiovisual en sí para cada tema que haces, por ejemplo?
1: A mí me gustó recibir el premio y me sorprendió también porque pensaba esto que te dije recién, ¿quién va a empatizar o qué puede suceder? Y fue una sorpresa para mi equipo, para mí, lo recibimos con mucho cariño, porque también tiene que ver con esto de la autogestión que te contaba hoy, como detrás de un video de 3 minutos...
0: Hay horas.
1: Hay horas y hay gente vendiendo budines para poder viajar a grabar el video, hay como una... Hay mucho laburo artesanal que tal vez en redes uno no muestra todo.
0: No, claro.
1: Pero que existe, entonces un premio no... No creo que haga falta esa validación más que la validación de la gente, pero es un mimo. Un premio es un mimo que para mí es bien recibido. Y el lenguaje audiovisual en mi camino tiene una importancia bastante crucial. Yo comencé con el camino del audiovisual antes de hacer música. Era fotógrafa. Sí, y me gusta. Entonces, nunca lo dejé de lado. Y cada vez que pienso una nueva canción o un nuevo disco, lo veo desde lo visual también. Este disco nuevo, por ejemplo, también tiene un planteo visual y audiovisual, pero para mí es muy importante. Siento que es un lenguaje que me permite expresar muchísimo y que disfruto un montón. Sí.
0: Bueno, y para ya adentrarnos en terreno paraguayo, ¿verdad? O sea, que yo sé que tu camino artístico se expandió hacia muchos territorios y Paraguay es uno de esos lugares importantes en ese recorrido. O sea, ¿cómo nació tu vínculo con la escena paraguaya? Y yo también quiero citarle a Diego Zarza. O sea, ¿cómo se dio toda esta conexión? O sea, ¿vos viniste de onda aquí o ya alguien te llamó, venía a cantar? ¿Cómo fue?
1: A ver si me puedo acordar la primera vez que vinimos. Vinimos invitados, pero yo siempre quise venir como te decía hoy, mi abuela es paraguaya y por ahí vine muchas veces de turista, pero no se conoce realmente Paraguay cuando uno viene de turista. Conocí Paraguay cuando me hice amigos paraguayos y ellos me llevaron a conocer la vida real, como del día a día, ¿no? Compartir y los lugares donde se escucha la música y donde se juntan. Y vine a tocar, creo que Patti La Torre fue la primera invitación que tuve, pero estuve en el Festiferó. Mavi, ahí me acordé, mi conexión. Mavi fue a la presentación de mi primer disco.
0: ¿Qué fue aquí en...?
1: Fue en Resistencia, y Mavi fue hasta allá. Híjole. Y presenció la experiencia que te contaba hoy. Y ahí nos hicimos amigas. Vine para acá desde el primer día, me recibió en su casa. Pude compartir con ella, ahí me hice amiga de Diego Zarza, que me decías hoy. Y un poco una cosa fue llevando a la otra, y siento que hay algo de ustedes que son muy cálidos, que para mí también es muy parecido a mi ciudad, estamos muy cerquita, que me abrieron las puertas de su casa y de sus escenarios, y de repente compartí con un montón de artistas hermosas, con las cancioneras paraguayas, María, Lucero, Sari, Steffi.
0: Sí, todo muy importante aquí.
1: Con todas ellas pude compartir y hasta viajamos juntas, fuimos a Buenos Aires, compartí con Nadías de Júpiter, que fue una invitación de Diego, que después me llevó a terminar compartiendo con ellos en el Asunciónico. Sí. Entonces comenzó como venir a probar, a tocar con muchísima incertidumbre y terminar sintiéndome cada vez más en casa, y vengo cada 3 meses si puedo, o sea, vengo siempre porque me gusta venir, porque me hice amigos y porque sobre todo me gusta tocar acá, y siento que la gente también me recibió con muchísimo cariño Y para mí eso es lo más lindo que hay, ¿no? Se terminó generando esto. Entonces, cuando teníamos que decidir, bueno, por dónde arrancamos el tour, por dónde arrancamos a tocar, dije, bueno, sí o sí quiero ir a Asunción, que ya toqué varias veces, pero bueno, ahora quiero ver si puedo traer más de mi universo, porque siempre vengo sola.
0: Claro.
1: Así que así comenzó mi amor por Asunción, y creo que es un amor que va a durar para siempre.
0: Sí, puedo decir que entonces lo que te sorprendió o te atrapó de Paraguay fue la calidez.
1: Totalmente, ¿verdad? Totalmente.
0: ¿Verdad? Y bueno, quiero también hablar brevemente porque yo te conocí, la verdad, con el videoclip del Tiempo de los Dos, que es el de Júpiter, ¿verdad? Y también yo sé que trabajaste con Carmen Monjes, la arpista.
1: Sí.
0: ¿Verdad? Que ella también es mi compañera de trabajo en un lugar donde te enseñó, ¿verdad? ¿Qué fue lo que vos aprendiste de estos intercambios, de estos músicos? No sé si podés contar un poco de tu experiencia en sí con ellos.
1: Mira, ¿sabes qué? Aprendí que somos muy parecidos, eso sobre todo, porque también por ahí teniendo el contraste de en Argentina trabajar con músicos de Buenos Aires, que tal vez estamos mucho más lejos,
0: sí,
1: son muy distintos a nosotros, a las personas que vivimos en el litoral del país, y siento que acá con Asunción estamos como en la misma sintonía en un montón de cuestiones. Entonces me aprendí a sentirme cómoda también, ¿no? Aprendí a que estábamos en la misma. Eso me pareció a mí llamativo, que también es algo que sucedió en el proceso de grabación del disco nuevo, que lo grabamos en Brasil, pero también en el sur de Brasil, pasando por Asunción, y de repente era como un microclima donde yo decía, ah, claro, acá somos todos parecidos. Acá también existe otro mundo y otra forma de ser, otra idiosincrasia, donde somos muchos, donde compartimos un montón de cuestiones. Puede tener que ver con la cultura guaranítica, claro que sí, puede tener que ver con el río, con el agua, con todo lo que nos conecta, pero sentí como una familiaridad que me pareció extrañamente cómoda, ¿no? Que tenía muchas ganas de quedarme ahí, y eso me pasó trabajando con Nadías de Júpiter y trabajando con Carmen y compartiendo con todos los artistas paraguayos que tuve la suerte de compartir, y espero que sigan siendo más y seguir compartiendo más.
0: ¿Qué importancia tiene para vos estos intercambios entre artistas de Argentina, Paraguay y Brasil?
1: Me parece importante porque siento, como te decía recién, primero, que hay una cuestión, por lo menos en Argentina, donde no está tan federalizada la cultura, donde siempre vamos al mismo epicentro, y me parece muy interesante corrernos un poco y decir, che, en esta parte de Latinoamérica o de esta parte del país está sucediendo esto, en conexión con todo lo demás. Y me parece que esas fronteras que tenemos, estaría bueno empezar a borrarlas un poco, ¿no? Porque realmente ahí te das cuenta que no existen. Existen, sí, geográficamente, claro, pero me refiero a que en una conversación del día a día, o en la forma de vivir, y en la forma de ser, somos iguales. Entonces me parece que la música permite este ida y vuelta que te hace darte cuenta que en realidad esa frontera no tiene que ver con lo humano. Tiene que ver con otras cosas, o sí tiene que ver con lo humano más bien, ¿no? Pero para mí lo que está bueno es eso, está bueno borrar esos límites y empezar a pensar qué sí tenemos en común y cómo hacemos para que todo esto que tenemos en común crezca y podamos también mostrarlo hacia afuera. Entonces es como juntar fuerzas, traer tu fuerza para acá, las mías, y se arma algo bastante extraño que para mí está muy bueno en el disco. Se escucha algo de Brasil en el disco nuevo. En Mango y Siesta, por ejemplo, que es una canción que la letra relata la historia del pueblo de mi papá, que se llama Itaibaté el pueblo, y es un pueblo correntino.
0: Sí, conocido, sí, muy conocido. Sí,
1: porque hay muy buena pesca. Pero la música tiene una instrumentación y un sonido más bien brasilero, entonces se genera una cosa donde al mismo tiempo todo tiene que ver con todo, porque el sonido de Brasil te va llevando como el río que se mueve,
0: claro,
1: y si ves el video ves cómo va cruzando la lanchita el río,
0: sí,
1: y
0: bien,
1: todo tiene que ver con todo, y capaz que no te lo imaginabas sino lo mezclabas, ¿no? Entonces,
0: claro,
1: como somos más brasileros y paraguayos de lo que pensábamos, y ustedes son más argentinos y brasileros de lo que piensan, y así la vamos llevando.
0: Claro, buenísimo. Quiero leer unos comentarios antes de seguir.
1: Dale.
0: Porque ya vi unos cuantos, no quiero dejar pasar porque me voy a olvidar seguramente. Gladys Beatriz Domínguez puso en el Facebook, te amamos, bebé hermosa.
1: Y mi mamá.
0: A tu mamá. Saludos, señora Gladys.
1: Mami. Vamos a mandar un beso a mi mamá, que mi mamá es...
0: Fan número uno.
1: No solo fan, trabajadora que se pone la camiseta número uno, Y es una de esas personas que te decía hoy, no era productora,
0: ahora es.
1: Ahora es.
0: Aprendió.
1: Aprendió. Uh-huh. Y eso también es amor, ¿no?
0: Totalmente.
1: Como ponerse la camiseta para el proyecto y formarse para que eso suceda. Bueno, mi mamita.
0: Bueno, también mi querida madre, la doctora Sonia Elizabeth Vázquez Verón, que es la directora ejecutiva de la Filarmónica, como siempre con su comentario, éxitos. Gracias, mamá, por el comentario. También.
1: Gracias. Mamá de Tommy.
0: Erika Fisher puso aguante la Luli y unos corazoncitos. ¿Quién es Erika Fisher?
1: Erika Fisher también es otra de esta.
0: Ah, ok.
1: Mejor amiga que no tenía nada que ver con el mundo de la música y de repente.
0: Se metió.
1: Productora, asistente de producción, hospitality, todo lo que vos te imagines lo puede hacer. Y también creo que lo que tiene interesante el mundo del arte es que termina abriéndote las puertas para encontrar un montón de cosas que no sabías que podías hacer.
0: Totalmente,
1: y que no,
0: sí,
1: que no sabías que podías disfrutar también. Entonces, bueno, este es parte de mi equipo ahí que se está haciendo presente.
0: Y ella puso un comentario más que es chipa y guayaba encima.
1: Ah, ahí puedo contar. Está hablando de la canción que te decía recién, Mango
0: claro.
1: Y siesta, que en una parte yo digo guayaba y chipas de almidón, porque mi abuela siempre nos hacía chipas de almidón, y en su patio había guayabas, entonces siempre había dulce de guayaba,
0: claro.
1: Comíamos guayaba. Cuando estábamos grabando este tema en Brasil, en el estudio, llega una de las chicas con una bolsita con chipa, con dulce de guayaba, en Brasil, a muchos kilómetros, y era ahí empezaban a caer estos... Como caíamos en la cuenta de que, claro, no, estamos totalmente atravesados por las mismas tradiciones,
0: claro.
1: Y nos pareció una coincidencia hermosa.
0: Buenísimo. Entonces, bueno, ahí también puso May Martínez un comentario. Queremos saber cuál es la comida paraguaya favorita del Luli.
1: la pregunta de Mavi. Me gusta todo. Me gusta el boriborí.
0: Sí.
1: Ayer probé por primera vez el pastel mandío que no había probado.
0: Riquísimo,
1: me encantó.
0: Riquísimo.
1: Chipazo. Sí, me gustan un montón de cosas. Chipaguazú, de Diego, Zarza, el mejor.
0: Ya me comentaron. Tengo que probar.
1: Tiene que hacer un emprendimiento. Bueno, ahí te tiré como cuatro.
0: Cuatro.
1: Va
0: okay.
1: Ganando el Chipaguazú de Diego. Si
0: bueno.
1: Hace una hora, mejor.
0: Si nos puede enviarlo ahora acá en la radio, excelente. Bueno, seguimos entonces ya para hablar un poco sobre Mi Jardín Azul, ¿verdad? Que hablaste sobre los territorios que se encuentran, de los ríos que se hunden, de las fronteras que pueden dejar de ser límites, ¿verdad? Pero yo te pregunto, ¿por qué el nombre Mi Jardín Azul? ¿Qué es para vos ese nombre y cómo nace eso?
1: Mira, Mi Jardín Azul nace... Primero nace la canción que se llama Mi Jardín Azul, que está casi en el medio del disco.
0: Tiene un hermoso tema, por cierto.
1: ¿Sí?
0: Hermoso.
1: ¿Te gustó?
0: Sí. Después te decía que me hizo recordar... Escuché todo el álbum, me hizo recordar un poco a Marcela Morelo. No sé si conoces al artista. Para mí uno de los mejores artistas de Brasil, Iván Lins. Y de repente... un poco en la estructura de las canciones o de repente la armonía me hizo recordar un poco a las composiciones de Manzanero también.
1: Uy, qué lindo.
0: Un poquito de esas tres cosas y cuando escuché me hizo recordar esos puntos, pero te
1: cosas hablar. Lindas, me sí, gusta, sí, me sí. gusta. Uh-huh. Qué hermoso lo que me decís. Sí, Mi Jardín Azul, estaba tratando
0: sí.
1: de... Mi Jardín Azul, bueno, es una de las canciones que surge desde un lugar más personal, porque es una canción que primero surgió como un escrito. Me pasó algo, ¿no? en mi familia que fue muy doloroso, entonces sucedió como un escrito más bien como descargo personal y lo guardé. Después, con este amigo que te conté hoy que se llama Ivo, guitarrista, arreglista, le mando la letra y él me contesta con una parte de la música y ahí te empieza a tomar forma Mi Jardín Azul, nos juntamos y terminamos la canción juntos y para mí es una de las canciones que más me conmueve, ¿no? Porque tiene algo ahí muy personal dentro de su letra. Y había algo de Mi Jardín... Dice, brilla tu diamante luz en Mi Jardín Azul, yo siempre aquí te espero. Y cuando lo escribí no tuvo un sentido.
0: Claro.
1: Cuando lo volví a leer decía, Mi Jardín Azul. Eso me quedó grabado.
0: Se quedó.
1: Porque también entendí que era como un espacio. Y era un espacio también un poco onírico, porque un jardín azul es algo que no existe, ¿no? Tiene que ver con la fantasía. Me gustó mucho y empecé a pensar como, y si tal vez este es el jardín donde cada canción viene a aparecer como una flor, como una como algo distinto, ¿no? Como salir al jardín. Me acordé que tenía esta canción que se llama Un Minuto, que es la que comienza el disco, y que dice en una parte, me ocuparé sin prisa de mi jardín. ¡Ay, mi jardín! ¡Ay, mi jardín! Y digo, claro, desde antes vengo hablando del jardín y no me di cuenta. y en muchas otras canciones vengo hablando de las orquídeas de mi tía y del diario de un gorrión. Entonces empecé a atar cabos y dije, claro, estoy hablando del jardín y es mi jardín azul. Uh-huh. Y quedó así como el nombre del disco. Y ahí empecé a construir el resto del universo que tiene que ver más con lo visual, con lo audiovisual también.
0: ¿Y en qué momento comenzaste a gestar este álbum? ¿En qué año comenzaste a trabajarlo?
1: Este álbum fue un álbum relámpago porque sucedió todo este año.
0: ¿Este año?
1: Este año. Wow. Mira, fue así, y de Asunción.

0: tocamos, entonces tenemos tiempo libre, grabemos el disco. Y yo no tenía grabada ni las maquetas, porque para mí era un proyecto que iba a llevar meses de trabajo. Y le dije, no, voy en junio. No, no, vení ya. Y ese apurón que me dio Sandro me obligó a mí a, en una semana y media, juntarnos con Lean y con Ivo a terminar las maquetas y a tener un disco completo en una semana y media, que si bien ya eran canciones que existían...
1: Hay que trabajarlo más.
0: O sea, totalmente. Claro. Aparte, algunas existían en mi cabeza, ¿no? Como tengo esta melodía, tengo esta letra, pero no tiene armonía, no tiene estructura, no tiene arreglo, no tiene tempo, no tenía nada, ¿no? Como había que definir el metrónomo, definir toda la armonía, definir los cortes. Entonces, fue un laburo muy intenso de una semana y media, y ahí juntamos nuestras cositas y nos fuimos a Brasil a encontrarnos con gente que no conocíamos. Porque solo conocía a Sandro. Y solamente viajé con mi guitarrista, entonces no conocía el resto de los instrumentos y decidí confiar en Sandro. Y él me dijo, acá tengo los mejores músicos, vos créeme que van a entender totalmente el estilo. Bueno, creí y así fue y nos conocimos y en 3 días grabamos el disco.
1: En tres días.
0: Relámpago,
1: pues,
0: y fue grabado en vivo prácticamente, o sea, todas las canciones, la banda, el bajo, la guitarra, el bajo, la batería y el piano, se grabó todo en vivo. Todos juntos. Rec.
1: Y después, no parece que haya sido. Se escucha todo muy, muy, muy preciso, muy claro, muy limpio.
0: Porque son muy locos y tocan muy hermosamente bien.
1: Sí.
0: Entonces, para mí también fue un momento de flashear. Después, un tema que es en Fantasías, que lo grabamos en vivo, sin metrónomo, sin nada, con el piano y el bajista, y ahí también tuve que cantar yo en vivo. Y yo nunca había grabado un disco en vivo. Siempre cantás en un show y después grabás en el estudio y grabás 1000 tomas y pinchás y pulís. No, esta vez no. El resto de las canciones la grabé en 4 horas. O sea, fue grabar, grabar, grabar. Y para mí también fue una experiencia nueva y una experiencia primero aterradora y después liberadora. Porque había algo también de la energía de ellos y de esto de proponer trabajar de otro modo que me liberó. Como cantá. Fica tú, ven, ¿entendés? Como también hay algo de la energía de, en particular de Sandro, que te hace creer que todo es posible y te hace sentir como que está todo bien, que es como deberíamos sentirnos haciendo música siempre, pero bueno, tenemos nuestra neurosis también, ¿no?
1: Totalmente, sí.
0: Y el disco sucedió así, en 3 días se grabó todo, son 9 canciones y la mayoría están grabadas en una toma, en una toma de voz, en una toma de los instrumentos, en una toma de guitarra. Y no hay ningún tipo de procesamiento, ni vocal, ni instrumentos electrónicos.
1: Es muy acústico todo.
0: Es muy acústico, es muy acústico. Y también nos dimos el gusto, hay una canción que grabamos con Lean, que es la última, de cantar juntos, en vivo. Hacer el dúo juntos. Entonces, cuando haces dúo, si uno se equivoca un poquito, hay que grabar todo de nuevo. Y fue divertido también, ¿no? Como esa adrenalina de decir, bueno, vamos a hacerlo. Como lo hacemos en casa.
1: Claro.
0: ¿Entendés? Disfrutándolo. Y así salió el disco completo.
1: Bueno, son 9 canciones, tengo entendido, ¿verdad?
0: Son 9 canciones.
1: Y son 8 canciones propias, tuyas, y una que no es tuya. O sea, hay una canción que no es de tu autoría. ¿Por qué elegiste esa última que no sabes de tu autoría? ¿Cómo se dio?
0: Mira, se dio así. Un día fui a una guitarreada con este amigo que te contaba hoy, que se llama Coqui Ortiz, que aparte de ser un amigo, es un maestro. Un maestro de la música y del hacer artístico también, ¿no? Y escuché esta canción que se llama El Universo de Tu Amor, pero en la versión original, que es un rasguido doble originalmente, que es otro ritmo, ¿no?
1: Sí.
0: Que tiene mucho que ver también con nuestra región del litoral. Sí. Y me encantó. Pero lo primero que pensé fue, esto yo lo puedo hacer bolero. A mí me gusta mucho cantar boleros y me siento muy identificada. Entonces le digo a Coqui, che, ¿será que puedo versionar este tema? Sí, y me dice, metele.
1: Y él cantó también en el álbum.
0: Y ahí lo invito. Y me dice, pero claro, y grabamos juntos esta canción. Y lo que tiene interesante El Universo de Tu Amor es que los autores, Lino Mancuello y Cayetano Gauna, son ambos chaqueños, amigos de Coqui, maestros de él, y que tienen una obra increíble y muy amplia, pero que no está grabada, o casi no está grabada, ¿no? Y que no se toca actualmente en el Chaco, tampoco fuera de Chaco, con la masividad que podría tocarse debido a lo hermosa que es la obra. Entonces me encantó revisitar esta canción, El Universo de Tu Amor, y me parece lindo también grabarla con Coqui, que es mi maestro, porque es una canción de sus maestros,

0: Y hay también como una cuestión del linaje de la canción que está bueno, que me parece importante. Y bueno, me encantó también tener algo de ese patrimonio, porque todo el disco en un punto viene a traer algo del patrimonio inmaterial,
1: sí,
0: de la herencia, ¿no? Como, bueno, tanto por hablar del pueblo de mi padre, pero como para... porque relato también paisajes del litoral.
1: Y los videoclips también apoyan mucho eso.
0: Totalmente.
1: También, muy lindo también.
0: Y los videos los grabamos en Misiones, que también es parte, ¿no?, del litoral, pero los grabamos en el río Uruguay, que es el río que une Argentina y Brasil. Entonces, también había algo de esta triple frontera y había algo de este paisaje que para mí se presenta en las líricas de todos los temas, porque voy nombrando desde el camalote hasta las luciérnagas y el gorrión, las chicharras. Hay como toda una descripción del paisaje que tiene que ver con el paisaje exterior, y que en algún punto para mí había una frontera más que se difuminaba, que era el paisaje interior y el paisaje exterior, y lo íntimo y lo colectivo. Y cómo lo íntimo también puede ser colectivo, y cómo este contemplar desde mi lugar puede convertirse en este canto al final que dice Tu corazón, que es la última canción, cierra con un grupo de amigos cantando. Y tenía que ver todo el tiempo con esto, ¿no? Como con la cuestión comunitaria y personal, y qué une todo eso, el paisaje, qué nos trae hasta acá, el río. Todo empezó a unirse en ese punto. Entonces, los videos funcionan también como una mini película para mí, donde todo el tiempo, armé como uno largo, donde todo el tiempo el paisaje va acompañando. Y a mí me parecía interesante para este proyecto correrme también desde ese lugar más bien central en lo estético y proponerte contemplar, como escuchar esto y contemplar también hacia afuera, ¿no? Y cuántas cosas hay en el afuera que tal vez si no afilamos el ojo un poco y no contemplamos con conciencia no las vemos.
1: Totalmente.
0: Como una pequeña telaraña, un brillo sobre una hoja, muchísimas cosas, ¿no?
1: ¿Y cuál fue la recepción del público cuando lanzaste el álbum y los videos?
0: Para mí fue muy, muy buena. Sobre todo pude un poco constatar más con el álbum, que recibí varios mensajes. También hicimos un evento de escucha de disco para el lanzamiento, donde nos juntamos a escuchar las canciones sin un show. Y estuvo muy interesante también ver cómo la gente se permitía esa experiencia que tal vez antes era muy cotidiana en el living de una casa, ponerse a escuchar un disco, y que cada vez se fue perdiendo más, ¿no? Con,
1: claro,
0: con el día a día y con sacar sencillos y escuchar como salpicado y elegir qué tema querés. Ya nadie escucha el orden de los discos.
1: No, es cierto.
0: Para mí es re importante, porque en el orden del disco te estoy haciendo una invitación. Te estoy invitando a un viaje específico. Entonces me gustó mucho hacerlo así y nos juntamos a escuchar. Y fue precioso y recibí muy lindos mensajes. Me gusta también saber esto que me decías hoy vos, a qué referencias te llevó auditivamente o qué sensaciones generó en alguien la poesía de tal canción. Y el público siempre se toma un ratito para escribirme, esta canción me gustó por tal y tal cosa, esta canción me recuerda al pueblo de mi padre también. Entonces fui recibiendo esos mensajes que me hacen sentir a mí que el disco fue escuchado como yo quería. Con conciencia, ¿no? Como fue escuchado.
1: Ahora, tengo entendido que las tapas
0: sí,
1: y las piezas gráficas fueron realizadas mediante la técnica, o si lo pronuncio bien, cianotipia, puede
0: exactamente
1: ser.
0: Exactamente.
1: Que se genera esa huella azul vinculada con el paisaje. ¿Cómo surgió esa decisión estética?
0: Mira, la cianotipia es una técnica que a mí me venía obsesionando hace tiempo, y cuando surge mi jardín azul, me pareció también una coincidencia hermosa que la cianotipia es azul, ¿no? Lo que tiene interesante es que según la exposición al sol, la cantidad de tiempo que esté al sol eso puesto, es más azul o menos azul, funciona como una huella del tiempo y de la luz. Como cualquier fotografía, pero lo es. Y son, si estás en verano, son un minuto, 90, bueno, no sé cuántos segundos, un minuto y medio puede ser. Y si estás en invierno como nosotros, estuvimos hasta 5 minutos por ahí exponiendo al sol. Y cada canción tiene su tapa. Yo traje para mostrar unas y para regalarte también la tapa del disco.
1: Sí, a ver, permiso.
0: Que esto es claramente una copia, ¿no? Pero la cianotipia real es exactamente así y queda,
1: sí, queda
0: la obra, queda la obra como si como una obra plástica, ¿no? Entonces me gustaba también contar cómo todo el disco fue hecho de una manera un poco accidental, en el sentido de nos juntamos 3 días. Y vemos qué sale. Pero no hay mucho margen para ajustar más. Estamos un poco librados a lo que suceda y lo que tiene que ver con lo vivo, con lo orgánico. Vamos a grabar los videos a Misiones y tenemos 4 días.
1: 4 días, ¿no?
0: Y no salió el sol casi ningún día, entonces...
1: ¿Cómo hicieron?
0: Magia. Hicimos magia, grabamos lo que pudimos y también grabamos lo que la naturaleza nos ofreció. Y también tuvo esta característica de lo accidental, lo orgánico, lo vivo, lo que es imposible de disfrazar. Entonces me gustó la cianotipia, que también tenía que ver con eso. Como, bueno, yo planteo esto, pero ya depende del sol. Y depende de algo accidental, ¿no? Y algo que revela la luz del sol, que es la misma luz que sale en los videos, porque es el mismo sol. Y tal vez tiene algo muy poético que solo yo comprendo, pero para mí es muy importante. Es muy importante porque siento que todo tiene esto orgánico y real y hecho con las manos. Y hecho con lo experimental, desde lo experimental. Entonces, todas las tapas las hicimos con un artista que se dedica a hacer cianotipia, que se llama Laura Nahí, que es chaqueña también, y terminó saliendo como una serie de obras, ¿no? Tenemos también obras visuales, aparte del disco, y que acompañan toda la obra total. Entonces quedó muy lindo.
1: Buenísimo. Bueno, ya estamos entrando en los últimos 10 minutos del programa. Pasó volando el tiempo, increíble.
0: Charlamos mucho.
1: Muchísimo. El lanzamiento digital del álbum salió, o sea, fue el 31 de julio de este año, ¿verdad?
0: Sí.
1: Y la gira comenzará en septiembre, ¿verdad?
0: Sí.
1: Entonces, ¿cuál fue, mejor dicho, cuál es el desafío que tenés actualmente con Mi Jardín Azul al presentarlo en un formato en vivo? ¿Hay algún desafío o la organización, la logística?
0: Yo creo que el mayor desafío esta vez es que, por ejemplo, es la primera vez que voy a venir a Asunción con todo el espectáculo.
1: Ah, todos, o sea,
0: toda la banda,
1: híjole,
0: todo el despliegue escenográfico, escénico, que en Resistencia la otra vez hicimos la experiencia y repetimos en Corrientes, que es otra ciudad, pero está muy cerquita. Bueno, ahora me voy a animar a sacarlo del país también, y claramente tiene sus complicaciones,
1: claro,
0: pero me parece que es hermoso también y que a mí me alegra mucho que el proyecto pueda traerse con todo su despliegue y con todo lo que representa Mi Jardín Azul para mí, que obviamente las canciones siempre son lo más importante y el disco se puede sostener con una guitarra y una voz, porque nacieron desde ahí las canciones, pero todo este universo que amplifica, que tiene que ver con la escenografía, los músicos, los invitados, la puesta en escena, la narrativa de un show, la voy a poder traer y voy a estar presentándome acá también en Asunción dentro de este tour que comienza en Resistencia, en mi ciudad, el 2 de septiembre, en el Teatro Guido Miranda, y venimos el 4 de septiembre acá y vamos a estar en el Tom Jobim, en el Auditorio Tom Jobim.
1: De la Embajada de Brasil.
0: Sí, de la Embajada de Brasil.
1: ¿Qué día cae exactamente?
0: Viernes.
1: Viernes
0: 4 de septiembre, y lo más lindo es que la entrada es libre y gratuita, entonces todo el mundo puede venir a disfrutar, y si no me conoce, no importa, viene a conocerme también, ¿no? Y a ver qué se lleva de este Jardín Azul, y qué le parece nuestra propuesta.
1: Claro. ¿Cuál fue la mayor oportunidad que te abrió este álbum?
0: Ay, qué pregunta. Mira, te diría que la mayor oportunidad, y tal vez me ponga muy cursi, tiene que ver con algo muy personal. Y para mí, este álbum funcionó como una herramienta muy clave para conocerme en otras circunstancias. Siento que venía de una estructura muy perfeccionista, donde...
1: Todos los músicos, todos somos perfeccionistas.
0: Todos somos perfeccionistas, claro. Y queremos controlar todo hasta el último minuto. Y este álbum no me dio esas posibilidades. Me obligó a ser mucho más amable conmigo y mucho más genuina y a encontrar otra voz. Entonces, para mí esa fue la mayor oportunidad que me brindó. Ni hablar del compartir con músicos, como decíamos hoy, brasileros, paraguayos, de viajar, de tener estas colaboraciones hermosas, que también está Flor Sandoval, que es otra cantautora colaborando, que la adoro y que me gusta mucho, pero siento que el mayor provecho fue para mí en lo personal. Sí, es un proyecto que me hizo encontrarme con otra persona dentro de mí, y eso siento que también es lo valioso de hacer arte, que en un punto buscamos eso siempre, ¿no? Más allá de compartirlo con los demás, algo estamos buscando de nosotros mismos, para nosotros mismos, entonces esta vez lo encontré y me quedo con eso.
1: ¿Qué podés como tirar un spoiler de lo que va a ser el concierto aquí en Asunción? Algo que vos ya le puedas comentar a la gente como para que tengan esas ganas. No, y claro, hay que generar esa intención, ¿verdad? ¿Qué puedes adelantar al público de lo que va a ser tu show aquí?
0: Creo que, a ver qué te puedo decir, qué puedo adelantar, señor producción. No, va a ser un show para mí de teatro, digamos.
1: De teatro, ah, ok.
0: Que lo que tiene, digo, cuando digo de teatro es que hay una propuesta también escénica, hay una propuesta de guión. No es solo un concierto musical para mí, sino que hay toda una narrativa detrás de lo que vengo a contar. Y esa narrativa se expresa a través de un montón de cuestiones. Tiene que ver con mi búsqueda, que siempre es interdisciplinar. Me interesa el mundo audiovisual, me interesa el mundo de las instalaciones textiles, me interesa todo, ¿no? Entonces,
1: es una mezcla de muchas cosas.
0: Entonces. Exactamente. Es un concierto musical, pero es más que eso también. Es una experiencia.
1: Exactamente.
0: Es una experiencia de teatro, así que bueno, los invito a acercarse y a venir a ver, porque para nosotros es muy importante poder traer todo acá y bueno, poder compartirles también a artistas chaqueños que van a venir a mostrar, también más allá de la música mía, ¿no? Los músicos, los escenógrafos, todos vienen de allá, entonces estamos muy ilusionados con ver qué sucede con el público de Asunción.
1: ¿Algún sueño que todavía esté pendiente por cumplir?
0: Un montón, todos.
1: Pero puedo contar uno, no sé.
0: Muchas colaboraciones, me parece que ese sería, son muchos sueños que tengo de colaborar con muchas personas. También me gustaría componer para otros, poder jugar a eso, ¿no? Muchísimos sueños, tengo muchos, pero por el momento, seguir haciendo esto. Como okay. Sobrevivir también a los temblores, ¿no? Exteriores y mantenerme firme en esto que es mi búsqueda de seguir haciendo música y seguir siendo lo más genuina que puedo en la música.
1: ¿Qué mensaje te gustaría dejar a la audiencia del programa, ¿verdad? En especial a los músicos que están escuchando, viendo el programa.
0: Que está todo bien.
1: Que está todo bien.
0: Que está todo bien, sí, que, que me parece que es una montaña rusa de emociones hacer música, hacer arte, que busquemos sentir algo todo el tiempo, como sentir algo de verdad más allá de las pantallas y de la necesidad de interacción y la necesidad de estar vigente y todas esas cosas. Hay algo más importante que es quién sos, qué querés decir, que no es una respuesta fácil y que tal vez es una respuesta que nunca encontremos del todo, pero estar en la búsqueda constante me parece a mí lo más importante.
1: Que si vos te encontrases a tu voz a la Luli de niña, ¿verdad? Que comenzaba a acercarse a la música, ¿qué crees que vos le dirías actualmente con tu experiencia, todo tu bagaje?
0: Que se relaje un poco.
1: Okay.
0: Que se relaje un poco. Que de todas formas no me iba a escuchar porque era una niña muy
1: terca.
0: Muy terca, ¿no? Entonces, creo que los años son los únicos que nos pueden ir enseñando, evidentemente. Pero bueno, eso, a disfrutar un poco más. Siento que ahora estoy disfrutando mucho más de lo que disfrutaba antes. Y tal vez tiene que ver con la adultez nada más de sentirse uno más seguro, más tranquilo.
1: Bien, ¿y cómo te pueden encontrar en las redes sociales, en las plataformas musicales?
0: Me pueden encontrar en todas las redes, bueno, en Instagram sobre todo, como lulimaidana.música. Y ahí van a encontrar un link en mi perfil que los lleva a Spotify, YouTube, a las entradas para los conciertos. En Asunción es libre y gratuita, pero de todas formas se pueden inscribir para recibir algún regalito, para asegurarse su lugar. Así que bueno, los que se quieran inscribir mejor, pero de todas formas están todos invitados al Tom Jobim el 4 de septiembre.
1: Buenísimo, voy a leer unos comentarios para ya ir cerrando el programa. ¿Pasaste bien?
0: Súper bien, yo puedo seguir hablando, mirá, con vos. Perfecto. Encima con unos mates, acá estamos
1: acá ya muy distendidos. Bien, quiero leer el comentario del maestro Germán Recalde, que es el director artístico musical del programa, perdón, de la orquesta, mejor dicho, que puso: felicitaciones, hacer arte es remarla siempre. Totalmente. De acuerdo, ¿verdad? Así que gracias, maestro Germán, por el comentario, por estar sintonizando el programa. Y también Saracho Benítez, César Amalio, saludos al programa. Ah, querido César, ¿cómo estás? Un amigo mío que es músico también, que está en el Conservatorio Nacional, también, que está escuchando el programa. Gracias por sintonizar el programa.
0: Le mandamos un abrazo.
1: Un abrazo enorme. Y nada, ¿querés mandar un último saludo, Luli, a Allen? Porque capaz que Allen te va a decir: no te acordaste de mí, no sé, este es el momento clave antes de cerrar.
0: Claro, no querés quedar mal con nadie, entonces no, vamos a mandar unos saludos generales, pero no por eso menos afectuosos.
1: Totalmente.
0: Primero a todos mis amigos de Paraguay, personas que me han abierto las puertas de su casa, de su vida, los amo mucho. Y a mis amigos de Argentina y mi familia, que siempre estaba acompañando, les mando también un abrazo y un beso muy grande.
1: Bien, Luli, mira, yo te deseo el mejor de los éxitos. Nos vamos a encontrar seguramente en ese concierto.
0: Sí, te voy a estar esperando, ¿eh?
1: Sí, y me voy con Mavi seguramente.
0: Sí, voy a estar tomando y pasando lista.
1: Ya está, ya está. Entonces, yo te agradezco por estar aquí. Espero que, como te dije, que hayas pasado excelente. Muchos éxitos con todo. Y me encantó el álbum. Te felicito por el trabajo que hiciste.
0: Muchas gracias.
1: Me recuerdo a estos artistas. Y para mí son artistas que personalmente siempre me llegaron mucho, ¿verdad? Y que también me inspiran mucho a la hora de tocar, ¿verdad? Y si algún día componer, ¿por qué no, verdad?
0: Claro que sí.
1: Entonces, ¿verdad? Entonces, yo te agradezco por venir. También yo agradezco a toda la gente que nos está viendo por el canal de Aire 15.2, a la gente que nos está viendo por el Facebook, la que está escuchando por la 920M, la Radio Nacional, por la página web también. Así que, mira, muchísimas gracias. Entonces, nos vemos futuramente. ¿Vos te quedas por acá?
0: Me quedo un par de días más.
1: Y te va de vuelta
0: Sí, me
1: a...
0: voy de vuelta y después vuelvo.
1: Bueno,
0: Vuelvo
1: entonces
0: ya para el show.
1: para el show. Ok, perfecto. Así que, ¿me puedes decir la fecha de vuelta al concierto?
0: El viernes 4 de septiembre, en la Embajada de Brasil, en el Auditorio Tom Jobim, entrada libre y gratuita, un show para no perderse.
1: Ok, bueno. Entonces, muchísimas gracias a todos, Luli. Así que, ya decía Leandro que apague la televisión, ya tenía el programa. Así que, nos vemos el próximo domingo. Chau, chau.
0: Chau, chau.
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6: 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Costañú.
7: Allá en mi tierra, bordeando el monte, se extiende el campo de Costañú.
6: Es un lugar en Paraguay
8: donde se libró una batalla crucial durante la Guerra de la Triple Alianza, conocida como la Batalla de Acostañú. También se celebra el Día del Niño en Paraguay, como cada 16 de agosto, en conmemoración a la valentía de los niños paraguayos que lucharon en esta batalla.
9: Yo quisiera cantarte tu heroico pasado, la gran epopeya de un pueblo viril.
8: La Batalla de Acostañú, también llamada Batalla de los Niños, tuvo lugar el 16 de agosto de 1869 entre las fuerzas paraguayas y la Triple Alianza de Brasil, Argentina y Uruguay. 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

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Está asociada al consumo de estas hierbas en el mate, el tereré, aunque también en el té, el carrulín y otras formas de infusiones medicinales o de carácter meramente folclórico.

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Este domingo con los niños he visto varias celebraciones y es realmente como para eso. 16 de agosto los niños están en primer plano y el gobierno realmente se preocupa bastante de la niñez, inaugurando estos centros de atención a la primera infancia, en fin, también con Hambre Cero y los padres, por supuesto, creo yo que tienen la obligación de ponerle en primer plano todos los días, ¿no? Bueno, hay una noticia, lamentablemente tenemos que informar de un accidente fatal y hablamos de esta zona de Pedroso. Un trágico accidente en Pedroso se cobra entonces la vida de una quinta persona, una quinta víctima. La Policía Nacional confirmó el fallecimiento de una de las mujeres que resultó herida, siendo así la quinta víctima fatal del accidente ocurrido en la compañía Pedroso de Pacaraí, luego de que un camión que transportaba ladrillos presumiblemente perdiera los frenos, llevándose por delante a cuatro vehículos. Una zona bastante jodida. Con respecto a la bajada, el comisario Celso Zelaya confirmó el fallecimiento de María Concepción Domínguez de Fernández. María Concepción Domínguez Fernández, de 58 años, y es la quinta víctima fatal que deja el accidente registrado el sábado último en la compañía Pedroso, en Upacaraí, departamento central. La mujer iba como acompañante en el auto Renault de color beige, conducido por Virginio Sánchez, de 45 años. En el mismo vehículo viajaban una joven de 26 años y dos niños, de 5 y 3 años. Lamentable suceso. Tras el accidente, María Concepción Domínguez Fernández fue llevada al Hospital de Traumas en nuestra capital, donde se produjo su fallecimiento. Con esta confirmación, el siniestro vial deja 5 víctimas fatales y 8 heridos. La tragedia tuvo su origen cuando a un camión tipo volquete que transportaba ladrillos aparentemente le fallaron los frenos, llevándose a 4 vehículos que estaban en el semáforo en rojo. Los 4 ocupantes, estoy pensando si se podía evitar ese semáforo en rojo. O, no en rojo, sino es tan importante poner un semáforo en esa bajada. Bueno, sabrán las autoridades del Ministerio de Obras. Los 4 ocupantes del vehículo Toyota de color negro fueron rescatados calcinados y este vehículo que fue arrastrado por el camión hasta embestir contra una columna de la ANDE, provocando el incendio mortal. El conductor, identificado como Víctor Raúl de la Cruz, de 48 años, fue aprehendido y sometido a una prueba de alcotest que dio resultado negativo. El accidente se registró a las 20:35 de ayer. Debido a la magnitud del siniestro e incendio del auto y el camión tipo volquete, el tránsito tuvo que ser desviado por caminos alternativos. Era la noticia realmente trágica. Bueno, incumplimiento del deber alimentario es justamente el hecho, la falta que impresionantemente en el Día del Niño se destaca esto. Los padres realmente tienen que estar más responsables, según datos que se dan a conocer al respecto. Veamos algunos detalles. Con motivo del Día del Niño, el Ministerio Público presentó un informe de los hechos punibles que más afectan a la niñez. La lista encabeza el incumplimiento del deber alimentario, seguido de la violencia sexual, la vulneración del deber de cuidado, el maltrato y hechos asociados a entornos tecnológicos. Bueno, son datos que indudablemente van a tener seguramente su tratamiento, porque primero se detecta y luego se ataca para reducir, si es que se puede indudablemente bajar al máximo o totalmente. Otro tema, salud destina más de 2.700 millones de guaraníes en medicamentos e insumos, esto para la zona de Misiones. Después de un repaso de lo que está pasando en el país, bueno, vamos a ir, por supuesto, en otro momento
destacando también lo que hemos informado, sobre todo en la 9:20 AM, en los diferentes programas periodísticos en la semana que acaba de cerrarse. 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

0: Bonitas canciones aquí en Caminos Folclóricos por la 9:20 AM hasta la hora 20. Son las 18 más 36 minutos. Bueno, vamos a hablar de algo que caracteriza positivamente a nuestro país, la energía eléctrica que estuvo en el foco, porque 2030 parece que está muy lejos, pero hay que ser previsores. Y este país que tiene realmente esa gran ventaja de las hidroeléctricas binacionales, realmente se puso entonces en primer plano esto, y vamos a repasar un poquito de eso. Pero antes les quiero comentar acerca del tiempo para después seguir escuchando buena música. Ahí está Carlos Castro y estuvo antes Arnaldo Grau. Domingo cálido a caluroso con vientos moderados del norte y noreste. Así se presentó la jornada dominical bien temprano. Y vean un poco a ver si en la zona donde están ustedes se dio lo siguiente. La jornada de hoy, digo, se presentó cálida durante las primeras horas y se tornará calurosa en el transcurso de la mañana y la tarde. Es lo que está pasando en Asunción, indudablemente. Se prevén temperaturas máximas de 31 a 39 grados a nivel nacional. Y los vientos del sector norte y noreste con intensidad moderada, llegando a ser de moderada a fuerte en la zona noroeste del Chaco. ¿Y mañana cómo va a estar el tiempo? Para mañana, lunes 17, se mantendrían las condiciones similares con temperaturas mínimas entre 19 a 23 grados y máximas casi a 40 grados. Máximas de 29 a 38 grados. Los vientos soplarían del norte y noreste con intensidad moderada y hacia el final de mañana rotarán al sector sur sobre los departamentos del sur y oeste de la región oriental, así como al oeste del Chaco. El martes estaría así el tiempo. Un aumento de la nubosidad en todo el territorio con probabilidad de lluvias dispersas al oeste de ambas regiones y los vientos irían rotando al sector sur en gran parte del país. Las temperaturas mínimas previstas son de 13 a 22 grados, mientras que las máximas alcanzarían valores de 19 a 34 grados. Bueno, vamos al material. Yo pregunté a Inteligencia Artificial, ¿cuál es el material más importante y reciente sobre el debate de la política energética del gobierno y la Administración Nacional de Electricidad, ANDE? Y son los proyectos de ley oficiales para la creación del Ministerio de Energía, Minería e Hidrocarburos y de un ente regulador del sector eléctrico puestos a disposición pública en la web institucional del gobierno en agosto de 2026 tras reactivarse la Mesa Nacional del Sector Eléctrico. Y estuvimos enfocando todos estos detalles, entonces, sobre el centro. Es un acierto rotundo el que expone entonces esta inteligencia artificial. Puntos claves del debate actual. Riesgo de abastecimiento al 2030. Advertencias técnicas de que la demanda nacional de energía podría igualar la disponibilidad total de las binacionales a inicios de la próxima década. Por eso están trabajando los técnicos y le están dando la información a las principales autoridades y ni qué decir al propio Santiago Peña. Reestructuración de la ANDE. El debate gira en torno a quitarle el rol de juez y parte a la estatal para que opere exclusivamente como empresa técnica de generación y distribución. Son algunos detalles y direcciones digitales que uno puede profundizar yendo a los medios que publican más acerca de esto que estoy señalando. Política, enseguida vamos a escuchar a un técnico, un ex titular de la ANDE, que ya habló para Radio Nacional e incluso para el informativo hemos incluido. Política tarifaria. Discusión sobre la necesidad de sincerar las tarifas y frenar contratos a largo plazo de energía barata a industrias electrointensivas. Los alcances del nuevo ministerio frente a la ANDE, las proyecciones de aumentos tarifarios, En fin, hay una serie de temas otra vez que se desarrollan, pero vamos directamente a escuchar, decía, elegí yo esta entre las ediciones para el formativo, me pareció más fácil de interpretar y muy importante porque indudablemente es también era presidente de la ANDE, uno de los mejores opinólogos, puse como observación para pasar en el informativo sobre este tema. Me refiero a lo que decía Fabián Cáceres el 13 de agosto.
1: Considero que lo que se vivió hoy es un hito histórico para el sector eléctrico principalmente. Es la primera vez que un presidente de la República convoca una reunión de esta índole, donde representantes del sector privado, independientes, docentes, gente que tiene algún conocimiento y expertise en el sector eléctrico, fuimos escuchados por el propio señor presidente, quien se tomó el tiempo no solo de escucharnos, sino también de respondernos.

0: merecemos continuar disfrutando de la energía eléctrica tal como lo hicimos hasta hoy día.
1: Bueno, indudablemente se está trabajando anticipadamente y eso tiene que dar, por supuesto, sus frutos, si no, estar prácticamente ya a 2 años del 2030, ¿no? Y más todavía que estamos teniendo hace décadas, desde que se empezó a operar la hidroeléctrica de Itaipú y Yacyretá. Fabián Cáceres es presidente de la ANDE. Vamos a más a este tema, profundizar más. El gobierno impulsa nueva institucionalidad energética con un Ministerio de Minas y Energía y un ente regulador. El presidente de la República, Santiago Peña, encabezó el jueves pasado la primera reunión de la Mesa Nacional del Sector Eléctrico, un espacio multisectorial convocado para avanzar en la transformación y el fortalecimiento de la institucionalidad energética del Paraguay. Y entre los principales planteamientos se encuentran la creación de un Ministerio de Minas y Energía y de un ente regulador para el fortalecimiento del sector eléctrico, según explicó Mauricio Bejarano, viceministro de Minas y Energía.
2: Y tenemos realmente la labor más intensa a partir de ahora, ya que el señor presidente de la República, a partir de la reactivación de la mesa energética el pasado día jueves, más el día de ayer, donde por primera vez en la historia se abrió el debate a todo el sector privado, firmemente decidió crear un Ministerio de Energía y un ente regulador para una mayor institucionalidad, una mejor coordinación y por sobre todas las cosas para poder ser recipiendario de inversiones privadas en el sector para poder desarrollar nuestro sector eléctrico principalmente y también el gasífero, porque el ente regulador va a ser energético integral. Entonces lo que estamos buscando realmente es poder acelerar las inversiones, poder dar respuesta a la demanda eléctrica creciente, tan creciente que tenemos y te diría singular en el mundo, en nuestro país. Entonces todo esto amerita una disrupción en el sistema que veníamos trabajando históricamente y pasar a una nueva estructuración institucional que pueda realmente dar respuesta a toda nueva forma de trabajar el sector eléctrico y gasífero que vamos a tener por delante. El proyecto normativo nuestro, tanto creación del ente regulador como el ministerio, lo hemos subido ayer a última hora a una página que hemos creado para el efecto, de modo tal a que cualquier persona interesada pueda tener acceso a estos proyectos normativos y que pueda participar opinando, dando su versión, su opinión. Consideramos que cuanto mayor participación tenga y podamos tener un consenso para poder llegar al legislativo posteriormente, va a ser realmente mucho más acelerado el proceso legislativo, ya que el legislativo normalmente hace audiencias públicas para, y sobre todo con normativas como esta, que tiene una disrupción a la continuación de un sistema que se venía trabajando. Entonces, nosotros estamos en el proceso de compilación, que van a ser los siguientes 15 días de las opiniones y un trabajo posterior de un tiempo similar como para poder llegar a tener toda una consolidación del Ejecutivo y sometido también, por supuesto, a la asesoría jurídica de presidencia. Y posteriormente sería la remisión al legislativo, donde creemos que esto tendría un tratamiento bastante veloz, ya que creo que hasta a esta altura todo el mundo entiende, o por lo menos la mayoría de la gente entiende, de que debemos realmente dar ese salto cuantitativo, cualitativo en este sector para poder dar respuesta a lo que nuestro país viene creciendo económicamente. En los últimos 3 años se ha crecido fuera del rango de toda nuestra región, con lo cual eso categóricamente siempre lleva a una mayor demanda de energéticos, y para dar respuesta justamente a ese crecimiento y aumentarlo es que se está dando esta disrupción, y creo que hay una concienciación plena de todo nuestro país de que esto es necesario. Y categóricamente el hecho de tener un ente regulador va a hacer que se tangibilice las dos últimas normas que hemos sacado, tanto la de fomento de energía renovable no convencional, no hidráulica llamada, y la otra de pequeñas centrales hidroeléctricas y generación con gas natural. Y esa ley también prevé el transporte independiente. Entonces, para que todas estas inversiones en este sector y también en lo que estamos proyectando a nivel ductos y la generación térmica con el gas natural, necesitamos categóricamente de un árbitro.

0: que entre a desde dirimir conflictos, sancionar e incluso fijar tarifas, que pueda tener poner las reglas de juego y pueda realmente hacer que la inversión se sienta segura para poder llegar en todos los espectros del sector energético. Ayer creo que hubo una cuasi unanimidad de que todos los referentes llamados el día de ayer, tanto economistas, abogados, ingenieros eléctricos, gente que han ocupado cargos en el sector público, de que esto era necesario y hoy más que nunca, ya que este modelo que venimos trabajando hasta el día de hoy fue muy bueno hasta este momento, pero el presidente con el mejor criterio escribió en la política energética al año 2050, fue uno de sus primeros actos de gobierno energético, que categóricamente debíamos dar estos saltos y bueno, hoy tomó la decisión de hacerlo y ahí lo estamos impulsando para que haya esa creación, serán los tiempos del legislativo una vez que enviemos lo que se tomen para crear. Pero mientras tanto, como medida de urgencia, se reactivó de manera vehemente y lo vamos a hacer con una marcada periodicidad la mesa energética, donde intervienen muchas instituciones del Estado, varios ministerios, y con eso, entre todos, empujar este sector energético de manera bastante mucho más eficiente, ágil y dinámica, de modo tal, como te decía, poder dar respuesta a la recepción de esas inversiones, tanto nacionales como extranjeras, y en paralelo poder ir sumando los megavatios necesarios en el sistema interconectado nacional, por ejemplo, con licitaciones como la que ya venimos trabajando, que va a ser la primera en la cual la ANDE va a comprar a partir de esa normativa energía eléctrica. Esto en principio serían 140 megavatios en Chaco Central, y para eso ya tenemos la normativa citada de fomento de energía renovable, ya tenemos reglamentada por un decreto del señor presidente. Están las resoluciones ministeriales a cargo del MOPC, del cual depende esta cartera actualmente, y además estamos trabajando en ese pliego licitatorio para poder ya tener esa musculatura de poder llevar adelante todas estas licitaciones, que hoy arranca con 140, pero luego va a ser mucho más ágil y dinámico, de modo tal a que la ANDE pueda comprar energía, pero también lo propio, otorgar la licencia de generador a quien así lo desee y poder vender a lo que se denomina un gran consumidor, poder autoconsumir y verte a la red. En el caso de menos de un megavatio, estaría la ANDE obligada a tomar esa energía, y en el caso de más de un megavatio podría participar en licitaciones. Está la cogeneración también prevista y la exportación. Entonces, son N las variables que hemos abierto a partir de estas normativas, y lo que queremos es, como le decía, con esta institucionalización mayor del sector, poder realmente dar seguridad y poder dar certeza a la inversión para que todo esto se tranquilice y podamos ir creciendo dentro de todo el sector de energía.
1: Bueno, así escuchábamos al viceministro de Minas y Energía, Mauricio Bejarano. Es importante, indudablemente, esto de profundizar, porque vamos a compartir otros datos. Creo que es fundamental todo esto que se está haciendo, porque indudablemente Paraguay está progresando incluso por su economía, ¿no? Paraguay ocupa el primer lugar en América y el mundo en generación de electricidad 100% limpia, renovable y firme. Esto es gracias a sus gigantescas centrales hidroeléctricas como Itaipú y Yaxireta, eliminando el uso de combustibles fósiles en su red interconectada nacional. Matriz del 100% renovable. Claves del liderazgo energético de Paraguay en América. Matriz 100% renovable. Toda la electricidad generada en el sistema público proviene del agua, hidroenergía, superando a otros países de la región. Energía firme. Fíjense, a diferencia de la energía solar o eólica, la hidroeléctrica no depende realmente del mal tiempo, y esto es una gran cosa, del agua. Bueno, simplemente eso. Vamos a enfocar después el otro tema que se resaltó también en la semana, y esto no es que solamente va a quedar en esta semana o en esta, el foro de 500 años de Asunción. Vamos a compartir qué realmente va a significar todo esto. Se está hablando bastante, se pone también en primer plano nuestra capital, y esto va a tener una transformación indudablemente. La música en Caminos Folclóricos.
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0: Costañú.
3: Allá en mi tierra, bordeando el monte, se extiende el campo de Acostañú.
0: Es un lugar en Paraguay donde se libró una batalla crucial durante la Guerra de la Triple Alianza, conocida como la Batalla de Acostañú. También se celebra el Día del Niño en Paraguay, como cada 16 de agosto, en conmemoración a la valentía de los niños paraguayos que lucharon en esta batalla.
4: Yo quisiera cantarte tu heroico pasado, la gran epopeya de un pueblo viril.
0: La Batalla de Acostañú, también llamada Batalla de los Niños, tuvo lugar el 16 de agosto de 1869 entre las fuerzas paraguayas y la Triple Alianza de Brasil, Argentina y Uruguay. El ejército paraguayo, compuesto principalmente por niños de entre 10 y 15 años, junto con algunos veteranos y mujeres, se enfrentó a un ejército aliado mucho más numeroso. La batalla fue una masacre para los paraguayos, pero también un símbolo de resistencia y valentía. Acostañú es un lugar histórico en Paraguay y un símbolo del Día del Niño. Se celebra para recordar a estos jóvenes héroes y su sacrificio por la patria. 16 de agosto, Día del Niño, en Paraguay.

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0: compartiendo la buena música paraguaya hasta la hora 20 y después a las 21 la otra opción, el otro tipo de música con Hugo Venancio, Domingo Retro o Retro Domingo. Bueno, la etapa que pasamos en la infancia indudablemente nos queda muy profundamente, yo creo que en toda la vida, ¿no? Y algunas veces cuando ya somos padres o niños, jóvenes, o de repente somos patrones con respecto a las madres que trabajan para los empresarios industriales, evidentemente parece que en algunos casos no se tiene muy en cuenta esto y es fundamental la niñez, indudablemente. Y a ver un poquito si podemos hacer referencia. Aquí tenemos un programa, yo diría dos, ¿verdad? Tenemos uno de del Ministerio de la Niñez que va mañana. No me acuerdo la hora. A las 5 de la tarde, un poquito antes del informativo. Todos los lunes. Y el programa que dirige el niño es el miércoles. A las 4. Ya. Bueno. El mapa del futuro. ¿Alguna vez se han detenido a observar a un niño que intenta dar sus primeros pasos o que mira con asombro una simple gota de lluvia? Bueno, qué interesante, ¿no?, esa pregunta. Existe una frase que solemos escuchar a menudo: los niños son el futuro. Sin embargo, la ciencia, pero realmente son el futuro, van a ser el futuro, pero son el presente. No, primero son el presente y van a ser el futuro. Entonces, si son el presente, hay que prepararlos, hay que alimentarlos bien. Existe una frase, decía, que solemos escuchar a menudo: los niños son el futuro. Sin embargo, la ciencia y la psicología nos recuerdan algo mucho más urgente. Los niños son, ay, justamente, son el presente. Y qué lindo realmente es que sean el presente, porque duran una buena cantidad de años. Para ellos el tiempo no corre. Yo me acuerdo de mi etapa, ¿verdad? Bueno, lo que ocurre en esos primeros años de vida no es un simple prólogo. Es el diseño definitivo de la casa que habitaremos el resto de nuestros días. La infancia es la etapa más crucial del ser humano, porque es allí donde se construyen los cimientos de nuestra mente, de nuestra salud y de nuestra, qué importante también es esto, y de nuestra capacidad de amar. Hablemos por un momento de lo que ocurre dentro de la cabeza de un niño durante los primeros años. El cerebro humano es un universo en plena expansión. Se forman millones de conexiones neurales o neuronales cada segundo. Es una velocidad que jamás volveremos a tener en la adultez. Y en esta etapa el cerebro no solamente absorbe información, el cerebro se moldea según, qué importante esto, para los padres, según el entorno y para los hermanos, porque puede haber un niño de marcada diferencia con respecto a otros hijos o niños. Ya no son tan niños, algunos tienen 4 o 5 años de diferencia en los matrimonios, ¿no?, en los hogares. Si un niño crece en un ambiente de estímulos donde se le habla, se le lee y se le permite explorar esas conexiones, se fortalecen. El juego no es una pérdida de tiempo. Qué importante que tengan en cuenta los padres, ¿no? Y que se asocien con sus amigos y que vean realmente si sus amigos tienen también esa educación de los padres. El juego no es una pérdida de tiempo para pasar el rato. Es el trabajo más serio que realiza un niño. Más serio. Al jugar aprende a resolver problemas, a tolerar la frustración y a entender el mundo. Pero por encima de todo, lo que el cerebro infantil necesita para desarrollarse plenamente no son juguetes caros, ni pantallas de última generación. ¿A dónde va a ir esto? Lo que necesita es un vínculo seguro, el abrazo, el tiempo, el abrazo de una madre, la mirada atenta de un padre, la certeza de que el mundo es un lugar protegido. Las huellas emocionales. La niñez es también el territorio donde se escribe nuestra identidad, las primeras respuestas a las preguntas. Fíjense lo que se pregunta el niño. ¿Quién soy? ¿Y cuánto valgo? No las encontramos en un espejo, sino en los ojos de los adultos que nos cuidan. Un niño que se siente escuchado aprende que su voz tiene valor. Un niño que es contenido en su llanto aprende a regular sus emociones en el futuro. Por el contrario, las carencias afectivas o el estrés crónico en esta etapa dejan marcas profundas. La neurociencia ha demostrado que el miedo prolongado o la negligencia en la infancia alteran el sistema de respuesta al estrés para siempre, volviéndonos adultos más propensos a la ansiedad o a la inseguridad. Por eso, cuidar la niñez no es solo un acto de amor, es una inversión en salud pública y en paz social. Sanar a la sociedad significa inevitablemente proteger a los niños. Omar Rivas. ¿Está ahí? Omar. Omarcito.
1: Muy buenas noches, maestro. Me siento muy contento de recibir esta llamada desde la Radio Nacional, la radio de todos los paraguayos y también el canal 15.2.
0: El que está contento soy yo y creo que Carlos, porque te pudimos ubicar. Estás en tu casa, ¿no? ¿Estás en tu casa?
1: Sí, así mismo, estoy allí, en mi casa.
0: Omarcito.
1: Señor.
0: Bueno, ¿y cómo estás pasando el día, antes que nada? ¿Tu día?
1: Bueno, y la verdad que estoy pasando este día maravilloso, muy, pero muy bien. Nos fuimos con mi papá al Pané, a la casa de un amigo. Estuvimos recorriendo por varios lugares y por sobre todo disfrutando de este día maravilloso y también haciendo varias recordaciones, varios videos en recordación a los niños mártires de Acostañú.
0: ¿Y qué puedes decirle a los niños respecto a eso justamente?
1: Bueno, y recordando a los niños mártires de Acostañú, puedo decirle que participaron en la batalla, una de las batallas, sino en la batalla más sangrienta que hubo en la historia épica de todos los tiempos, en la batalla de la Triple Alianza contra el Paraguay, la guerra de la Triple Alianza contra el Paraguay, perdón. Y esta batalla fue librada el 16 de agosto de 1869. 4 días antes vimos esa batalla, la batalla, vivió el Paraguay la batalla de Piribebuy en 1869, que fue una cruel batalla donde los aliados comandados por el conde de Luis Felipe María Gastón de Orleans quemaron el hospital de dicha ciudad con los heridos adentro, que murieron carbonizados, y asesinaron al comandante de plaza, el teniente coronel Pedro Pablo Caballero, descuartizándolo. Y recordamos el 12 de agosto, el día de la batalla de Piribebuy. Y el Paraguay se iba rearmando hasta que 4 días después vino esa batalla tan cruel, la batalla de Acostañú, que eran 3.500 las almas paraguayas. Entre ellos estaban niños, jóvenes, mujeres y ancianos. Y los aliados eran 20.000 soldados profesionales. Y estas 3.500 almas eran realmente parte de la población civil, que acompañaban a sus padres, sus familiares y amigos, y que acompañaban la retirada después de cada invasión o saqueo que sufrían las distintas ciudades por parte de los aliados.
0: Ya, quedó, parece un estudiante de secundaria, Omarcito.
1: Sexto grado.
0: Sexto grado.
1: Sí.
0: Y tenés 11 años.
1: 11 años.
0: ¿Cuándo cumplís 12?
1: 28 de diciembre, casi ya año nuevo.
0: Ah, mira.
1: Por eso soy el que más regalos recibe en la familia. Navidad, año nuevo, mi cumpleaños, año nuevo, los Reyes Magos y así.
0: Ya. ¿Tenés hermanos, hermanas?
1: Sí, tengo dos hermanas y... No, tres hermanas y un hermano.
0: O sea que son cinco.
1: Sí, somos cinco.
0: ¿Y a quién le debes todo esto, aparte de tu esmero propio, tu papá, tu mamá? ¿Cómo empezaste a sobresalir tan rápidamente? Porque antes puedo incluso comentar a nuestra audiencia para que te conozcan. Decir, el programa va, presentar tu programa para que te escuchen los niños y que se conozca y tengas más seguidores. Porque yo suelo escuchar tu programa y realmente no solamente esto va dirigido a los niños, ¿no?
1: Así mismo, mi programa son los miércoles de 4 a 5 de la tarde, 16 a 17 horas. Y ahí tratamos sobre música general, historia, cultura general, tradición y también la cultura paraguaya. Y resaltamos por sobre todo que el Paraguay es algo impresionante y que no podemos hacer, o sea, no podemos mencionar todo en un solo programa, así que hacemos distintas cosas de la historia paraguaya.
0: Bueno, quiero compartir con la gente, porque realmente esto que estoy leyendo tenés, indudablemente, se nota en cada programa y en esta misma entrevista incluso. A tu corta edad has ganado gran notoriedad a nivel nacional gracias a tu sorprendente memoria, elocuencia e intelecto para la declamación poética y la historia cultural. Y dice al respecto las publicaciones sobre vos. Qué importante, ¿no?
1: La verdad que sí, para mí es eso muy importante y me gusta mucho y hay que seguir creciendo.
0: Ajá. ¿Y hace cuánto comenzaste?
1: Comencé más o menos hace un año, 2 años más o menos.
0: ¿Dos años?
1: Sí.
0: Ya, ¿a qué te gustaría dedicarte más ya pasando los 18 para arriba? ¿Qué profesión?
1: Y la verdad que estoy entre ser militar, policía o si no, odontólogo.
0: Me habías dicho odontólogo, o sea que tenés tres opciones.
1: Sí, sí, señor.
0: Ya. ¿Qué podés decirle a los niños para que de alguna manera contagies lo que vos has logrado? ¿Cuál es tu receta? ¿Qué le ayuda? ¿Qué ayuda al padre o a los padres o al niño? Podés dirigirte en este día especial.
1: Bueno, y a los niños les quiero dar un mensaje. Que sean honestos, responsables y trabajadores. Y quiero decirles que leyendo la historia de grandes hombres de nuestro país y también del mundo, tuve la grandiosa oportunidad de leer la historia de Martin Luther King y me llamó mucho la atención una frase acuñada por él. Él decía, tengo un sueño. Y pensando en esa palabra de Luther King, yo digo, tengo un sueño. Yo sueño con una nueva generación de jóvenes. Jóvenes que crezcan con valores. Valores como el amor, el respeto y la gratitud. Todos nacimos para amar. El respeto. Debemos respetar a nuestros mayores, a nuestros padres. Y la gratitud. Hay que ser agradecido en la vida. Y yo agradezco a Dios, a mi papá y a todos los que hicieron posible esta comunicación.
0: Bueno, espectacular realmente para todos este mensaje, para los políticos, ¿verdad? Indudablemente el amor teniendo a prueba de fuego, uno no haría daño a su semejante, indudablemente. Querida, ¿pero qué podés elegir algo para saludar a los niños, a los adultos? Vos sos experto en poemas, estuve leyendo, ¿no? ¿Qué podrías hacer antes de cerrar la nota?
1: ¿Cómo?
0: ¿Algún poema, alguna interpretación? No sé qué a vos te llama más la atención en tu
1: Bueno,
0: repertorio para esta fecha.
1: y puede ser el poema de mi maestro don Isidro Cabral para todos los niños, a ti niño paraguayo, que dice así: a ti niño paraguayo, en este tu gran día, te canto con alegría, respeto y admiración, y en esta humilde canción quiero decirte gozoso que el país está orgulloso de tu historia y tradición. Conmemoramos tu día recordando a aquellos niños que tuvieron cruel destino cuando la triple invasión. Por eso con emoción recuerdo con gratitud al niño de Acostañú, héroe y mártir de la nación. Y es por eso que hoy te canto en honor a esa memoria que guarda sangrienta historia de Acostañú y Piribebuy. Y quisiera construir una patria grande y nueva para que el niño promueva un próspero porvenir. A ti, niño paraguayo, del maestro Isidro Cabral, en la voz de este servidor, Osmar Daniel.
0: Un lindo toque le diste al programa hoy, a este programa. Así que muchas felicidades y también a tu padre que indudablemente marca lo que sos.
1: Muchísimas gracias, maestro.
0: El maestro sos vos. Bueno, gracias y te vemos el miércoles. ¿Ok?
1: Okay, muchísimas
0: Cuídate.
1: gracias. Gracias.
0: Omarcito Rivas. Omar Daniel Rivas, 11 años. Qué exitoso niño. Ojalá muchos más tengamos esta clase de niños y niñas y padres también como indudablemente los tiene Osmar. No sé si tenemos que ir a la música o una pausa. Más música aquí en Caminos Folclóricos.

0: Bueno, vamos a destacar una de las noticias muy resaltantes de la semana que ha concluido. Y vamos a ver la próxima semana también, cuando ya se sabe algo fundamental de lo que se va a tratar en la semana que laboralmente comienza mañana. Bueno, tenemos a la Virgen de la Asunción, ahí cuando uno ingresa a nuestra capital por la costanera. Incluso decía uno de los entrevistados que también los que llegan por agua, ¿verdad? Ahí en la bahía. Bueno, veo la fotografía, estuve chequeando un poco cómo destacaron los digitales y me quedo con la fotografía de la nación con una corona y una toma fotográfica espectacular. Más aún por digamos, el contraste de lo oscuro con la luz que ilumina el monumento entonces a la Virgen Nuestra Señora de la Asunción. Vamos a escuchar las palabras del presidente. Me tocó realmente también muy directamente porque el presidente habla del deseo que le ilumine, ¿no? La Virgen de los Milagros. Pero vayamos a las palabras del jefe de Estado.
1: Voy a acompañar esta tarde la bendición de la imagen de Nuestra Señora de la Asunción frente al Palacio de López. Desde hoy, su imagen sobre nuestra bahía será símbolo de su presencia perenne y de su acompañamiento constante a nuestro pueblo. El rol de la Virgen María siempre ha sido el de una madre que se ocupa de sus hijos. Ella vio nacer la nacionalidad aquel 15 de agosto de 1537, cuando la expedición de Juan de Salazar y Espinosa desembarcó en esta bahía y selló la paz con los carios. Desde ese día, nuestra querida capital, madre de ciudades, lleva el nombre de la advocación de la Virgen de la Asunción. Y en cada 15 de agosto, ella renueva su maternal protección a nuestra nación. Ella acompaña cada etapa del itinerario del Paraguay. Estuvo presente en los esfuerzos por la evangelización de nuestros pueblos originarios e inspiró a las oleadas de misioneros que vinieron a traer el mensaje de la redención. Se cuenta que San Roque González de Santa Cruz, nuestro santo y mártir paraguayo, la llamaba la conquistadora, porque en su misión evangelizadora era ella quien conquistaba los corazones de la gente. La Virgen nos acompañó también a la hora de elegir los colores de nuestra bandera. Un 15 de agosto de 1812 fue enarbolada la primera bandera paraguaya con los colores rojo, blanco y azul. Ella quiso caminar con el pueblo en la guerra de la Triple Alianza. En 1863, gracias al mariscal Francisco Solano López, se inició la construcción del oratorio de Nuestra Señora de la Asunción. La guerra impidió que se concluyeran las obras y recién en 1936, tras la Guerra del Chaco, pudimos inaugurarlo. Durante los años de la contienda chaqueña, muchos compatriotas acudían a ese oratorio a encomendar sus vidas a la Virgen de la Asunción antes de partir desde el puerto capitalino hacia el frente de batalla. Nuestra Señora de la Asunción, patrona de la República, de las Fuerzas Armadas y mariscala del Ejército, sigue hoy caminando junto a nosotros en nuestra travesía como nación y nos acompaña en las vicisitudes de nuestra historia hacia la plenitud del pueblo paraguayo. Soy consciente de que es un regalo y un signo de predilección poder asistir hoy, durante mi mandato presidencial, la bendición de su imagen y dejar asentado en los registros históricos que el Palacio de López y quienes ocupen esta casa en el futuro contarán con la presencia serena y maternal de Nuestra Señora en esta bellísima imagen. Pido oraciones especiales de agradecimiento a Dios, porque mañana, al cumplirse 3 años de mi gestión al frente de la presidencia y también de petición, para seguir tomando en los 2 años que me restan decisiones acertadas en beneficio de todos los paraguayos. Que viva Nuestra Señora de la Asunción y que viva el Paraguay. Muchas gracias.
0: Bueno, así entonces tenemos un monumento a la Virgen Nuestra Señora de las Asunciones en la costanera. Sería la parte trasera de lo que uno ve pasando en auto frente al Palacio de Gobierno. Bueno, el monumento a la Virgen de la Asunción, entonces inaugurado recientemente, es una escultura de bronce de 3 metros con 60 centímetros de alto, creada por la artista Ingrid Seal, y se alza sobre un pedestal metálico de más de 6 metros en la costanera norte frente al Palacio de Gobierno, coronado por 17 estrellas que representan a los departamentos de nuestro país. La ubicación, costanera norte, frente a la Bahía de Asunción, en el sitio histórico vinculado a los orígenes fundacionales de nuestra ciudad. Materiales y estatura. Escultura principal de bronce. Ya dije, 3 metros con 60 sobre una base metálica. El simbolismo. Pero está esto asentado en hormigón armado, revestido con granito. Vale. El simbolismo cuenta con una corona de 17 estrellas, significado. Rinde homenaje a la patrona del Paraguay y mariscala de las Fuerzas Armadas, conmemorando los aniversarios fundacionales de Asunción. Interesante. Bueno, vamos a ir más adelante, después de escuchar una o dos canciones, tenemos creo que todavía un bloque más, y entonces vamos a conocer qué se va a hacer por el casco histórico de nuestra capital. Se están reuniendo los involucrados, los directamente que se relacionan a todo este trabajo, el Ministerio de Obras, por ejemplo, y otras autoridades del sector, y en fin, va a cambiar esto totalmente, está cambiando indudablemente. Pero escuchemos esta canción ahora.
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Bueno, estoy tratando de conocer qué diferencia tiene Asunción con respecto a otras capitales del mundo. Y habla de nuestro verde, que conservamos bastante. Bueno, lo que caracteriza con otras capitales, indudablemente, también es el precio bajo. El precio que se tiene de alguna manera que pagar por una propiedad con respecto a otras ciudades es indudablemente mucho más barato. Ya hablábamos de otra característica que es a nivel país, la electricidad. Creo que se tienen que ir formando cada vez más villas industriales. Tenemos algunas, pero indudablemente hay que seguir creciendo en eso. Porque también tenemos otro capital, aparte de la energía eléctrica abundante, que son la mayoría de los habitantes son jóvenes. Bueno, pero algo pasó con mi computadora aquí. Estaba teniendo todo esto preparado, pero quería destacar lo que va a ocurrir con respecto. Qué interesante que esto se dé cada vez que hay elecciones municipales, que los candidatos a intendente de Asunción expliquen sus planes. Creo que esto le va a ayudar incluso a posicionarse, podría ser un elemento clave para que los ciudadanos voten por uno u otro candidato de los que van a pugnar en las elecciones próximas de octubre. Bueno, vamos a conocer un poco esto, que pueden participar incluso los interesados. El segundo foro denominado Siete Compromisos por Asunción se celebrará el próximo 20. En 4 días más, 20 de agosto, en la Casa de la Integración, CAF. Aunque esto, bueno, creo yo que esto va a definirse, me refiero al lugar. La jornada arrancará a las 16 horas y fueron invitados los intendentables por Asunción. Cada candidato, fíjense que es una prueba de 15 minutos y tienen que no solamente estar en 15 minutos, sino que tienen que hacer esto. Si no, no tiene sentido. Cada candidato tendrá 15.

15 minutos para presentar sus planes de gobierno en relación con los 7 ejes estratégicos que necesita nuestra ciudad capital Asunción. Habrá sorteo al inicio del evento para definir el orden de cómo van a hacer sus presentaciones en 15 minutos. Frente a los candidatos a intendente estarán sentados los 4 referentes de la sociedad civil, quienes efectuarán de moderadores. En principio serían Carla Linares, directora ejecutiva de CODEASU, Luis Esmeda, director ejecutivo del Club de Ejecutivos, Hugo Cáceres, director ejecutivo de Horizonte Positivo y Santiago García, director ejecutivo de ADEX. Estos 4 referentes recibirán en sus computadoras todas las preguntas del público presente y se encargarán de administrar, consolidar y realizar las preguntas a los candidatos. Detrás de la mesa de moderadores estará el público presente, invitados especiales que se inscribirán con anticipación, y debido a que hay limitaciones en la capacidad del auditorio, habrá cupos de invitados limitados. Bueno, entonces vamos a tener a nuestra capital, ¿eh?, con estos candidatos en 15 minutos. Qué importante que esto, yo creo que vamos a transmitir seguro, ¿no? Carlos, creo que vamos a transmitir. Bueno, nos vamos porque estamos cerrando el programa. Les agradecemos la sintonía y les invitamos a seguir escuchando La Otra Opción, que comienza a las 21 con Hugo Venancio. Muchas gracias.

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5: Breve recordación de los medios del Estado paraguayo a Julián Alarcón. Reconocido compositor y violinista paraguayo. Nació en Asunción el 28 de enero de 1888. Y falleció en Asunción el 19 de agosto de 1957.
9: Es en Dumita, cuñado. Estudió guitarra y a partir de 1909 también violín en el Gimnasio Paraguayo de Asunción. Prosiguió con su formación musical en Montevideo, Uruguay. En 1919 editó un álbum musical con canciones del folclore paraguayo. Durante más de 20 años recorrió varias ciudades de Argentina con su conjunto Los Veteranos. También tuvo muchas presentaciones en Brasil con el terceto Guaraní, que integraba junto a Manuel Moreno y Carlos S. Caballero.
10: Qué lindo verle de tardecita en la penumbra del carro.
9: Obtuvo importantes reconocimientos por su labor, como el premio de composición del Ateneo Paraguayo en 1942 y el primer premio en el concurso del entonces Ministerio de Educación y Culto en 1950. En materia creativa, prolífico en grado sumo, compuso unas 300 obras, algunas de las cuales ganaron impresionante popularidad. Entre ellas se destacan sus canciones Serenata Clásica, Nanagua, 3 de Mayo, interpretado por pequeños conjuntos, por bandas populares y por grandes orquestas, Derezá Cuaranjame, Recuerdos del Paraguay, Sábado Caaru, Alegre Amanecer, Ja Paraguay, Zorzal del Paraguay, Tezaibotú, Serenata, Maraveno y Coy y Loma Clavel.
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